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1: En nuestros estudios es la hora 21:17.
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1: En nuestros estudios es la hora 21:33. 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
1: En nuestros estudios es la hora 21:45.
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1: En nuestros estudios es la hora 22, un minuto.
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0: En nuestros estudios es la hora 22:17. 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

0: En nuestros estudios es la hora 22:30 minutos.
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1: En nuestros estudios es la hora 23, un minuto.
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1: En nuestros estudios es la hora 23:16.
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0: En nuestros estudios es la hora 23:31 minutos.
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0: En nuestros estudios es la hora 23:47 minutos.
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1: En nuestros estudios es la hora 01 minuto.
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0: en nuestros estudios. Es la hora 0:19 minutos.
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0: En nuestros estudios es la hora 0:30 minutos.
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0: En nuestros estudios es la hora 0:48 minutos.
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0: En nuestros estudios es la hora 1:02.
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0: En nuestros estudios es la hora 1:16.
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0: En nuestros estudios es la hora 1:30.
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0: En nuestros estudios es la hora 1:45.
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1: En nuestros estudios es la hora 2:01.
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0: Gracias. Gracias, amigos.
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3: Fuertes aplausos para los fundamentalistas del aire acondicionado. Débora Dixon y Luciana Palacios en la voz.
4: En nuestros estudios es la hora 2:20 minutos.
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0: en nuestros estudios. Es la hora 2:32 minutos.
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0: nuestros estudios. Es la hora 2:46.
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1: En nuestros estudios es la hora 3:03.
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1: En nuestros estudios es la hora 3:15.
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0: En nuestros estudios es la hora 3:32 minutos.
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0: En nuestros estudios es la hora 3:47 minutos.
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1: En nuestros estudios es la hora 4 en punto.
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0: En nuestros estudios es la hora 4:17. 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
1: En nuestros estudios es la hora 4:31 minutos.
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0: En nuestros estudios es la hora 4:49 minutos.
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1: En nuestros estudios es la hora 5:04 minutos.
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0: En nuestros estudios es la hora 5:15 minutos.
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0: En nuestros estudios es la hora 5:32 minutos.
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0: nuestros estudios. Es la hora 5:47 minutos.
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2: En nuestros estudios es la hora 6:04.
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1: En nuestros estudios es la hora 6, 18 minutos. 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
1: En nuestros estudios es la hora 6:31. 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
1: En nuestros estudios es la hora 6:45.
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2: En nuestros estudios es la hora 7:02.
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0: Hola, hola, hola, ¿qué tal? ¿Cómo están? Muy, pero muy buen día. 7 de la mañana y 14 minutos en la República Argentina. Y aquí estamos comenzando con una nueva jornada aquí en la mañana de Radio Show en este miércoles 3 de junio de 2026, con una temperatura de 15 grados 4 décimas. Pero bueno, mucha humedad y también algo de niebla, un poco menos que en el día de ayer, pero bastante niebla, así que a tener cuidado la gente que sale a esta hora de la mañana para su trabajo, para cumplir con sus actividades, porque está bastante, bastante oscuro, o por lo menos bastante poco, con poca visibilidad, ¿sí? Así que, bueno, bienvenidos a todos, a iniciar el día, perdón, con las precauciones debidas, como decimos siempre, y la invitación a que se queden con nosotros durante toda la mañana, durante parte de la mañana, hasta las 10, con esto que se llama sentido común aquí en la 100.5. Con la operación técnica de Jorge Sakowski, como cada mañana. ¿Cómo andamos, Jorge? Bien, esperando el Mundial, todos, ahora ya, en punto muerto, rumbo al Mundial, y viendo qué pasa entonces con los jugadores argentinos y qué pasa también con su estado de salud, sobre todo, ¿no? De cara a un par de amistosos que van a tener también en estos días. Así que, bueno, bienvenidos a todos. Gracias por estar ahí, por supuesto, como de costumbre, como cada mañana. Y, bueno, la invitación a que se queden entonces con nosotros durante toda la mañana. Te voy contando cómo se presenta el clima hasta ahora de la mañana. Entonces, 15.4 la temperatura, la humedad del 95%, la presión de 1.006.5 hectopascales, el viento del este a 7 kilómetros por hora, y el Servicio Meteorológico Nacional que indica para las próximas horas que vamos a tener una temperatura máxima, en este caso de 23 grados, según lo que indica justamente la previsión del Servicio Meteorológico Nacional para el día de hoy. Y bueno, también algo de niebla en esta primera parte del día, acá se me borró todo, así que vamos a verlo por otra vía, ¿sí? Lo que dice el Servicio Meteorológico para el resto de los días, como de costumbre, y lo recorremos también en nuestro primer momento de la mañana, ¿sí? Para el día de hoy entonces máxima 23 grados con cielo algo nublado, de hecho está bastante despejado, esto se ve en los lugares que hay menos niebla, ¿sí? Así que bueno, la verdad que parece ser que va a ser un lindo día con cielo algo nublado durante toda la mañana. Para el jueves, para mañana, con cielo algo nublado, mínima de 14, máxima de 24. Para el día de mañana jueves, el viernes con mínima de 14, máxima de 23, también con cielo parcialmente nublado, según lo que indica el Servicio Meteorológico Nacional. Y después para los días subsiguientes, fin de semana, sábado, con cielo parcialmente a mayormente nublado, con una mínima de 3 y una máxima de 25, días agradables en cuanto a temperatura. El domingo, para el domingo están pronosticados chaparrones ahora en una probabilidad mayor a la del 10% que se decía hace un par de días. Chaparrones entre un 10 y un 40%, baja a media la probabilidad de los chaparrones para la tarde, noche del día domingo, con una mínima de 14 y una máxima de 21, les decía. Inestabilidad climática que se estaría manteniendo durante el día lunes, con chaparrones también hacia la segunda mitad, 3 y 21 la mínima y la máxima, con cielo mayormente nublado, y el martes de la semana que viene con tiempo mayormente nublado, clima, cielo mayormente nublado, una mínima de 13, una máxima de 21, y ese día sin probabilidad de precipitaciones. Así que bueno, esto entonces es lo que indica el Servicio Meteorológico para las próximas jornadas. Te reitero, para el día de hoy, miércoles 3 de junio, mínima de 13, que ya la tuvimos, máxima de 23, con cielo algo nublado, y en este caso sin probabilidad de ninguna precipitación. Las precipitaciones recién se estarían ubicando hacia el fin de semana, hacia el sábado, hacia el domingo más precisamente, hacia la segunda mitad del día domingo, y días que vamos a tener temperaturas agradables, oscilantes entre los 23 y los 25 grados, y sin mayores bajas en lo que tiene que ver con la temperatura. Así que bueno, esto entonces en cuanto a lo que se refiere al clima. Recordarles una vez más, como de costumbre, que vamos a tener, en este caso, recién pagos de ANSES para la semana que viene. Van a arrancar el día lunes, 8, con los pagos para las jubilaciones y pensiones que no superen el haber mínimo, también para lo que tiene que ver con pensiones no contributivas y para las asignaciones familiares y asignación universal por hijo. Todo eso va a arrancar ese día. Y bueno, después los demás, en este caso, van a estar ya con temperaturas, en este caso, que tienen que ver, ya van a tener que ver, estoy hablando de los pagos, no con el tiempo, van a estar entonces pagándose, empezándose a pagar en días subsiguientes. Como de costumbre también, repasamos algo de los servicios, en lo que tiene que ver particularmente con estos temas que ya anticipábamos a comienzos de semana, en torno de lo que está relacionado con el abastecimiento de energía eléctrica para la línea Campo Ramón, que viene estando ya desde el lunes en mantenimiento, sobre todo en despeje, en realidad, de la parte de abajo de las líneas, con lo cual se va a ir cortando el servicio durante toda la semana prácticamente, ¿sí? Así que bueno, esto entonces que ya arrancó el lunes y que a partir del día de ayer también iban a estar desarrollándolo de 7:30 a 17 horas, planteando de que esto se iba a mantener durante toda la semana. Dentro de estos horarios, la línea Campo Ramón, desde la zona de Villa Unión hasta el puente en el Arroyo Caraguá, se iba a estar cortando la energía entre las 7:30 y las 17 horas, todos los días entonces, para ir haciendo estas tareas que ya comenzaron el día lunes, ¿sí? Bueno, hubo una novedad lamentable que tiene que ver con el famoso tema del robo de cables. En el barrio Schuster se ha dado a conocer en el día de ayer, durante la tarde, que se había dado un robo de cables bastante significativo. 60 metros de cable de cobre habían robado en el barrio Schuster, sobre la calle Salto Estrecho, entre Luis Rolón y Avenida de las Américas, en el barrio Villa Schuster, pero bueno, pertenecía al servicio de telefonía en ese caso. Así que bueno, por eso se interrumpió el servicio en esa zona. Así que bueno, esas novedades que tienen que ver entonces con los servicios, y bueno, reiterar entonces lo que mencionábamos en torno de lo relacionado a el tema de la línea Campo Ramón, sí, que va a estar entonces sin servicio paulatinamente y a lo largo del tramo que es y comienza ahora a las 7:30 de la mañana, son las 7:22 minutos, y termina a las 17 horas, ¿no? Durante todo ese lapso de tiempo va a estar entonces van a estar dándose cortes, en este caso, durante todo el día, mientras las máquinas van a estar haciendo el despeje de la parte de abajo de la línea Campo Ramón, desde la zona de Villa Unión hasta el puente en el Arroyo Acaragua. Así que bueno, algunas noticias breves también de lo que tiene que ver con los servicios de aquí y de nuestra zona en el inicio de nuestro programa del día de hoy. Hacemos una pausita, ya venimos y les empezamos a contar de las cosas más importantes, los temas más destacados de estas últimas horas. Ya venimos.
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7 de la mañana y 31 minutos en la República Argentina. Repasamos un poco algunas de las cosas destacadas del día de hoy. Estamos con Belgrano, porque ayer era el día del egresado de las ciencias económicas como consecuencia de Belgrano, ¿sí? Que fue en este caso el primer encargado de comercio todavía en la época del virreinato, a pesar de que bueno, luego haya tomado también un protagonismo importante en lo que tuvo que ver con la gesta independentista de nuestro país, que después se terminó llamando Argentina, ¿no? Porque digo, la estamos con Belgrano, porque hoy se conmemora el aniversario del nacimiento de Belgrano, ¿sí? Un día como hoy, hace 256 años, nacía Manuel Belgrano, uno de los próceres más importantes de nuestro país y el creador de la bandera argentina, ¿sí? Así que bueno, 1770

acontecimiento, ¿no? El acontecimiento en realidad de 1810, ¿sí? Para diferenciar justamente también a... No, perdón, durante la guerra, para diferenciar las tropas, porque lo otro, bueno, tiene otra historia que no la vamos a traer a colación. Murió muy joven Belgrano, a los 50 años, un 20 de junio, mira, de 1820. A pesar de su logro, falleció pobre, ¿sí? Le tuvo que pagar al famoso médico con el reloj que tenía y demás. Así que bueno, hoy entonces se conmemora el natalicio en 1770. Belgrano era unos añitos mayor que San Martín, ¿sí? Que nació en febrero del año 1778 en Yapeyú. Bueno, Belgrano nació 8 años antes, en 1770. A lo mejor la efeméride que agarré yo no dice. Sí, está bien, acá. Nació en Buenos Aires. Iba a decir que no estaba el lugar. Por otro lado, también se conmemora la fundación del Club Gimnasia y Esgrima La Plata. Algo entonces de... lo que tiene que ver también con lo deportivo, ya que estamos con lo futbolístico de cara al Mundial. Hoy también es el aniversario de la fundación de Central Córdoba, ¿sí? El equipo santiagueño que participa de la Primera División también. Hoy, un día como hoy, se creó YPF en el año 1922, la Dirección General de Yacimientos Petrolíferos Fiscales, así se llamaba. Algunas de las cuestiones... que tienen que ver entonces con las efemérides, ¿no? Ah, mirá, hoy es el cumple de Rafa Nadal, ¿eh? ¿Sabés cuántos cumple Rafa Nadal? Tacuarembó cumple, 40 añitos cumple Nadal, ¿eh? Así que en el año 1986 también un 3 de junio. En el año 87, escándalo, porque se convertía en ley el divorcio vincular en la Argentina. Moría en el año 2001, hace 25 años, Anthony Quinn, un actor muy conocido, mexicano-estadounidense. Mirá, ¿cuánto hace, Jorge, ya que murió tu prócer, David Carradine? Año 2009 falleció. Kung Fu. No hablemos de las circunstancias que rodearon a la muerte de David Carradine, pues. También se conmemora el fallecimiento hace 10 años de Muhammad Ali, del boxeador estadounidense. Hoy es el día de la bicicleta, así que si te vienen a cobrar, decile pasa mañana, hacerle la bicicleta. No, mentira, hoy es el día de la bicicleta. No sé por qué hoy, debe tener su motivo. Es el día del inmigrante italiano. Ayer fue el día de la República Italiana. Y además también, en este caso, se conmemoran algunas otras cosas. En el año 94 se instauró el Día del Soldado Argentino. Acá, obviamente, en Argentina, ¿no? Una ley sancionada en el año 1994. En honor al nacimiento de Manuel Belgrano, también. A los fines de esta ley se considera soldado sobresaliente al ciudadano que durante la prestación de servicio militar obligatorio, eso que existía antes, la famosa colimba, chicos, de la cual habrán escuchado hablar en alguna oportunidad, cuando alguien habrán escuchado ustedes también dijo, no, porque yo cuando hice la colimba, se hubiera destacado por su moral, ética, espíritu de sacrificio, contracción al trabajo, camaradería y compromiso con los ideales republicanos, valores todos que identifican a General Manuel Belgrano. Así que bueno, homenajeándolo a él, le pusieron entonces el Día del Soldado Argentino también en el día de hoy, ¿sí? Porque al final desmadra, digamos, despista la efeméride y se va para Manuel Belgrano, que bueno, tiene razón también. Hoy es el Día Mundial del Corredor, hoy se celebra el Global Running Day, conmemorando el primer miércoles de junio para homenajear esta práctica que ya se convirtió en un estilo de vida para mucha gente y sigue sumando adeptos en todo el mundo. Y hoy también es el día de Ni Una Menos, ¿sí? Esta conmemoración, este llamado a la conciencia, ¿sí? Que hoy por hoy ya muestra, hoy, y estoy hablando de hoy y de las últimas horas, afiches que convocan a...

0: estas conmemoraciones, a esta jornada de conciencia de Ni Una Menos, que levantan la bandera, debiéramos levantar todos, pero en particular también las mujeres que son víctimas de la violencia, inclusive al punto de perder la vida, muchas de ellas. Y bueno, vemos cómo los afiches que invitan a las marchas a nivel nacional ya tienen las caras dibujadas de Agostina Vega, esta chica, esta nena, era una nena, de Córdoba, y de Dulce Candia, ¿sí? La chica de aquí de la provincia de Misiones, del Dorado, cuyo asesinato se está investigando, ¿sí? Y bueno, ahora se sumó otro nombre más, el de Noelia Carolina Romero, según lo que estuvimos viendo, una mujer de 30 años que fue asesinada en su propia casa el sábado de este fin de semana, cuando su novio la tomó de rehén y la mató antes de que entre la policía a la casa, porque ya se habían hecho las denuncias correspondientes. Así que bueno, en el medio de la conmoción provocada por el asesinato de Agostina Vega, y bueno, también la relevancia que cobró el caso de Dulce Candia aquí en la provincia de Misiones y en todo el país, se suma el femicidio de Noelia Carolina Romero, una chica de 30 años que fue secuestrada y apuñalada por su novio Tomás Adrián Núñez, ¿sí? La tenía de rehén, estuvieron negociando con la policía de Buenos Aires tratando de ingresar a la vivienda de la víctima, y bueno, cuando pudo entrar la policía, lamentablemente ya era tarde. La mujer estaba fallecida, mientras el asesino presentaba heridas de arma blanca en su cuerpo después de haber intentado también quitarse la vida. Ella llegó a llamar a la policía, al 911, diciendo: mi novio me tiene de rehén, necesito ayuda. Y eso habría sido lo último que pudo decir en este caso esta chica Noelia Carolina Romero, ¿sí? Que esto pasó ahora el sábado. Así que bueno, con este cúmulo de estas situaciones, hay que decir también que las entidades y los grupos que convocan a esta marcha de Vivas Nos Queremos le están achacando, no desde ahora, sino desde hace ya bastante tiempo, cada año, de estos últimos años, toda esta situación, y a que se haya agravado eventualmente a el Estado y a su ausencia particularmente, ¿no? Así que bueno, colectivo feminista Ni Una Menos va a ser una movilización, va a ser movilizaciones, la de acá, la de Oberá, va a ser hoy a las 4 de la tarde, perdón, en la Plaza Güemes, ¿sí? Y bueno, conmemorando y pidiendo justicia por los nombres de estas tres chicas, de estas tres mujeres asesinadas en Córdoba, acá en Misiones y en Temperley en los últimos días. Y ahora le agregaron: vivas, libres y desendeudadas nos queremos. Así que bueno, va a haber también hay una convocatoria en Buenos Aires también, importante, y bueno, como cada vez que hay una convocatoria, se cuelgan de la convocatoria gente que está en contra del gobierno, pero que como no puede salir solo a hacer una manifestación, se une a otras, ¿no? Como las de, por ejemplo, los universitarios. En este caso se va a unir la CGT también a esta marcha que se va a estar desarrollando entonces en el día de hoy, ¿sí? Ya van 11 años de este movimiento, ¿sí? También con 3.424 víctimas fatales, 3.073 femicidios y vinculados de mujeres y de niñas, entre otros, ¿no? Femicidios vinculados de varones y niños también. Porque bueno, es cuando matan a una mujer y al hijo, por ejemplo, ¿no? Y bueno, y toda una serie de cuestiones que se desarrollan también y que se analizan, digamos, en el marco de la estadística. CTA también adhiere, siempre lo hizo en este caso. Así que bueno, va a haber convocatorias de ni una menos en todos los lugares del país, además de la jornada prevista en el Congreso Nacional en Buenos Aires, que es en donde se va a desarrollar justamente esta situación, de la movilización central. Acá en Oberá, les reitero también, va a ser entonces en la plazoleta Güemes a partir de las 16 horas. Y bueno, también hay convocatorias, por supuesto, a nivel provincial, en donde también va a haber, en este caso, algunas cuestiones que tienen que ver con este tema también, conmemorativas en posadas. Y en algunos otros lugares de acá de la provincia de Misiones, entre ellos aquí la ciudad de Oberá, ¿sí? Así que bueno, eso entonces en cuanto también a esa conmemoración. Por otro lado, bueno, no es una conmemoración porque en realidad pasó ayer, seguramente pasará a ser una conmemoración para los, en este caso, amantes de la música. En este caso del litoral y del chamamé, porque ayer falleció Moni Encina, el acordeonista y músico popular que estaba grave, hacía unos días ya en el Hospital Madariaga internado, y bueno, en el día de ayer dieron a conocer de que Moni Encina falleció, tenía 70 años, ya había tenido algunos problemas de salud anteriormente. Y bueno, según lo que comentó José Loyuap, el ministro de Cultura, estaba internado en el Hospital Madariaga. No dijo, en este caso, qué era lo que estaba teniendo, digamos, ¿no? Y bueno, Moni Encina, un nombre no solamente asociado al chamamé, sino también a una especie de forma de estar en el mundo, porque era un tipo sencillo, espontáneo, de su barrio. Y que bueno, que decía que había que ser buena persona y nada más, ¿no? Y que también se hizo muy popular por el famoso tema de Samaniego, así que bueno, algunas cuestiones que tienen que ver entonces con el fallecimiento de Moni Encina que se produjo en el día de ayer, ¿sí? 7:45, hacemos una breve pausa y ya seguimos repasando algunos de los temas más destacados, porque ya empezamos a meter algunas cositas de la actualidad. Ya venimos.
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0: Bueno, 7 de la mañana y 54 minutos en la República Argentina. ¿Quieren que empecemos con una buena noticia? Bueno, tampoco es para quedar loco, ¿no? Pero es una buena noticia en tanto se termine de concretar, digamos, todo un esquema que tiene, en este caso, previsto la provincia de Misiones con respecto al tema de la cuestión vinculada a los bonos de carbono, ¿sí? Bueno, la verdad que es un poquito complicado de explicar todo esto, pero vale la pena tratar de hacer una breve síntesis. La provincia de Misiones, arranco por lo último, arranco por la noticia, digamos, que se dio a conocer en el transcurso de estas últimas horas. Ayer, más precisamente. Una empresa internacional que se llama Verra, en realidad es una consultora, ¿sí? Que se dedica a establecer los estándares mundiales de certificación de créditos de carbono. Y acá tendría ya que empezar a explicar, ¿no? ¿Qué son los créditos de carbono? Los créditos de carbono son, digamos, el dinero que tendría como producido la existencia del bosque o de la selva paranaense, porque la nuestra no es selva amazónica, la nuestra es selva paranaense, ¿no? Que bajo tal cantidad de hectáreas que había entre, voy a decir bien la cifra, entre 2017 y 2022, generaron una X cantidad, en este caso, produjeron una X cantidad de purificación, porque esto es medible, esto se puede medir. Una hectárea de determinada densidad de selva paranaense puede generar la purificación de una X cantidad de carbono, o sea, de dióxido de carbono, y producir oxígeno. Eso es medible, existe la tecnología para y los métodos para medirlo. Y bueno, la que establece este estándar es la empresa Verra, con B corta, que en este caso aprobó un programa que había presentado en su momento la provincia de Misiones. Se llama RED, es con doble D, RED Más de la provincia de Misiones. Y de esta manera, este programa se convirtió, bueno, acá, a ver, yo he podido separar la guitarra política de lo que es en realidad el tema. Pero bueno, lo voy a leer como está y voy a tratar de traducírselos, digamos, en lo que tiene que ver con lo que nos interesa a nosotros. Eso voy. Es el primer programa forestal de carbono liderado por un gobierno y registrado a escala jurisdiccional bajo el marco JNR, que es, digamos, cuestión que tiene que ver con determinado lugar, ¿sí? Con un sistema de un estándar verificado de carbono, ¿sí? Esto es, en definitiva, que a nivel internacional se reconozca el modelo de conservación forestal que presentó Misiones desde hace ya varios años. Creo que la primera presentación y, digamos, el primer paso se había dado acá en la provincia de Misiones en el año 2021. Y realmente, ustedes saben que yo no soy, digamos, amigo de cantarle, digamos, alabanzas al gobierno por ningún tema en particular, pero hay que reconocer de que en este aspecto se trabajó muy bien. Y efectivamente, tal como lo señala la publicación, coloca a la provincia de Misiones en una posición privilegiada dentro de los mercados globales de carbono, justo cuando la provincia está en las puertas de concretar su primera gran operación comercial vinculada a estos activos ambientales. Bueno, concretamente, para no irnos muy lejos de toda esta situación, Ni con los anuncios políticos, porque salió, dijo el ministro de Hacienda también, es muy importante en materia de conservación. Misiones siempre consideró la protección de la selva como una política de Estado. Bueno, ahí viste, está la guitarra. Nuestro mecanismo de distribución de beneficios nos va a permitir devolver a la comunidad el esfuerzo realizado durante décadas. Bueno, en este sentido, lo que prevé este programa es que concretamente en algún momento de toda esta historia el productor, el dueño de una chacra que tenga X cantidad de hectáreas que hayan sido certificadas también o que sean certificadas de acá en más, porque hubo mucha gente que certificó hectáreas entre 2017 y 2020, ¿cuánto dije? 22, si no me equivoco, sí, 2022, hubo un llamado, una convocatoria del Ministerio de Ecología que la gente se inscriba en un registro si tenía bosque nativo para que se hagan, digamos, todas las geolocalizaciones y los relevamientos necesarios para certificar de que tenía X cantidad de hectáreas de monte nativo, ¿sí? Bueno, eso, ¿sí? Se logró establecer de que se produjo una X cantidad, yo no la tengo acá, acá está, que en esa cantidad de tiempo se produjo una X cantidad de purificación del aire, por decirlo de alguna manera. Se quitó a partir de esa selva, de la atmósfera, dióxido de carbono y se inyectó oxígeno, gracias al bosque ese, gracias a la selva. Bueno, la gente que certificó esas hectáreas, en algún momento, cuando haya alguien interesado en comprar, que hay gente interesada en comprar, empresas que están interesadas en comprar esos bonos de carbono para que ese bosque siga existiendo, para que ellos puedan seguir contaminando. Esa es la realidad. O sea, hay empresas que compran los bonos de carbono para que en algún lugar del mundo haya gente que siga teniendo bosque, que siga teniendo selva, y ellos puedan seguir haciendo volar sus aviones. Porque, por ejemplo, una cosa que viene a colación de un negocio que está a las puertas en este momento, pero que está trabado también por otro motivo que les voy a contar, es el de que toda esta cantidad de carbono, digamos, que produjo la provincia de Misiones entre 2017 y 2023, tiene un valor en millones de dólares, concretamente. ¿Sí? El monto total no lo tengo acá, solamente se dice que son 138.000 créditos de carbono, ¿sí? Que tienen un valor. 138.000 bonos de créditos de carbono. Y entonces, bueno, eso, hay una parte que ya la quiere comprar la empresa LATAM, ¿sí? La empresa de aviación LATAM. Quiere comprar 65 millones de dólares, que equivalen a entre 2,8 y 2,9 millones de toneladas de carbono que produjo el bosque misionero, para un mercado internacional que se llama CORSIA, que es un sistema global de compensación de emisiones para la aviación, porque la aviación internacional está regulada. Como dije, todo el mundo sabe que los aviones producen una polución ambiental muy grande y que para que se sigan otorgando certificaciones internacionales a las empresas de aviación, lo que le piden es que compren bonos de carbono a lugares como, por ejemplo, el de la provincia de Misiones. Es la primera vez que no un Estado Nacional, sino que una provincia hace esto. Y ya hay un experimento en este sentido, porque en San Pedro, por ejemplo, hay una reserva, podríamos decir, que ya tiene certificado también todo esto ante los organismos internacionales. Pero el tema puntual que impide de que Misiones le venda, y ya voy a llegar al productor, porque bueno, lo dejé ahí medio flotando en el aire, el esquema que hace que un Estado o alguien le pueda vender esos créditos de carbono a una empresa de aviación o a cualquier otra empresa del mundo, porque esto se comercia, digamos, en un mercado, ¿no? o cualquier otra empresa del mundo tiene que ingresar, particularmente en lo que tiene que ver con la aviación, en un esquema que se llama CORSIA, que es para aerolíneas, y que exige que el gobierno federal, o sea, que la nación, certifique y firme y dé su acuerdo para que la provincia pueda venderle esos créditos a LATAM. ¿Sí? LATAM quiere comprar por 65 millones de dólares crédito de carbono. ¿Quién está en condiciones de vendérselo ahora? La provincia de Misiones. Pero la provincia de Misiones no se lo puede vender porque le tiene que firmar el gobierno nacional. Y en el gobierno nacional, no estoy diciendo del gobierno de Milei necesariamente, sino en el esquema legislativo, hay muchas opiniones distintas con respecto a quién pertenecen realmente los derechos para vender eso. ¿Sí? Hay quienes dicen que eso es de la nación y hay quienes dicen que esto es de la provincia. Bueno, hay que decir también que el laburo para certificar todo esto y para decir, tenemos este paquete de carbono que procesó la selva misionera, la selva paranaense durante 2017 a 2022, es de tanto, viene alguien, quiere comprar, necesitamos la firma del gobierno nacional y no quieren, no nos quieren firmar porque hay gente que piensa de que esto no es de la provincia, pero ¿cómo las empresas internacionales y el derecho internacional además reconoció el derecho de Misiones de presentarse al mercado internacional a decir, nosotros tenemos esto, queremos que nos ayuden a seguir conservando la selva paranaense que tenemos en nuestra provincia y queremos vender los bonos de carbono para que la gente no siga cortando los árboles de la selva? Bueno, de hecho, eso está, ¿sí? Y esta situación que les estoy contando, la noticia de que concretamente Verra, que es esta empresa, esta organización internacional en realidad, que es responsable del principal estándar mundial de certificación de créditos de carbono, aprobó el programa jurisdiccional de Misiones para vender esos créditos. Pero ahora, a ver, ¿qué pasa si el gobierno nacional no le firma, por decirlo de alguna manera, el permiso a Misiones para que pueda vender esos bonos de carbono? LATAM ya dijo, acá hay 65 palos verdes que tenemos para comprar los bonos de carbono. Ahora ya les voy a decir para quién terminan siendo los bonos de carbono. Perdón, para qué tienen, para, entre quiénes se reparte la plata. Ahí está. Si el gobierno nacional dice que no, o siguen en esta disyuntiva que no sé, porque el derecho dice que esto es en realidad correspondiente al Estado Nacional. Bueno, Misiones puede decir, está bien, no se lo vamos a vender a LATAM, vamos a vendérselo a otra empresa, salimos a, porque hay un mercado abierto de bonos de carbono en donde vos ofrecés, digamos, el carbono que produjiste durante X cantidad de tiempo, porque lo tenés que certificar de punta a punta, porque se tiene que hacer todo un trabajo de relevamiento para ver cuánta selva realmente hay todavía. Y por esa cantidad de selva se hace, digamos, una especie de mensura, por decirlo de alguna manera, se mensura, se cuantifica la cantidad de carbono que produjo esa cantidad de millones de hectáreas de selva paranaense. Bueno. Hasta que el gobierno nacional no firme eso, no dé su acuerdo, Misiones no se lo va a poder vender a la TAM, pero sí va a poder salir, porque eso es específicamente para empresas, para aerolíneas, que contaminan mucho y tienen que comprar los créditos de carbono para poder seguir funcionando, porque si no hacen esa inversión. También las autoridades internacionales de aviación les van permitiendo cada vez menos vuelos. Así que por eso es de interés para el crecimiento del negocio de la aviación que haya más gente, estados, lugares en donde haya mucho bosque, mucha selva. Bueno, esto está ahí en veremos. Misiones puede agarrar y decir, bueno, no importa, nosotros nos vamos a ir a otro lado, ¿sí? Nosotros nos vamos a ir al mercado abierto y se lo vamos a vender a quien nos quiera comprar. Lo puede hacer, lo puede hacer. Bueno, hay una cuestión contable también del Estado Nacional por la cual no quiere firmar esto, ¿no? Hay una parte que está a favor, ¿sí? Hay una mesa argentina de carbono que tiene a empresas y desarrolladores privados que participan de esto. y también un bloque centralista regulador que dicen que bajo el Acuerdo de París, sí, que por el cual, recordemos, nos comprometimos todos los países del mundo, casi todos los países del mundo, a ir bajando el nivel de polución, Argentina asumió metas de reducción de emisiones de carbono y que entonces lo de emisiones, al haberlo certificado aparte, dejaría de ser parte de la contabilidad de carbono del país. O sea, por eso también la nación no quiere, no de ahora, sino de siempre, que esto ocurra eventualmente. O tiene dudas con respecto a eso. Bueno, concretamente, esto sale plata. ¿Sí? Va a haber, ponele, sale la venta de la TAM, 65 palos verdes. Bueno, esto termina una gran parte, por acá tengo el esquema de cómo se repartía la plata. Si no me equivoco, puedo equivocarme en un 10%, el 50% de lo producido por la venta de esos bonos de carbono se va a ir a parar a manos de los productores, ¿sí? De los dueños de la selva, de los dueños de la propiedad. Por supuesto que, a ver, para haber certificado eso, vos tenías que tener tu propiedad completamente al día, tenías que tener título, tenías que tener impuesto al día, todo, todo, ¿no? Y el cuello de botella era este, por un lado, de que no se terminaba de certificar y se terminaba de aceptar a nivel internacional esto, y por otro lado, que la nación no le autorizaba, digamos, la incorporación a emisiones al sistema de venta de la purificación del aire, sería a través de su selva, para las empresas, en este caso las aerolíneas internacionales. Así que bueno, esto no es un invento, porque Berra es una empresa internacional que pide concretamente, o sea, contrató gente que hizo auditorías en el terreno para ver que efectivamente todo ese bosque exista, que toda esa selva exista, y de que también se haya reducido la tasa de deforestación respecto a años anteriores, o sea, se controlan un montón de cosas. Bueno, y por ejemplo, concretamente, ¿qué va a recibir el colono en su bolsillo, el dueño de la chacra? Un pago directo por hectárea, que es una renta verde que se le denomina, que se va a depositar una vez por año de dinero calculado en base a la cantidad de hectáreas de bosque nativo que tiene bajo conservación estricta y el precio internacional al que se haya vendido la tonelada de carbono que produjo esa hectárea de bosque durante ese periodo, ¿sí? Que más o menos equivale al 50%. Entre el 50 y el 60%. Los colonos y propietarios privados van a tener entonces ese beneficio del ingreso neto por venta de bonos de carbono entre el 50 y el 60%. Las comunidades indígenas entre el 20 y el 30 y entre el 10 y el 20 va a ser destinado al pago de guardaparques, de control satelital y de planes de manejo del fuego para que el bosque y la selva siga existiendo. Así que bueno, perdonen que lo hice medio largo, es un tema medio complejo, pero en definitiva esto es, digamos, este paso que se dio es muy importante y es real, digamos, a ver, se está cada vez más cerca de que eso pueda llegar a ocurrir. Y bueno, y así como decimos cosas que no nos gustan o que están mal de cuestiones que lleva adelante el gobierno, bueno, también digamos de que este fue un tema que se empezó a tratar de manera muy concienzuda, que se empezó a analizar y que se empezó a encarar de manera muy seria. Y sin ir más lejos, justo ayer noche estaba mirando esta información. Esto no es garantía de resultado tampoco lo que voy a decir a continuación, pero para lo que tiene que ver concretamente con el trabajo que se realizó para analizar desde el punto de vista legal toda esta cuestión y si podía Misiones, en este caso, implementar un programa de créditos de carbono, se contrató a una, esto es una empresa legal en realidad, no es un estudio, ¿sí? Bueno, se denomina, es un bufete de abogados, es un estudio jurídico, pero es un estudio jurídico que bueno, a nivel internacional ha recibido grandes reconocimientos y es considerado, según algunas organizaciones, como el estudio jurídico más grande, más importante o mejor estudio jurídico de la Argentina, que se llama Marval O'Farrell Mairal, que tiene, es una empresa, o sea, tiene más de 300 abogados trabajando en la empresa. Abogados más la gente que trabaja, digamos, y que no es abogada, que se dedicó a elaborar la presentación de la provincia de Misiones para implementar este programa de créditos de carbono, ¿sí? Que lo hizo esta empresa, digamos, porque ya es una empresa legal, podríamos decir, Marval, O'Farrell y Mairal, a partir de la presentación del decreto y de que, bueno, se fueron haciendo las presentaciones también, estimo, con el asesoramiento y tal vez la presentación de este estudio jurídico argentino ante estas entidades, porque, bueno, aparte esta gente tiene personas, digamos, y abogados muy especializados en torno a temas ambientales y a cuestiones relacionadas, a ver, trabajan, esta gente trabaja con Vaca Muerta, trabaja con... Bueno, o sea, son expertos, hay sectores, tienen creo que como entre 18 y 25 subsectores dentro de la propia empresa de análisis, digamos, de cuestiones jurídicas. Ahora el presidente de este estudio jurídico, dicho sea de paso, es un especialista en tecnología y en IA, concretamente, y quien se encargó de coordinar esto son abogados especializados en todas las cuestiones vinculadas a petróleo, gas, energía, servicios públicos, infraestructura, recursos naturales, derecho ambiental y protección de la inversión extranjera, ¿sí? Así que bueno, la verdad que es un paso muy importante este que se dio. No le va a cambiar la vida a nadie de hoy para mañana, pero es un hito muy importante en el camino que se propuso seguir la provincia de Misiones de un tiempo a esta parte, desde el año 2021, y la verdad que fue dentro de todo, estamos a 2026, bastante rápido, porque estamos hablando de que todas estas cosas se manejan a nivel internacional, la certificación para que efectivamente se sepa cuánto bono de carbono pudo haber producido la selva paranaense de la provincia de Misiones y eso tenga un valor económico. ¿Para qué? Para preservarlo, primero, y segundo, para que también los dueños de predios, de chacras, de extensiones de tierra en donde hay bosque nativo, tengan un interés también económico de mantenerlo, ¿sí? Así que bueno, esas son entonces las novedades, por eso quería arrancar con, o sea, digo, bueno, una buena noticia. Es una buena noticia, a lo mejor no es una noticia que forme parte, digamos, de los titulares principales, porque de hecho esto no está ni entre los 10 primeros títulos de ni del territorio, ni de primera edición, ni de, bueno, no sé, Misiones Online, justo no vi, pero creería que tampoco. No es algo a lo que le den bola mucha gente. Y es algo que motorizó el gobierno de Misiones. O sea, esa es la realidad. Esa es la verdad. Y bueno, y tiene un hito entonces muy importante. Misiones Online tampoco, estoy mirando justo ahora. Así que, bueno, como para que más o menos se den idea de este tipo de cuestiones. Después les voy a contar que estuvieron reunidos los gobernadores del Norte Grande, se quejan porque no tienen rutas, porque no tienen inversión del Estado Nacional. Estuvo por ahí, se pegó una vueltita, esto fue en el CFI ayer, en el Consejo Federal de Inversiones. Estuvo Diego Santilli, ¿sí?, el ministro del Interior. Ahí les voy a contar un poco entonces también sobre esta situación enseguida. Obviamente que vamos a repasar un poco las novedades que se produjeron en estas últimas horas sobre los casos de Dulce Candy acá en la provincia de Misiones y de Agostina Vera. Ayer habló el padre de Agostina Vega, perdón, esta chiquita asesinada en Córdoba. Y bueno, algunas otras cuestiones que también tienen que ver con lo político, con lo económico, estas últimas horas. 8 de la mañana, 18 minutos, ya venimos.
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Bueno, antes de empezar a revolver el balde, ya saben qué, les doy algunas informaciones de carácter local también. Ayer se daba a conocer de que desde ayer justamente se empezaban a nuevamente a tomar muestras de PAP en los consultorios externos de la zona de salud, de la zona Centro Uruguay de Salud, a partir de las 7:30 de la mañana, por orden de llegada, a mujeres mayores de 25 años con pedido médico a menores de esa edad, tienen que concurrir con el documento, ¿sí? Para que se le muestre la toma, digamos, se le haga la toma de muestras de PAP, entonces, en los consultorios externos de la zona Centro Uruguay de Salud. Entiendo de que esto es en todos los CAPS, ¿no? Por ahí, bueno, pedí alguna precisión con respecto a esto también para mencionarlo. Y a partir de este viernes también, o este viernes mejor dicho, se va a desarrollar de 8:30 a 11 una nueva parada saludable en el Zoom del barrio Caballeriza. En conjunto entre personal de la zona Centro Uruguay de Salud, la ALSEC, Peluca Solidarias y la Municipalidad Oberá, ofreciendo información y servicios de control de presión arterial, evaluación de riesgo cardiovascular, educación nutricional, consejería de hábitos alimentarios, control de peso y talla, salud sexual y procreación responsable, prevención de enfermedades transmisibles y no transmisibles, prevención de distinto tipo de cáncer, de adicciones también, tienen que ir con el DNI y la libreta de vacunación. Esto va a ser entonces en el Zoom del barrio Caballeriza el próximo viernes 5 de junio de 8:30 a 11, ¿sí? Así que bueno, estas cuestiones que tienen que ver con estos temas. Y también hoy temprano daba a conocer la Defensoría del Pueblo de aquí de Oberá de que con la conmemoración de Ni Una Menos nuevamente en el día de hoy, también, bueno, dicen que trabajan promoviendo el acceso a la información, orientación y acompañamiento de quienes necesitan asesoramiento, contribuyendo a generar redes de contención y protección, ¿sí? Así que bueno, como que abren las puertas también a que quienes deseen poder ser asesorados con respecto a esto y contenidos puedan acceder a la Defensoría del Pueblo, que dicho sea de paso, ya que estamos, lo menciono, el sábado, este próximo 6 de junio, van a estar de 8:30 a 11 con esto que están implementando, que se denomina la Defensoría en tu Barrio, en el Mercado Concentrador, de aquí de la ciudad de Oberá, para hacer consultas sobre servicios públicos, programas sociales, trámites ante organismos públicos, orientación jurídica y otras inquietudes de interés comunitario. Así que bueno, esto va a ser entonces en el Mercado Concentrador el próximo sábado de 8:30 a 11, van a estar la gente de la Defensoría del Pueblo en ese lugar, ¿sí? Por otro lado, bueno, también mencionamos algunos otros temas, ¿sí? Ya metiéndonos un poco en algunas cuestiones que están relacionadas con los temas de actualidad, concretamente. Y bueno, mencionar de que aparentemente la investigación por el femicidio de Dulce Candia están indicando ya algunos temas y algunas cuestiones más concretas en cuanto a que este remisero que fue detenido tiene efectivamente relación con el hecho. Mario Alberto Y, de 46 años, lo vieron pelear con la adolescente cerca de donde la encontraron días atrás, y en el auto se encontró un retazo de tela similar al que tenía el cuello de la menor, ¿sí? Que recordemos fue asesinada con asfixia mecánica, ¿sí? Según el resultado de la autopsia correspondiente conocido hace un par de días. Este remisero sería el autor del femicidio de Dulce María Beatriz Candia, conocido el 28 de mayo en El Dorado. Hacia eso está dirigida la investigación de la Dirección de Homicidios y de la Justicia, a partir de estos elementos que le secuestraron al sospechoso este lunes a la tarde, sumado a testigos que lo habían visto junto al adolescente en la zona donde finalmente fue encontrada con signos de asfixia. En el motor del Fiat Siena fue encontrado un retazo de tela con características muy similares al que rodeaba el cuello de la joven, a partir de lo cual se pudo entonces corroborar desde la autopsia, como dije anteriormente, de que la causa de la muerte fue el ahorcamiento,
¿sí? Algo que la ciencia forense da a conocer como asfixia mecánica, que era lo que señalaba yo anteriormente, ¿no? Así que bueno, ahora ese pedazo de prenda va a ser peritado para determinar la existencia de material genético compatible con el encontrado en el cuerpo de Dulce, ¿sí? También se secuestraron los teléfonos de él y de otras dos personas que conocían a ambos. Pero en principio todo esto afianza la hipótesis de su participación, según señalaron desde la investigación, y aparentemente este hombre también tenía antecedentes penales por privación ilegítima de la libertad, o sea que ya habría tenido a gente, por decirlo de alguna manera, secuestrada anteriormente. Fíjense ustedes que muy parecido a esto que mencionábamos del otro caso, del caso concretamente de la chica de la nena de Córdoba, ¿sí? Concretamente. Así que bueno, como para que más o menos se den idea. En este sentido, en el día de ayer se dio a conocer también unas declaraciones que hizo a la prensa el padre de Agostina Vega, que bueno, dijo que no investigaron a Barrelier desde el minuto cero porque buscaban a un tal Franco, en realidad, primero. Hizo una conferencia de prensa, Gabriel Vega, dijo que cuando fue nombrado en la causa lo definieron como un amigo de la familia, ¿sí? Si al primer momento nos hubiesen dicho todo, hoy la historia quizás sería otra, dijo el papá de Agostina Vega, que el martes a la noche dio esta conferencia de prensa en un hotel de Córdoba, acompañado por sus abogados, Fernanda Lanís y Gino Torriani, donde el papá de Agostina expuso su postura sobre la investigación y reclamó respeto por la memoria de su hija y criticó la difusión de versiones y comentarios sobre su intimidad. De hecho, también pidió un minuto de silencio en homenaje a Agostina y pidió que el foco se mantenga en la víctima y en el avance de la causa. Dejemos de hablarle de la intimidad de Agostina, eso no la define a ella. Esto lo dijo la abogada al enfatizar que es una víctima y que este tipo de escrutinio sobre la vida de Agostina busca nuevamente revictimizarla, concretamente, ¿no? Y sobre los pasos que fue dando la causa, dijo el padre que Barrelier no fue investigado desde el minuto cero. Hasta el martes a la mañana no se hacía foco en él como sospechoso. El foco estuvo puesto en una persona llamada Franco que mencionó la madre. O sea, nuevamente Vega con críticas a concretamente Melissa Heredia, que es la mamá de Agostina, que había tenido una relación aparentemente con Barrelier anteriormente, ¿sí? A partir de lo que dijo la madre, fue que empezaron a buscar a una persona no de nombre Franco, planteando la posibilidad de que la menor estuviera con ese masculino, con ese hombre.

El nombre aparece recién el domingo a la tarde como un buen amigo de la familia, posterior al remisero, aclaró la abogada, después de mencionar que bajo este contexto es que lo citan a declarar por primera vez a Barrelier en calidad de testigo, no de sospechoso del caso, ¿no? Y bueno, dijo también el otro abogado que hasta que la investigación no tomó a Barrelier como sospechoso, o mejor dicho, que la investigación no tomó a Barrelier como sospechoso, hasta que no se hizo una ampliación de la denuncia el martes, cuando la madre Agostina contó que había hablado por mensajes con el acusado. El mismo martes, que fue que nosotros pedimos detención y pedimos allanamientos también, eso se dio, sucedió y lo tuvimos preso ese día, dijo la querella, que representa en este caso al padre. Sin embargo, criticaron que ya era tarde porque no se brindaron los datos. Si al primer momento no se hubiesen dicho todo, hoy quizás la historia sería otra, ¿no? Dijeron los abogados de Gabriel Vega y Gabriel Vega, entonces, el padre de Agostina, que se presentó como querellante en la causa. Y bueno, justamente la abogada dijo que ella había facilitado la información y guiaba la conversación. O sea, la madre, ¿no? Ella lo introducía, lo corregía, entonces hay responsabilidad y queremos que responda y que le imputen, o sea, quieren que imputen a la madre también como copartícipe del homicidio, se lo hemos pedido al fiscal y dijo Vega, cuando una denuncia es ambigua, no sabes para dónde encarar. Si vos tenés una pérdida de un hijo, tenés que decir todo desde un principio, simple. No tengo relación con la madre, así que lo que ella diga o haga, dijo, cada uno toma sus propias decisiones. Así que, bueno, en concreto, de lo que acusa, en este caso, el padre Agostina Vega a la madre, a su expareja, es que desvió, por decirlo de alguna manera, la investigación a otra gente que no sabemos siquiera si existe, ¿no? Y si tiene que ver, en definitiva, con esta situación. Bueno, dejando este tema de lado, son las 8:36, introduzco en este caso también otro tema vinculado a, en este caso, lo político, porque en el día de ayer, ¿sí? Se dio a conocer que, bueno, como lo mencionábamos también, Patricia Bullrich se diferenció del resto de los de varios, no de todos, porque hay unos que la siguen a ella también. Legisladores de la Libertad Avanza, dando a conocer de que por objeción de conciencia ella iba a aprobar el pliego de la jueza, creo que es de La Plata, Michelli, que es cuñada de Hugo Alconada Amón, el periodista de La Nación que investiga el caso Libra. Bueno, por ese motivo, a ver, no lo dice nadie esto, sino que se sobreentiende que por ese motivo, desde el oficialismo nacional, no querían que Michelli se convierta en jueza federal. ¿Sí? Bueno, Bullrich dijo que ella iba a votar a favor de que esta mujer se convierta en jueza, y que iba a votar en contra del pedido que había hecho el Ejecutivo del retiro del pliego de María Verónica Michelli, esta candidata que en este caso es impugnada por el gobierno por este parentesco con Hugo Alconada Amón, ¿no? O sea, un periodista de investigación que, entre otras cosas, entre otros temas, Panama Papers, bueno, un montón, también investigó el caso de el caso Libra, concretamente, ¿no? Bueno, y en ese y bajo ese contexto es que Bullrich le dice a Milei, inclusive en una reunión aparentemente, o en una conversación, no tengo bien claro cómo viene la mano, le dice a Milei, mirá, si vos querés, yo renuncio como jefa de bloque de La Libertad Avanza. Y dice que Milei, bueno, no le dio importancia, hizo como que no la escuchó, onda que no le dio pelota a lo que le dijo Bullrich, como minimizando, ¿sí? Esa postura suya de una dirigente política que, bueno, o sea, llegó
con un background, con un

0: respaldo de votos, porque en definitiva, a ver, ustedes saben, no hace falta que se lo contemos, digamos, pero vale la pena recordarlo. Milei llega presidente un poco gracias a Bullrich también, ¿no? Y a ese acuerdo que se tejió luego también de lo que fueron las primarias, que los dejó a los dos candidatos del PRO, a ella y a Larreta, afuera de la competencia, ¿no? Con lo que la autonomía política de Bullrich, a pesar de que pertenece a La Libertad Avanza, no la tiene nadie, básicamente dentro de La Libertad Avanza, ¿no? Con lo que Bullrich no le pide permiso al gobierno, no le pide permiso a Milei, ni tampoco a Karina Milei, acerca de los temas que ella cree y considera convenientes hacer, ¿no? Tiene una independencia, a pesar de que pertenece al oficialismo, recordemos, fue ministra de Seguridad, después fue electa senadora, y ahora es presidenta del Bloque de la Libertad Avanza. Dicen que, bueno, le dijo, renuncio, ¿querés que renuncie? No, no me bola. Le dijo Milei, bueno, siguió la cosa adelante, pero aparentemente a la persona que no le gustó esta situación habría sido Karina Milei, a la hermana del presidente, la secretaria general de la presidencia, que no le tendría mucha confianza, ¿sí? Ni la tiene dentro de su especial consideración, a ver si se sacan fotos cada tanto, cuando participan de una reunión, etcétera. Pero recordemos que, bueno, también la figura de Bullrich se contrapone a la de Manuel Adorni, ¿no? A quien pretendía también La Libertad Avanza que sea, o de quien pretendían que sea candidato a jefe de gobierno porteño para, digamos, erradicar al PRO de la jefatura de gobierno de la Ciudad de Buenos Aires, ¿no? Adorni, que, bueno, está hoy por hoy caído en desgracia, ¿no? Y que sobre ese tema, justamente, pidió también Bullrich que, bueno, presente la declaración jurada, que tendría que hacerlo, o sea, medio que lo presionó, y esto ya tampoco le habría gustado mucho a Karina Milei, con lo cual, en definitiva, se dio esta situación de que hay una desconfianza ahí y a Karina Milei no le hizo demasiada gracia, ¿no? Toda esta situación y bueno, en definitiva, veremos qué pasa también porque bueno, va a haber una sesión mañana del Senado, una reunión en realidad de labor parlamentaria para ordenar el temario para la sesión de jueves. Esta reunión va a ser hoy a las 11. Y bueno, veremos qué pasa ahí, ¿no? Así que bueno, veremos entonces qué pasa. Recordemos que dentro del propio bloque de La Libertad Avanza hay alguien ultramileísta, digamos, que es Francisco Poltroni, que era el anterior presidente de la bancada del Senado, que va a votar para sostener el pliego en este caso. Ah, mira, Poltroni, que en algún momento votaba también muchas de las cosas que pedían desde el gobierno, también se va a diferenciar. Pero bueno, creo que también hay otro legislador que sí es más cercano, por decirlo de una manera, a Milei, que va a apoyar de que se descarte ese pliego de esta jueza que no le gusta al gobierno porque es la cuñada de Halcón Ahamón, ¿sí? Así que bueno, algo entonces de lo que tiene que ver también con la política y bueno, terminamos entonces también tratando de descomprimir un poco lo que tiene que ver en este caso con lo relacionado a todos estos temas que estuvieron que estuvimos mencionando, señalando de que estamos a 8 días del inicio del Mundial y del comienzo entonces del Mundial en donde Argentina también será protagonista, ¿no? Ayer mencionábamos todos los récords que puede quebrar Messi con su participación en este Mundial y por supuesto que también los ojos acá en Argentina están puestos y la atención está puesta en ver cuál es la evolución que van a tener de sus lesiones jugadores que están justamente con algún tipo de dolencia. Bueno, ayer a Dibu Martínez también le preguntaron, ¿no? ¿Qué pasaba con su dedo fracturado? Dijo, muy bien, llego, dijo. Si bien todavía no pudo practicar a la par del grupo y en los amistosos del sábado frente a Honduras y el martes que viene frente a Islandia, lo más probable es que tengan rodaje los arqueros suplentes. Rulli sería el titular, en este caso frente a Honduras. Pero bueno, dijo Dibu Martínez que no va a tener mayores inconvenientes para ser parte entonces de la formación titular de la selección argentina, entonces por la primera fecha de Grupo J, el martes 16 de junio a las 22 horas frente a Argelia, ¿sí? La idea del cuerpo técnico es contar con los 26 futbolistas a disposición para esa fecha, así que bueno, eso por un lado. Y por otro lado también hubo otra buena noticia en el día de ayer y que tiene que ver en este caso con Cuti Romero, que habría tenido, por decirlo de una manera, el alta definitiva de su lesión, ¿sí? Esto es de lo que se daba a conocer en el día de ayer, de que recibió el alta médica para poder ya incorporarse a las prácticas, lo cual alivia también a la selección. Recibió el alta médica Cuti Romero y ya está a disposición del cuerpo técnico, inclusive con vista a los amistosos. Se verá si participa de ellos, ¿no? Ya estuvo entrenando con normalidad junto al resto del plantel en Kansas, que es la ciudad estadounidense en la que están haciendo base los integrantes del seleccionado argentino, aunque todavía no participó de los ensayos de fútbol un poco más exigentes. Bueno, se dice que difícilmente lo arriesguen en el primer amistoso frente a Honduras. Posiblemente pueda sumar algunos minutos frente a Islandia el martes 9 de junio, pero la prioridad, lógicamente, es que llegue en condiciones para el primer compromiso oficial que va a tener la selección argentina frente a Argelia, ¿sí? Entonces, en el inicio del Mundial propiamente dicho. Así que bueno, otra buena noticia entonces en torno a este tema, entonces, que tiene que ver con la selección argentina y con la participación también de los jugadores que se encuentran un poco delicados de cara a el estreno mundialista por las lesiones entonces. Y bueno, ayer también se ha dado a conocer de que desde el cuerpo técnico se entiende de que todos los futbolistas, los 9 que llegaron con problemas físicos, van a estar disponibles para el estreno frente a Argelia el 16 de junio y que la lista de 26 no va a sufrir ningún tipo de modificación, a pesar de que se han llevado también a algunos posibles reemplazos en el caso de que eso no ocurriera. Pausita, 8:47.
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0: Ya vamos a estar hablando de algunas otras cosas también. Hoy vamos a hacer un pequeño boletín económico de sentido económico porque, bueno, tenemos una semana un poquito ajetreada en ese sentido. Mañana se va a dar la gala de premiación al empresario joven misionero, que va a ser el representante de Misiones en el certamen que también premia a los jóvenes empresarios de todo el país, organizado por CAME. Esto va a ser en Puerto Iguazú. Va a estar la presencia de Fausto Espotorno, que va a venir a dar una charla. Voy a tener la oportunidad de conducir el evento y de moderar también una charla con los economistas Diego Martínez Bursaco de Inview y de Jan, digo Jan porque se escribe así, de Jan González de Sudamérica Securities de Paraguay. Así que bueno, motivo por el cual hoy a sentido económico le vamos a asignar un boletín de noticias, más que nada resumiendo un poco lo que fueron las últimas semanas, el mes de mayo, y también la evolución de algunas cuestiones económicas y financieras en el transcurso de estos primeros días, pequeños, poquitos días que de junio que vienen transcurriendo por el momento, y un montón de noticias que hubo también desde el ámbito de las finanzas, indicadores y demás. Pero bueno, eso lo vamos a hacer más adelante, porque lo que les quiero contar ahora es, y también tiene que ver con lo deportivo, porque finalmente anoche se produjo el partido en el que se terminaba de definir el otro finalista de la Liga Nacional de Básquetbol entre Gimnasia de Comodoro Rivadavia y Ferrocarril Oeste. Y fue una victoria contundente, 88-54, le sacó 34 puntos de ventaja Gimnasia de Comodoro, ¿sí? En Comodoro Rivadavia se jugó el último partido, fue, recordemos, al mejor de 5. Ferro había logrado el sábado empatar la serie 2-2 y bueno, el de ayer fue el partido definitivo entonces, en el que, bueno, primero las cosas empezaron bastante pardas, ¿sí? Bastante a la par, destacándose Cisneros, que la verdad es un gran jugador, pero que no había tenido un gran protagonismo tampoco en Gimnasia, y Betia para la visita, que es un semirremolque Betia, es impresionante la polenta que tiene, pero en los últimos minutos del primer cuarto, Martiniano Dato, que es uno de los jugadores de Gimnasia, logró cerrar para el local mejor 21-19. Hasta ahí las cosas venían bastante parejas. Pero en el segundo periodo, en el segundo cuarto, el equipo de Comodoro logró hacer una ventaja más amplia en los primeros minutos, gracias a un triple de Sebastián Carrasco, con lo cual se ubicó 27-21. Y pese a que el Tucu Lescano intentaba, por parte de Ferro, Gimnasia siguió estirando la diferencia a 19 puntos, 51-32, con Carrasco y Toretta, ¿sí? Que fueron los dos jugadores que más tantos anotaron en ese momento. Y como me decía Jorge, que vio justo cuando estaba promediando el partido, terminó 51-33 ya para el local. Difícil de limar, no es imposible, pero se pone complicado, ¿no? Y a lo largo del tercer cuarto, Gimnasia siguió, en este caso, con el dominio del partido. Ferro era muy poco efectivo, llegó a sacar Gimnasia de Comodoro 22 puntos de ventaja. En el marcador estuvo 61-39 y bueno, ahí ya es cuando vos mirás un poco a los jugadores del equipo que está perdiendo y le mirás la postura corporal y ya te das cuenta de que hay cosas que son irreversibles prácticamente. Así que bueno, en los últimos minutos del tercer cuarto pudo recortar un poquito Ferro con un triple de Rodrigo Gallegos, pero cerró mejor defendiendo también Comodoro y se llevó el cuarto también con un gran aporte de Marcos Chacón por 71-46, ¿sí? Y en el último periodo, bueno, ya directamente Gimnasia se dedicó a administrar el tiempo y la diferencia a su favor, a tener posesiones largas, ¿sí? A hacer, en este caso, bueno, a mantenerse sólido en defensa también, pero sobre todo también a ser efectivo, digamos, y a tomar buenos tiros en ataque. Y a pesar de que, bueno, también otro tractorcito que tiene Ferro, porque la verdad que Ferro tiene muchos buenos jugadores, pero que, bueno, también obviamente tiene que funcionar el equipo, ¿no? Jano Martínez, el hermano del Toro, del Toro Martínez, de la selección argentina de fútbol, y Rodrigo Gallegos, pero igualmente el conjunto de la Patagonia se quedó entonces con el triunfo 88-54 y accedió a su tercera final en la historia de la Liga Nacional. Hace, no quiero decir cuántos, pero alrededor de más de 10 años seguro que había salido campeón por última vez Gimnasia de Comodoro. Así que bueno, las finales ahora ya tienen protagonistas. Quimsa y Gimnasia de Comodoro entonces, completando entonces Gimnasia con ese triunfo, el cuadro de las finales de la Liga Nacional, que ya tiene fechas también de disputa, ¿sí? Así que bueno, le costó más a Gimnasia de Comodoro. Recordemos que Quimsa logró ganar la serie 3-1 a Boca, ¿sí? Que también quedó en el camino. El primer juego se va a disputar el próximo sábado, 6 de junio, en Santiago del Estero, porque este es al mejor de 7 partidos, ¿sí? La final se juega al mejor de 7, la semi se jugará al mejor de 5. El primer juego se va a disputar el sábado a las 7 de la tarde en Santiago del Estero, porque Santiago del Estero tiene ventaja de localía, porque clasificó primero en la temporada regular. Así que bueno, el juego 1 entonces se va a disputar y el 2 en Santiago del Estero. El sábado próximo a las 7 de la tarde, el otro va a ser el lunes a la noche, el 3 se va a mudar a Comodoro Rivadavia, el 3 y el 4, de ser necesario un cuarto. De ser necesario un cuarto, porque también se puede definir 3-1 y salir campeón cualquiera de los dos equipos con 4 partidos jugados o con 5, ¿sí? Porque de ser necesario quinto, sexto y séptimo, van a ser 2 en Santiago, los dos primeros, los siguientes 2 en Comodoro, el siguiente, el 5, en Santiago del Estero, el 6 en Comodoro Rivadavia y el último en Santiago del Estero. Nada de viaje van a tener que no va a ser fácil, ¿no? Pero bueno, van a ser sábado 6 los partidos, lunes 8, jueves 11, sábado 13, miércoles 17, sábado 20 y martes 22. En caso de ser necesario, quinto, sexto y séptimo juego, porque como digo, se puede definir en el cuarto juego tranquilamente, ¿no? Y bueno, yo tengo mi pronóstico, no lo voy a decir, pero probablemente sí. O sea, habiendo visto cómo estuvo jugando Quimsa y cómo estuvo jugando Gimnasia Comodoro, las semis, capaz que en un quinto ya, a más tardar, se define esta llave entonces para clasificar al campeón de la Liga Nacional. Así que bueno, la verdad que muy importante el dominio que tuvo en este caso Gimnasia de Comodoro por sobre Ferro, 88-54 entonces, y de esta manera se terminó clasificando finalista y va a enfrentar a Quimsa. Por otro lado, bueno, les contaba de que estuvieron reunidos los gobernadores del Norte Grande en el día de ayer en Buenos Aires, en el Consejo Federal de Inversiones, que suele ser la casa en la cual se juntan los gobernadores para abordar los temas de interés común, ¿sí? Hubo asistencia perfecta, estuvo Hugo Passalacqua, el gobernador de la provincia de Misiones, estuvieron reunidos los gobernadores primero con el Consejo Federal de Inversiones, discutiendo cosas entre ellos. Después se llegó también hasta el lugar, porque cambió de lugar ahora, están en Puerto Madero, el CFI antes estaba ahí cerquita de Retiro, va, en la zona de Microcentro en realidad, en una calle cercana, digamos, a la calle Florida, ¿sí? Una paralela a la calle Florida, en la cortada Tres Sargentos estaba el Consejo Federal de Inversiones, ahora se mudó. Y bueno, en este caso el gobernador de Misiones volvió a reclamar inversiones para mejorar la conectividad y la competitividad, en este caso provincial, ¿no? Y también definiendo estrategias regionales vinculadas a la logística, a la energía y a la cuestión productiva. Fueron, en este caso, los mandatarios de 10 provincias para avanzar en esta agenda común. Estuvo también, como dije, el ministro del Interior, Diego Santilli, y representantes del CFI también. Y bueno, lo que pidió Passalacqua son cuestiones, en este caso, vinculadas a los puentes, nuevos puentes con países hermanos, la extensión de la hidrovía hasta nuestra provincia, que ese fue el tema que había tocado precisamente también Pasalacqua con la gente de la SEM el día anterior, y la ansiada llegada de gas natural. Bueno, paréntesis acá, ¿no? Infraestructura clave para el desarrollo, ojalá, ¿no? Y infraestructura clave para el desarrollo y para garantizar la rentabilidad de nuestra producción, dijo Pasalacqua. Así que bueno, también el Norte Grande tiene, a ver, varias líneas de estrategia que vienen siguiendo, la Federal Logística, la Federal Energética. Se discutió también el tema del subsidio al gas, del subsidio a la energía eléctrica. El presidente del grupo de Norte Grande, digo, es el gobernador de Catamarca ahora, Raúl Jalil, bueno, que en definitiva también fue parte, digamos, de la discusión en esta discusión sobre la cuestión energética, que tuvo un lugar bastante destacado en la agenda, porque, bueno, todos insistieron en la necesidad de ampliar la red de gas natural hacia las provincias del NEA y del NOA, una demanda que consideran fundamental para fortalecer la competitividad industrial, y de hecho así es. Pensar igual que va a llegar a Misiones el gasoducto es medio que una utopía, hoy por hoy, no en cuanto a otras provincias del norte argentino, en donde es bastante más probable que lleguen, ¿no? Así que bueno, coincidieron en profundizar también las iniciativas, en pedir también, así como hay subsidios para las zonas frías, a pesar de que se recortó, también un subsidio para las zonas calientes, es decir, un subsidio energético al consumo de electricidad para las provincias, en este caso que son las más calurosas de todo el país. Así que bueno, estos a grandes rasgos fueron algunos de los temas que se tocaron también, ¿no? Compensación de las tarifas eléctricas por las altas temperaturas y la elevada demanda de energía, así como existe un subsidio para el gas en la zona fría. Nosotros pedimos que se subsidie la energía eléctrica en las provincias del norte. Si en el sur se la calefaccionan con gas subsidiado, queremos que en el norte podamos refrigerarnos con una energía compensada y subsidiada, dijo el gobernador de Tucumán, ¿sí? Osvaldo Jaldo. Bueno, las rutas no dan para más, dijeron. La microeconomía que no arranca, como tampoco el consumo de inversiones, fueron parte de los reclamos también que realizó, por ejemplo, el gobernador de Salta, Gustavo Sáenz, planteando que son las urgencias y las necesidades a resolver a favor de la gente y no la reforma electoral que pone en agenda el gobierno nacional, ¿sí? Así que bueno, también Santilli fue con la idea de que también en las provincias y los legisladores que representan las provincias adhieran al tema de la reforma electoral, ¿no? Y ahí fue cuando Sáenz le dijo en su tono salteño: ah, mirá, necesitamos otra cosa nosotros. Ya veremos la cuestión de electoral, pero bueno, Santilli dijo que no va a haber disposición de parte de la gente, de los ciudadanos, a concurrir a las urnas en reiteradas oportunidades el año que viene, ¿no? Así que bueno, un poco de lo que fue esa reunión también. Pausa, en un ratito venimos.
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2: En nuestros estudios es la hora 9:10 minutos. 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
1: Muy bien, y esta semana en Sentido Económico le vamos a ofrecer un boletín de noticias acerca del mercado y la economía en general, con bueno, foco en lo local, en la actividad irregular, la mejora financiera, el Banco Central comprador, riesgo país a la baja, también en lo que tiene que ver con los mercados, ¿no? Un mayo positivo para el Merval, los bonos, también y para los índices de Wall Street, y a nivel internacional, el motor global que sigue siendo la inteligencia artificial, índices de empleo de Estados Unidos, resiliente en ese caso también, y el petróleo sigue volátil por todos los conflictos que se están produciendo y en particular en Medio Oriente, ¿no? Arrancando por la macro local, iniciamos con los datos económicos que se dieron a conocer en los últimos días. En este caso hay una consultora muy reconocida, a la cual justamente también recurre Net Finance, que es Orlando J. Ferreres y Asociados, que mide varias cosas, ¿no? Entre ellas la inversión bruta interna mensual, el IBIM, como se denomina, y también el IGA, que es el Índice General de Actividad. Bueno, y en este sentido, el Índice General de Actividad mostró nuevamente una recuperación, pero irregular. Marcó una baja mensual del 0,7%, recortando parte de la mejora que había tenido en marzo, que había sido revisada a 2,6%, volviendo a mostrar una economía que continúa funcionando a dos velocidades. Algunos sectores logran sostener cierta recuperación, mientras otros todavía muestran señales de debilidad y en algunos casos bastante extrema. La inversión también continúa relativamente floja porque según ese índice de inversión bruta, en abril se había registrado una caída estimada del 11,4% interanual, con bajas tanto en construcción como en maquinaria y equipos, mientras que también en materia política el índice de confianza del gobierno que elabora la Universidad de Itela cayó 1,6% mensual en mayo, acumulando su sexta baja consecutiva, quedando 18,7% debajo del nivel de mayo del año pasado, ¿no? En lo que tiene que ver con el frente financiero local, mostró una dinámica un poco más favorable. El Banco Central compró en una rueda de la semana pasada 447 millones de dólares en una sola rueda, segundo mayor monto diario del año, y cerró mayo con compras por unos 2.600 millones de dólares y se encuentra en este momento al borde de poder lograr la meta que se había impuesto en conjunto con el Fondo Monetario, que era la adquisición de una cifra cercana a los 9.000, 10.000 millones de dólares para compras de reservas a lo largo del año. Esta acumulación de divisas es uno de los puntos centrales justamente del programa económico, ayudando a reforzar las reservas y también a sostener la estabilidad cambiaria. También el mes de abril dejó el primer superávit de cuenta corriente cambiaria en 7 meses por 1.333 millones de dólares, resultado con el que el acumulado del año quedó positivo por primera vez en 7 meses, como dije, en 211 millones de dólares. En el mercado cambiario, el dólar oficial mayorista moderó la suba después de un salto previo y cerró ayer en 1.427, apenas un peso por encima de la rueda anterior. Y también, bueno, este día el Banco Central compró 175 millones en el mercado oficial. En la última rueda y acumuló 230 millones en lo que va de la semana. También se conoció un dato positivo de recaudación en mayo por primera vez en 2026. La recaudación tributaria mostró una mejora real con un crecimiento del 1,7% interanual, un impulso que vino principalmente por el impuesto a las ganancias, aunque los indicadores asociados al consumo siguen mostrando debilidad, ¿no? Por consecuencia, los demás impuestos siguen teniendo caídas eventualmente. El riesgo país se mantiene por debajo de los 500 puntos. Ayer cerró en 488, una señal de clara mejora en la percepción de la deuda argentina frente a meses anteriores. Y en este sentido también es para mencionar de que probablemente también esto tenga alguna clase de colaboración en lo que tiene que ver con la confianza con la Argentina, porque ayer se registró un nuevo avance en el juicio por YPF, porque la Corte de Apelaciones del Segundo Circuito de Nueva York rechazó un pedido de revisión en el caso Petersen y Tom Park contra la Argentina. La decisión mantiene firme el fallo favorable para el país en esta causa clave vinculada a la expropiación de YPF. Y ahora lo que le queda a Burford Capital, que es justamente la empresa que se hizo de los derechos para litigar en contra del Estado argentino por la expropiación de YPF, le quedaría a la Corte Suprema, lo que sería una jugada realmente muy riesgosa. Así que fue una buena noticia la que se dio a conocer en el día de ayer. Por otro lado, bueno, los activos argentinos, entrando un poco en el mercado, en renta variable, bonos y tesoro también, tuvieron un muy buen mes de mayo. El Merval ganó cerca del 13% medido en dólares, mientras que los bonos hard dólar avanzaron alrededor del 3% en un contexto de mayor demanda por el riesgo argentino. O sea, subió también el precio, pero bajó el rendimiento, ¿no? Hay compresiones en distintos aspectos que ya vamos a mencionar. El S&P Merval también acumuló una suba mensual relevante en pesos, cercana al 10%, sobre todo impulsado por bancos, energéticas y compañías reguladas. Entre las acciones destacadas del mes aparecieron BBVA, Banco Macro, Galicia, Telecom, Superviel, YPF, Metrogas, Edenor, Central Puerto y Loma Negra. En ADRs argentinos, es decir, en las acciones de empresas argentinas que cotizan en Nueva York, también predominaron bancos, energéticas y reguladas, prácticamente las mismas empresas, BBVA, Galicia Macro, Telecom, Superviel, YPF, IRSA, Central Puerto, Edenor y Loma Negra estuvieron entre los nombres y los tickers con mejor desempeño, mientras que en CDRs, que son los certificados justamente a través de los cuales se puede invertir en pesos en empresas del extranjero que cotizan aquí en el mercado local, esto marcó y tuvo una fuerte tracción en compañías de alto beta, tecnologías semiconductores e innovación, destacándose Virgin Galactic, Micron, Snowflake, Astera Labs, Rocket Labs, ARM, BlackBerry, Atlassian, Riot Platforms y Palo Alto Networks, mientras que en renta fija fue también favorable para los bonos soberanos en dólares. Los bonos hard dólar mostraron una suba de precios y compresión de rendimientos, especialmente en los tramos medios y largos. En ley New York, la mejora más clara fue en GD35, GD38, GD41 y GD46. Y en ley local también hubo recuperación, aunque más selectiva, con avances en el AL35, el AE38 y el AL41, que son papeles que empiezan también a aparecer más de seguido en la composición, en las nuevas recomposiciones de carteras de las distintas ALICs. En pesos, las LECAPs y los bonos a tasa fija acompañaron también con subas de precio y menor rendimiento de entrada hacia fin de mes. En CER la evolución también fue positiva, aunque más heterogénea según el tramo de la curva. En ese sentido, también un informe que da a conocer en el día de hoy Inview señala que los bonos CER siguen siendo una alternativa relevante frente a las LECAPs, especialmente en los tramos medios y cortos, justamente debido a las estimaciones privadas de inflación, porque se está mirando ahora la inflación que se va a dar a conocer durante este mes correspondiente a mayo. Las estimaciones privadas ubican la inflación de mayo entre un 2,2% y un 2,5%, con un consenso cercano entre el 2,3% y el 2,4%, con lo que la curva en pesos también descuenta una desaceleración hacia los próximos meses, pero todavía siguen siendo una alternativa los bonos CER, ¿no? Por otro lado, en el Tesoro la última licitación permitió colocar 12,7 billones con una tasa de rollover del 115%, también avanzando en colocaciones de títulos en dólares, que como ustedes saben, bueno, se dieron y se emitieron dos, que son el AO27 y el AO28. Y otro punto que sigue de cerca al mercado es la eventual extensión de operaciones de repo con bancos internacionales por más de 5.000 millones, algo que podría fortalecer en este caso el frente financiero. En energía también hubo novedades, ¿sí? También en inserción internacional y mercado de capitales, Chevron presentó una solicitud para ingresar al régimen de inversiones de RIGI con un megaproyecto de 13.800 millones de dólares en el área. El Trapial en Vaca Muerta es una de las señales de inversión más relevantes de los últimos días. También hubo novedades en inserción internacional. porque Argentina está buscando avanzar en su adhesión al Tratado Transpacífico, un acuerdo de libre comercio que reúne a 12 países, representando cerca del 13% del PBI mundial y alcanza casi 600 millones de consumidores. Otra novedad que tiene que ver también con la explotación de gas y de petróleo, en específico de gas, Colombia comenzaría a importar gas licuado desde Argentina a partir de fines del año que viene. Un dato relevante porque Colombia perdió autoabastecimiento y va a requerir importar gas durante varios años, mientras Argentina busca consolidarse también como proveedor energético regional, ¿no? En el mercado de capitales, el primer cuatrimestre fue el mejor desde el año 2015, con emisiones por 6.216 millones de dólares y 142 operaciones, según informes de consultoras privadas también. Las obligaciones negociables fueron las que le otorgaron mayor volumen a esta cifra, con 5.586 millones emitidos de deuda privada. Además, también la tasa promedio de colocación en pesos cayó del 37,6% en enero al 26,3% en el mes de abril, ¿no? Así que, bueno, en este sentido, en energía también, Vaca Muerta dio a conocer que mantiene alto el ritmo de actividad. La actividad de fractura llegó a casi 2.500 etapas en mayo de Shale, un crecimiento mensual del 6,4%, y en los primeros 5 meses del año acumula 12.198 etapas, un avance del 16,2% interanual. Sigue siendo líder en la actividad YPF, seguida por Vista Plus Petrol, Tech Petrol, Pan American Energy y Shell, que siguen llevando adelante también la explotación de las fracturas en Vaca Muerta, ¿no? Que es uno de los sectores que precisamente hace que los números generales mejoren, aunque es un sector, ¿no? Junto con la minería y la agricultura también. Y pasando al plano internacional, Wall Street tuvo un mayo muy positivo. El índice Nasdaq de empresas tecnológicas lideró con una suba mensual del 9,62%, seguido por el S&P 500, que avanzó 6,23%, el Russell 2000, el de las empresas de menor capitalización, con una mejora del 6,02%, y el Dow Jones, que ganó 3,81%, este más ligado a empresas industriales. Y el gran motor a nivel internacional siguió siendo la inteligencia artificial, ¿no? Las compañías más vinculadas a semiconductores, memorias e infraestructura tecnológica concentraron buena parte de las subas. Nombres como Micron, AMD, Oracle, Cisco, Intel, Apple, ASML, Broadcom, Tesla, Nvidia y Marvel estuvieron en el centro de la escena. También la concentración que hay en el mercado en inteligencia artificial empieza a generar algunas alertas. El índice de semiconductores SOX está muy por encima de su media móvil de 200 ruedas, una señal que algunos analistas comparan con episodios históricos de fuerte euforia sectorial que después, bueno, decaen, ¿no? Además, la dispersión dentro del mercado alcanzó niveles muy elevados. El mercado espera movimientos mucho más fuertes en acciones individuales antes que los índices generales, y esa dispersión está especialmente concentrada en empresas vinculadas a la inteligencia artificial. Sin ir más lejos, ayer, hoy estamos haciendo este bullet el miércoles 3 de junio, Wall Street volvió a cerrar con leves subas, el S&P avanzó 0,13%, el Dow Jones 0,45%, el Nasdaq terminó prácticamente neutro con una mejora de 0,03%, sostenido por el entusiasmo tecnológico, aunque con mayor selectividad, digo bien. El dato macro más relevante de Estados Unidos fue el informe Holtz de abril. Las vacantes laborales subieron hasta 7,62 millones, muy por encima de lo esperado, mostrando que el mercado laboral sigue resiliente. Igualmente, en este sentido, va a haber novedades en el transcurso del día de hoy. Tal vez cuando ustedes lo escuchen, ya este tema va a estar dado, este dato va a estar dado, porque se publican indicadores clave para el mercado, como el empleo privado, ADP, el PMI de servicios, el ISM de servicios e inventarios semanales de crudo. Ahí va a estar el foco puesto en si la economía sigue mostrando fortaleza sin agregar más presión inflacionaria, ¿no? Así que bueno, el mismo informe Holtz mostró una baja en contrataciones y renuncias voluntarias que cayeron a su nivel más bajo desde 2020, lo que sugiere que, bueno, en la principal economía mundial, que es la de Estados Unidos, los trabajadores están menos dispuestos a cambiar de empleo, aun cuando las empresas siguen demandando personal. El PBI del primer trimestre de Estados Unidos creció a un ritmo anualizado del 1,6, por debajo de lo esperado, aunque por encima del trimestre anterior.

0: un condicionamiento a la próxima reunión que tenga, en este caso, lo que es el homólogo del Banco Central nuestro, que es la Fed en los Estados Unidos, ¿no? Los rendimientos de los bonos, que también estuvieron bajo el foco de atención el mes pasado, de los bonos de la deuda norteamericana, cerraron casi sin cambios. La tasa de 10 años estuvo en 4,45 y la de 2 años en torno a 4,05. El dólar global se mantuvo estable con el DXY cerca de 99,2 puntos. Y en lo que tiene que ver con, como les decía, el petróleo volvió a estar en el centro de la escena porque les acabo de comentar de que el WTI ayer avanzó, les daba los precios, no les daba los porcentajes. 1,66%, el Brent subió 0,69%. Ayer, en un contexto de alta volatilidad por las señales cruzadas en torno a las negociaciones entre Estados Unidos e Irán y la tensión en Medio Oriente, recordemos que en las últimas ruedas el barril llegó a moverse en la zona de los $95, con el mercado pendiente de las negociaciones diplomáticas, como de los ataques de Israel en el Líbano, que volvieron a meter presión sobre el precio de la energía y provocó también ahí un diálogo bastante ríspido entre Trump y Netanyahu, ¿no? En las empresas globales, Netflix sigue consolidando un liderazgo dentro del entretenimiento. Se dio a conocer un dato ayer en torno a que tiene una capitalización bursátil superior a los 350 mil millones de dólares y ya vale más del doble que Disney, por ejemplo. Netflix, ¿no? En tecnología, Nvidia sigue siendo el gran sostén del entusiasmo por la inteligencia artificial y de la mano de Nvidia, porque hubo declaraciones al respecto, Marvel, que es otra empresa, se disparó más del 29% ayer después de su participación en Computex, después de comentarios positivos que hizo Jensen Huang, que es el CEO de Nvidia, sobre el potencial de Marvel dentro del ecosistema de IA. Mientras que Alphabet, que es Google, quedó presionado por las dudas del mercado sobre el volumen de inversión necesario para financiar la carrera de inteligencia artificial. Esto es lo que genera mayores dudas porque las empresas necesitan invertir cada vez mayores cantidades de ingentes, cantidades de dinero en poder para poder seguir la carrera de la inteligencia artificial. Y la discusión de fondo es incluso las compañías más rentables del mundo, porque Google es muy rentable, van a necesitar recurrir a capital adicional para sostener ese nivel de gasto. En algún momento, justamente en el día de ayer, se dijo de que tenía pendiente Alphabet una inversión por parte de la empresa, hasta hace relativamente poco tiempo, liderada por Warren Buffett, que es Berkshire Hathaway, por 80 mil millones de dólares, ¿no? Para poder seguir invirtiendo en inteligencia artificial, ¿no? En cripto, la jornada fue negativa en el día de ayer y viene siendo negativa a lo largo de las últimas semanas. Bitcoin, Ethereum y Solana profundizaron la corrección. Hubo liquidaciones forzadas en criptomonedas por alrededor de 1.230 millones de dólares ayer, no más. Para los próximos días el mercado seguirá mirando tres frentes: la estimación de inflación de mayo, la evolución de la recaudación, el dato de empleo de los Estados Unidos, que se va a publicar también el día viernes. Así que un mes de mayo muy positivo para acciones argentinas, bonos soberanos, CDRs tecnológicos, Wall Street también, pero el arranque de junio muestra un mercado un poco más exigente, porque la inteligencia artificial sigue siendo el más gran motor global, el petróleo vuelve a tensionarse por la geopolítica, mientras Argentina sostiene mejores señales financieras y el foco local pasa por las reservas, el dólar, el riesgo país, la inversión energética y la verdadera velocidad de la recuperación económica, que hasta acá es dispar, ¿sí? Por el momento. Así que ya mencionábamos también cuáles son las expectativas, en este caso, de inflación para los próximos para el próximo dato que se va a conocer, que va a ser el del mes pasado, del mes de mayo. Así que hasta aquí nuestro pequeño resumen de finanzas, mercados y economía de esta semana en sentido económico.
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2: En nuestros estudios es la hora 9. 39.

0: 9 minutos.
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Bueno, son las 9:56 en la República Argentina. Enseguida se viene la revista. Cerramos con algunas noticias locales. El intendente Oberá, Pablo Jazani, y el secretario de Infraestructura, Francisco Stevenson, están recorriendo los trabajos de limpieza del cauce del arroyo en Botaví, desde José Ingenieros hasta el tramo Polonia-Noruega, las calles, alertando de este pronóstico del fenómeno del Niño recargado que se va a venir y la importancia de tener los cauces limpios, reduciendo esto el riesgo de anegamientos, ¿no? A propósito de recorrida de obras, hoy va a estar recorriendo obras a las 12:15 el intendente con el gobernador. Viene el gobernador. El gobernador está con la mecha prendida, ¿eh? Ayer se fue a Buenos Aires, volvió, viene a Oberá, va a recorrer obras con el intendente. El asfaltado de la calle Feversani en el marco de aquel programa, ¿se acuerdan que había anunciado en su momento cuando era candidato y simultáneamente en ese momento presidente de Vialidad, Sebastián Macías, Oberá Integrada? Bueno, ahí van a ir a recorrer esa obra y las obras ejecutadas también a través de el presupuesto participativo en el barrio Osorio. Del 4 al 7 de junio se va a celebrar entonces y está instaurada la semana de homenaje a Ricardo Guri, al maestro Ricardo Guri, celebrando el centenario del nacimiento de don Ricardo, músico, docente y compositor misionero, con una charla en la Junta de Estudios Históricos, una muestra documental y función teatral de la Murga del Monte y concierto homenaje el domingo. En lo que tiene que ver con el proceso de renovación de comisiones vecinales, avanza en dos etapas distintas según el barrio, porque en algunos lugares se hace una asamblea informativa y en otros ya se hace la elección. En Loma Porá se va a hacer esta noche una asamblea informativa para explicar la modalidad y presentar listas y fijar la fecha de la elección. Miércoles 3, esto hoy, en la escuela 288 a las 20:30. Mientras que en Villa Bárbaro, hoy, Murga del Monte, 20 horas. En Villa Gunter, mañana jueves, en el SIC del barrio, a las 20 horas. Y en Copisa, el viernes, en el Mercado Concentrador, también a las 20 horas. Ya se van a hacer las asambleas generales de elección de las nuevas autoridades de las comisiones vecinales. Manos a la obra en Villa Schuster, en el barrio Schuster, el jueves 4 de junio, mañana de 7:18 va a haber jornada de descacharrización con camión recolector de chatarra y quirófano móvil para atención de mascotas a los vecinos del barrio, aclaran, si va gente de otro lado, se agotan los cupos para la gente del barrio. Esto es en general la recomendación. En el marco del mes de prevención de adicciones hay un taller para dejar de fumar que comenzó anoche a las 20 horas en la Casa de la Cultura, que coordina el licenciado Rafael Márquez da Silva y de la que participa un neumonólogo del hospital también. Mañana a las 15 horas en el Zoom de Barrio Sargento Cabral se va a estar brindando escucha activa para mujeres, organizado por la Secretaría de Desarrollo Humano, una jornada de contención y diálogo para mujeres con acompañamiento de profesionales de salud mental. Y en curso de manipulación de alimentos se abren las inscripciones para taller del 9 y del 11 de junio de 8 a 10:30 en la Dirección de Saneamiento Ambiental en Bolivia 530. Las inscripciones se pueden hacer al 3755-407021 y para hacer el curso de manipulación de alimentos sí o sí tienen que ser presencial esto. Así que tienen que estar los dos días, el 9 y el 11 de junio de 8 a 10:30. Así que con esto cerramos nuestro programa del día de hoy. Nosotros, con ustedes me voy a reencontrar el viernes, porque mañana tenemos la jornada justamente del premio al empresario joven misionero en Iguazú. Estaremos nuevamente reencontrándonos el viernes entonces. Y ya con material de eso también, más allá de que será parte obviamente de sentido económico de la semana que viene lo que podamos producir allí con Sebastián Bordado. 16.5 la temperatura, la humedad del 89%, el cielo despejado, y recordemos que en este caso el pronóstico del tiempo para el día de hoy señala una máxima de 23 grados y para mañana jueves mínima de 14, máxima de 24, con cielo algo parcialmente nublado. Nos reencontramos, chau, que la pasen bien, se quedan con la revista en Radio Show.

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2: En nuestros estudios es la hora 10, 2 minutos.
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Bueno, 10 de la mañana, 16 minutos la hora en todo el país. Estamos arrancando la edición de día miércoles, de mitad de semana, compartiendo con vos la mañana de la revista de la Show, como lo hacemos habitualmente. Estamos de martes a viernes acompañándote en esta parte de la mañana, segunda parte de la mañana de Radio Show, ¿sí? Con la actualidad de las noticias, las informaciones a través de los medios que van actualizándose también aquí de la provincia de Misiones, algunos datos a nivel nacional, informaciones deportivas, por supuesto, y muchas otras cuestiones más que vamos a ir teniendo acá en la mañana. Información del ámbito local, agenda y muchas cuestiones, ¿eh? Por eso la hemos denominado a este programa la revista, ¿sí? Porque pasamos revista, ¿eh? Recorremos todos los temas y te vamos comentando y nos vamos entrando juntos, ustedes y nosotros aquí en la radio. 20 grados la temperatura en la ciudad de Oberá, 20 grados la sensación térmica a esta hora de la mañana. Se espera una temperatura máxima hoy de 25 grados y que el cielo continúe así, a pleno, despejado, el sol a pleno, excelente. Lo mismo estaría ocurriendo mañana, jueves 4 de junio, con el día que va a estar muy soleado, 12 grados la temperatura mínima para comenzar el día, 24 la temperatura máxima para el día de mañana, mientras que se va nublando un poquito, viernes, sábado, hacia llegar el domingo, que hay algo de probabilidad de lluvias para el domingo. Y para la semana que entra, ¿no? Entrando la semana que viene, vamos a tener unos días lluviosos según el pronóstico extendido que nos da cuenta el Servicio Meteorológico Nacional, ¿eh? Pero por el momento así estamos. Es el lindo día, el día de hoy vamos a tener una linda jornada, una linda tarde para disfrutar del solcito. Mañana también, el viernes también y bueno, hasta el día domingo, así que a disfrutarlo. Así estamos con el clima aquí en la zona centro de la provincia de Misiones, aquí en la ciudad de Oberá, a esta hora de la mañana. Así que quédate con nosotros, 18 minutos de las 10 de la mañana en todo el país, equipo completo ya. En un ratito vamos a ir actualizando títulos importantes a esta hora de la mañana, lo que tiene que ver con los medios informativos aquí de la provincia de Misiones. Ya venimos.

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1: En nuestros estudios es la hora 10:20 minutos.
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0: Bueno, 10 de la mañana, 29 minutos en todo el país, ¿eh? Linda mañana de día miércoles, en mitad de semana la que estamos compartiendo. Y bueno, compartiendo un lindo clima, como te lo comentaba hace un ratito. Y lo que se viene para los próximos también, a disfrutarlo hasta el fin de semana, que aparentemente el día domingo se va, como le decía mi abuelo, se va a descomponer el clima. Claro, porque se viene inestabilidad climática. Y hay alguna probabilidad de lluvia, bastante elevado el porcentaje, 80% de probabilidad de lluvias para el fin de semana, el domingo, para finalizar ese fin de semana y para entrar a la próxima semana con el clima algo lluvioso también, ¿no? Bueno, ya en cuanto a informaciones, bueno, se habla, lo decíamos ayer, ya cuando arrancamos la semana, o nuestra semana aquí de la revista, en la parte deportiva. Mucha información que tiene que ver con notas de color, los preparativos de para el Mundial de Norteamérica 2026, que se viene dentro de muy poco, mucho material, datos sobre la selección argentina, más que nada especulaciones, ¿viste? A través de la prensa, quién juega, quién no juega, pero la palabra final lo vamos a tener y la vas a ver, y los va a dar Lionel Scaloni, que es el técnico de la selección argentina, días previos a lo que va a ser el partido. Bueno, ahí se va a saber justamente es lo que tiene que ver con la posibilidad de saber cómo se viene la formación de Argentina, pero más o menos una idea seguramente la vamos a tener el día sábado cuando afronte su primer partido amistoso. Durante estos días arrancaba la semana con muchos partidos amistosos, lo decíamos el día de ayer también, desde el día lunes, algunos equipos sudamericanos como Colombia, que tuvo su presentación en amistosos, también la posibilidad de algunos integrantes del mismo grupo de la selección argentina, que siempre es bueno también verlos cómo juegan en la actualidad, viste, se han analizado cada vez que una vez que se supo cuáles eran los integrantes de el grupo de la selección argentina, de analizar y ver cómo es el juego, pero es bueno verlos ahora cómo están en la actualidad, ¿no? Por ejemplo, el día de hoy a las 3:30 de la tarde juega Argelia, así que es uno de los rivales de la selección argentina. Ayer estuvo jugando Austria, ganó su compromiso y bueno, algunos de los rivales de la selección argentina, así como los argentinos vemos cómo son los rivales, seguramente los otros también viendo y esperando lo que va a ser el amistoso de la selección argentina del próximo fin de semana. Así que mucho en cuanto a lo deportivo, pero en cuanto a selecciones, más que nada en estos días lo que se habla y mucho, ¿no? Bueno, así que nosotros también preparadísimos para lo que va a ser el Mundial. ¿Estás preparado ya para el Mundial, lo que va a ser el...?
1: Sí. ¿Sí? Bueno. Sí, es más, me estuve tratando un poco.
0: Llamé a la utilería de la selección argentina. Llamé a la utilería de la selección argentina.
1: Era el jugador de fútbol que trotaba.
0: Llamé a la selección argentina, al utilero.
1: ¿Qué dijo?
0: Y le pedí que... ¿está arriba su micrófono?
1: Sí, no sé si vos me escuchás bien.
0: Sí, está medio con eco parece, pero...
1: No, dame un segundito porque tengo los dos.
0: Ah, dale. Bueno, llamaba a la selección argentina, le dije que en alguno de los dos amistosos que usen la camiseta azul, así vos la ves. Porque como me dijiste que no la viste, la camiseta argentina, cómo la están usando, cuándo la usaron. Bueno, entonces dijeron que posiblemente en alguno de los partidos amistosos del sábado o la próxima semana van a estar usando la camiseta azul, así la ves, y vas a poder analizarla y bueno, decir si te gusta o no la camiseta alternativa de la selección argentina, ¿no? Bueno, así que esto es lo que se habla en cuanto a informaciones deportivas. Por supuesto que nos vamos a meter en los títulos más importantes que son de los medios informativos aquí de la provincia. Una información muy importante que la publican en los portales todos los medios es que a partir del día de hoy los talleres mecánicos particulares van a poder realizar la BTV en todo el país, ¿no? ¿De qué se trata esta información? Bueno, que se lanzaba hoy hace una hora más o menos. El gobierno abrió un registro para que talleres particulares realicen la revisión técnica obligatoria, conocida como BTV.
1: Taller.
0: Claro, tras levantar una cautelar judicial que frenaba esta medida. La iniciativa busca descentralizar el sistema y ampliar la oferta de servicios para los usuarios, quienes podrán elegir libremente dónde verificar sus vehículos. El gobierno de Javier Milei anunció que a partir del día de hoy se abrió este registro, que talleres mecánicos particulares pueden inscribirse y realizar la revisión técnica obligatoria de vehículos. Esta decisión llegó tras el levantamiento de una cautelar judicial que frenaba la implementación de esta medida, ¿no? La decisión del Poder Ejecutivo busca descentralizar el sistema de verificación técnica vehicular, uh-huh. ampliar la oferta de servicios y permitir a los usuarios elegir dónde realizar la revisión técnica de sus vehículos. Así que esta es la información del ámbito nacional, ¿no? Bueno, hay gente que obviamente le va a caer bien, no le va a caer bien el tema de esta,
1: sí, esa cortina que puse
0: de esta noticia. No, no sé, Juanes, Juan, el colombiano Juanes.
1: Le puso como cortina nada más.
0: Sí, salió muy fuerte.
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0: muy especial. ¿Qué pasó?
1: Aplauso.
0: Levantamos esta copa imaginaria.
1: Aplausos, aplausos.
0: Claro. Sí, es bueno poner un cuadradito este. Nada, está escuchando la radio, es por eso que le decía, poné la radio y te vamos a saludar por los 10 años. O sea, es mérito. Dijo, bueno, dice, Ricardo, si ustedes me saludan por los 10 años, pasen al mediodía, vamos a comer un asadazo.
1: Buenísimo, haré dos platitos más. Yo chiquito, estaba... porque no comemos mucho.
0: Ya, como todo taller, ya está la chura dando vueltas.
1: No, por favor. Tres platitas, me dice por acá.
0: La chura trenzada y condimentada.
1: No, papacho.
0: Y después
1: una faldita.
0: Un riñoncito. Sí, eso sí. Que le... Ah, le hace una fetita finita así.
1: ¿Comiste de riñón últimamente? O sea, ¿o solías comer?
0: No, yo fui... Mira, el plato...
1: Porque viste que hay gente que come mucho o comió y ahora ya viste más tranqui el tema.
0: No, yo no... La verdad, mucho, toda mi vida comí...
1: Claro, sí,
0: ¿cómo
1: sí.
0: se llama? Ay... ¿Cómo se llama?
1: Riñón.
0: No, pero le dicen a todo eso.
1: Ah,
0: achuras.
1: Achuras, sí, parrillada.
0: Toda la vida comí parrillada. Uh-huh. Pero de un tiempo a esta parte no como ni chorizo.
1: Chinchulines.
0: Ni chorizo ni parrillada.
1: Ah, mira vos.
0: Desde que me operé.
1: Claro,
0: desde,
1: sí.
0: Pusieron los plásticos y dice, bueno, pará, Ricardo. Estamos poniendo dos plásticos.
1: Te destaparon un poquito. Alguna,
0: te estamos poniendo dos plásticos en el corazón. Me salí acá y me decís que como una parrillada una te mato. Chula, sí. Más o menos sí, gracias a Dios, claro. Sí. Nunca más tuve problema tampoco, pero es por una cuestión
1: pero,
0: mía.
1: Pero digamos que pueden hacer, o sea, si quieren hacerlo, pueden hacerlo.
0: No, mirá, totalmente. Sí. Mirá, para mí no hay nada más rico, además.
1: Sí, sí.
0: Además...
1: ¿No te tienta el aroma cuando sentís por ahí?
0: Sí, oh. Sí, me llama. ¿Cómo? Lo que pasa es que también sé que... uno va creciendo y los límites se van acordando.
1: Claro, más vale.
0: Ah, yo me crié en esta.
1: Claro, por eso te digo...
0: El paladar de quien cayó.
1: Por eso te digo que...
0: Me
1: viste
0: crié
1: que...
0: en esta, en algún momento tengo que parar.
1: Claro.
0: Ya está. O sea, sí. Ya se dio, ya lo que fue, lo que no fue, no fue.
1: Vivías arriba de la parrilla.
0: No sé si vivía, pero que viste que 3-4 veces a la semana, así que casi, vamos a picar algo.
1: Claro.
0: ¿Entendés? Un martes para cortar la semana miércoles. Vamos a picar algo y aparecía siempre algo.
1: Sí, sí.
0: Y hoy no es así.
1: ¿Por qué no te conocí en esa época?
0: No, los que me conocieron saben que así.
1: Llegué tarde.
0: Llegué tarde a mi vida. No, es rico.
1: Sí, por supuesto.
0: Vos sabés que le comí en un restaurante en Buenos Aires, no me acuerdo cómo se llamaba, uno de los tantos que visité, donde iban todos los actores importantes, iban uh-huh. conductores de televisión importantes, uh-huh. fundamentalmente deportivos. Ahí conocí a unos técnicos también. Y el plato más caro era riñoncito salteado con... ¿Viste ese que se hace con el arroz del día anterior? ¿Cómo se llama? ¿Viste que se hace?
1: Torrejas,
0: buñuelos. Con torrejita. Riñoncito salteado con torrejita.
1: Ah, mira.
0: Te servían el
1: con
0: plato.
1: Con cebollita verdeo, salteadito así con mantequita, cebollita verdeo.
0: ¿El riñón?
1: Ajá.
0: Era, en realidad no era un riñón a la brasa, era la plancha. Uh-huh. Era cortado como una feta de jamón así, un milímetro.
1: Sí, bien. Ah, mira vos.
0: Claro. Y era plancha caliente, uh-huh. condimentito, tac, tac, le daban vueltas sobre la plancha. Uh-huh. Le tomaban así como una fetita. Bueno, le dan vueltas sobre la plancha. Y cuando, antes de sacar, le ponían el condimento. Y ese condimento jugoso, ese riñoncito jugoso, iba a tu plato. Y te llevaban así, ponerle 10, 15 feta en un plato. 3 o 4 torrejitas. Era el plato más caro que tenía el local.
1: Ah, mira vos.
0: O sea, te imaginás lo que te quiero decir. Lo barato que es un riñoncito. Y era el plato más caro del local. Era riquísimo, era excelente, pero no dejaba de ser un riñón. O sea, eso es lo que te quiero decir, que la chura muchas veces, cuando vos haces las cosas bien y sabés lo que tenés que hacer, le da mucho valor agregado a cualquier comida. ¿Me entendés? Que
1: claro.
0: Puede ser la más económica de costo, pero es la más cara en sabor. Bueno, y en ese lugar se comía el riñoncito saltado con torrejita que nos era el arroz del día anterior, como yo te dije, o sea, uh-huh. ¿viste lo que es una torreja? Bueno,
1: claro, sí,
0: esa
1: sí.
0: torreja con el riñoncito.
1: Qué rico. Oh,
0: jugoso.
1: Vamos a probarlo, vamos a dar la cosita.
0: En casa tenés la plancha grande, sí, o sea, sí, podés, sí. Si querés un día, le metés.
1: Vamos a buscar la receta y vamos a hacer mañana en la cocina.

0: la show.
1: Ah, puede ser. Mañana tenemos cocina. Mañana es jueves de cocina. Uh-huh. Y yo te hago la entrada.
0: Dale.
1: Porque voy a hacer la entrada que comías par de veces.
0: Te vas a trasladar a esos años, a esos tiempos.
1: Esos buenos tiempos. Vale.
2: Sigo dando vueltas.
1: Se llama Fabio Galván Ojeda y conduce La Revista, quien les acompaña como siempre. Sí. Así humildemente Ricardito.
0: Ricardo Jaque, para el público.
1: Para la gente. Che, ¿no? Y lo del asadito queda pendiente ahí con los muchachos.
0: Sí, por supuesto, el Faro. Felicidades,
1: Felicidades.
0: Feliz aniversario. Vamos. Creo que nunca tuvieron el placer de jugar conmigo.
1: ¿En serio? ¿Vos sabés que eres deportista, me dice?
0: Claro que tienen equipo y todo eso, pero...
1: Ah, no diga.
0: Creo que nunca nos enfrentamos.
1: ¿Sabés quién tiene equipo también que siempre apuesta mucho al deporte? Uh-huh. La gente de Activo, Autoservicio también.
0: Ellos juegan básquet,
1: claro. Viste que uno... La diversidad del deporte.
0: Sí, sí, yo básquet todavía no incursioné. Cuando era chico sí, pero ahora no.
1: El cambio cuando haya algún campeonato de cricket, ahí voy a estar yo con mi equipo.
0: De bochas.
1: No, cricket.
0: Ah, cricket. Somos... Acordate que tenés que jugar, estás invitado a jugar...
1: Deporte de reyes.
0: Acordate que estás invitado a jugar Newcom,
1: sí. Tengo que aprender primero cómo se juega.
0: Sí, sí.
1: Si no, cricket. Yo soy del cricket.
0: ¿Sí? ¿Sí? Ah, mira. Pero acá no hay gente que juega cricket.
1: Sí,
0: hay
1: sí,
0: gente que juega cricket.
1: Un par de familias.
0: Ajá.
1: El de la provincia, ¿no?
0: Ajá,
1: sí. Nos juntamos por ahí muy, muy esporádicamente. Jugamos un partidito.
0: Está bueno. Dale. Bueno, ¿sabes qué?
1: Sí.
0: Ahí te comentaba algunos títulos importantes.
1: ¿Vos me dijiste que hoy no ibas a estar?
0: ¿Cómo que no?
1: ¿Ibas a ir al Alvear, Alberdi?
0: No, el próximo miércoles.
1: Ah, el próximo, yo pensé que era hoy.
0: No, el próximo miércoles. No,
1: porque sí. Santa María conmemoró 400 años de historia, legado jesuítico, y guaraní con acto encabezado por Pasaraco. Esto en Santa María.
0: Uh-huh.
1: ¿Dónde queda Santa María? Yo estuve en Santa María.
0: ¿No dice ahí dónde es?
1: Espera un poquito. Yendo. Se lanzaron los Juegos Deportivos Misiones en su 10ª edición. Pero ya te digo, dame un segundito.
0: Dale.
1: Contame algo.
0: Viste que estamos ahora en el mes del aguinaldo, ¿no?
1: Sí.
0: Sí.
1: No, el mes que viene, julio.
0: El primer día. Junio, ahora junio se cobra el aguinaldo.
1: ¿En junio? En este mes, claro.
0: Claro, mitad de año.
1: Claro.
0: Y los argentinos habitualmente usaban el aguinaldo como para darse un gustito,
1: sí.
0: Consumir algo, viste, que por ahí no se daba durante el año, entonces utilizan para hacer algunas compras. Una encuesta realizada, ¿no?, en estos días a la gente. Y bueno, ¿en qué se va a destinar el aguinaldo?
1: En pagar su
0: en pagar
1: deuda.
0: La cuenta, pagar deudas, sí, dice el título.
1: Una duda.
0: Un informe de Focus Market reveló que el 23% de los argentinos usará el aguinaldo para saldar obligaciones financieras, un aumento de 14 puntos porcentuales respecto al año anterior. La morosidad, la inflación y las altas tasas reconfiguraron las prioridades económicas en los hogares. El destino del sueldo anual complementario, que es el SAC en siglas, reflejó un cambio significativo en las finanzas de los hogares argentinos. Un relevamiento de consultora Focus Market determinó que el 23% de los argentinos va a destinar el aguinaldo al pago de deudas durante el primer semestre del 2026. El economista y director de la consultora, Damián Di Piace, explicó que este aumento de la morosidad, la pérdida de poder adquisitivo y las altas tasas de interés afectaron las finanzas de los hogares. Así que esto va a utilizar la gente entonces para lo que va a ser su aguinaldo. El informe también registró un crecimiento de 14 puntos porcentuales en el uso del aguinaldo para cancelar deuda frente al año anterior. Según
1: claro,
0: un DPH,
1: o sea,
0: el
1: la
0: dato
1: gente...
0: muestra un macro en la micro, dice, y vinculó el endeudamiento con el contexto económico actual del país también.
1: Lo que te quería contar y te quería cortar ahí justamente porque...
0: Sí.
1: La gente está más endeudada que el año pasado, Fabio.
0: Claro, sí, sí. Entonces, o sea, no pudo levantar todavía lo del año pasado.
1: Vos vas arrastrando poner la tarjeta de crédito, ¿me entendés? Y siempre he confiado en que vas a recibir esa platita del aguinaldo para poder actualizarte, por lo menos.
0: Uh-huh.
1: Entonces, con esto limpio la tarjeta y empiezo de nuevo las deudas con la tarjeta de crédito, porque es un no terminar nunca. Esto arrancó con el gobierno de Milei, vamos a decir las cosas como son. Antes, viste que más o menos la gente la pedaleaba, ¿no? El municipio de Santa María se encuentra en la zona sur de la provincia de Misiones. Yo claro que estuve ahí dentro, en el departamento de Concepción.
0: Ah, sí, en esa zona.
1: Está ubicado sobre la costa del río Uruguay, específicamente sobre la ruta 2, ¿entendés? Entre las localidades de Concepción de la Sierra e Itacaruaré. ¿Sabes dónde queda Itacaruaré?
0: Itacaruaré, sí, ahí al lado de Cerro Azul.
1: Que se hace el Festival de la Carpa.
0: El Festival de la Carpa que no salió este año.
1: No es Cerro Azul, no es al lado de Cerro Azul, es Itacaroa, es cerca de San Javier.
0: De San Javier, digo, sí, sí.
1: El primer municipio,
0: sí.
1: Que, viste, cuando se abre la ruta así, este va a Itacaroa, este va a Len.
0: Viste, bueno, que este año no se hizo el Festival de las Carpas porque se había inundado.
1: Ah, digo. Claro. Sí. Yo conocí una reina de la carpa.
0: ¿Ah, sí?
1: De las carpas, sí.
0: Ah, mira vos.
1: Bah, conocí muchas, pero te digo que tuve más contacto con ella porque yo ese año me fui a animar la fiesta de las carpas. O sea, uno en su gira de por la provincia hizo de todo, ¿no? Allá cree que
0: claro,
1: el tipo sí, era
0: sí.
1: popular.
0: Sí, ¿no? Obvio.
1: En otra época de la vida. Bueno, te quiero contar que, ¿sabes por qué es conocido Santa María? Uh-huh. Porque es mundialmente conocido por albergar las ruinas jesuíticas de Santa María la Mayor.
0: Ah, mira vos. Es una de las ruinas aquí
1: sí,
0: de la provincia.
1: Más importante, la mayor. Declarada Patrimonio de la Humanidad. Y está en Misiones. Es más, desde Oberá, buen sueño, señora, buen sueño. Desde Oberá podés llegar aproximadamente en una hora y media, en una hora y media de ruta, desde acá. Está fácil de llegar a Santa María. Y ahí fue el acto de 400 años. O sea, Oberá tiene 80 y pico, ¿no? No me acuerdo cuándo, 80, 90.
0: Sí, vamos a los 100 años.
1: Sí, bueno. Vos fijate que Santa María tiene 400.
0: Ajá.
1: O sea, está antes que Posada.
0: Ajá.
1: Antes que todo. Era la época jesuita.
0: Claro.
1: El legado jesuito.
0: Jesuita.
1: Jesuito. No, perdón, jesuítico guaraní. Ah. Ahí está. Es el acto encabezado por Pasaracua en el día de ayer. ¿Qué más? Te cuento que se lanzaron los Juegos Deportivos Misioneros en su décimo aniversario. Uh-huh. El deporte no es solo competencia, es escuela de valores. Uh-huh. Uh-huh. La noticia de seguridad con grandes secuestros de droga son de la semana. Semanas anteriores y no de hoy, o sea, hay varias noticias importantes. Y Misiones aprobó el decreto 936 que va a excluir de retenciones a las operaciones con billeteras virtuales. O sea, a partir de ahora no te van a... Viste que ni un negocio quería... Te decía, transferime, no me vaya a pasar de billetera.
0: Sí, sí.
1: Bueno, porque tenía un descuento importante.
0: Bastante, sí, sí. Cuanto entonces, más ahora, elevado el monto, más...
1: Pagar contado, tener 10% de descuento, es increíble. Sí. Y en serio. Vos sabés que yo estaba en un negocio y una persona tenía que pagar 11.700, así era. 11.700, y le dijo, si usted me paga el contado, me da 10.000 nomás.
0: Ah, mira.
1: Yo me quedé sorprendido. Realmente es importante el descuento que le hacen, ¿no? Uh-huh, uh-huh. Sufren mucho los comerciantes este descuento.
0: Con las billeteras virtuales.
1: Sí, sí. Bueno, a partir de ahora, con el decreto 936, Pasaracua dijo que no se le va a descontar más.
0: Está bueno. Sí. Ojalá que sea para todos los usuarios.
1: Obviamente que fortalece la economía, en este caso regional y provincial. Y en la Cámara se aprobó la ley del régimen de promoción de startups.
0: Startups. Startups.
1: Está bien, pero está escrita con U.
0: Sí, sí.
1: Y yo soy castellano.
0: Sí, sí.
1: Y vivo en Argentina.
0: Sí, sí, puede ser.
1: ¿Cómo
0: sí,
1: leo?
0: Sí, sí, Startups.
1: No, Startups.
0: Startups, sí, está bien.
1: Las T también tiene. Uh-huh. O sea, la T, la U, la P, la S. Startups.
0: Startups.
1: Bueno, las cosas como son. El tipo vino atravesado hoy. El tipo vino. Con incentivos fiscales y financiamiento vía Silicon.
0: Dijo el otro día la docente Gurina.
1: ¿Eh?
0: Claro. Que la gente grande, viste, le ponen cosas así que la gente grande por ahí no sabe. Que hay que ayudarlos.
1: Personal.
0: descuente.
1: Vamos a rever un contrato. Sí, no, en serio.
0: No está bueno esto del... De que no cobren más este impuesto.
1: No, importantísimo.
0: Sí,
1: olvídate. Financiamiento vía Silicon Misiones, no entendí bien lo que es. El régimen de promoción de startups con incentivos fiscales y financiamiento vía Silicon Misiones. Crédito de carbono, que explicó bien el flaco hoy. El flaco le llevó
0: finito
1: y explicó cómo y por qué se... conviene que Misiones reciba este dinero. Uh-huh. Pero porque realmente hace mérito. Nosotros tenemos bosques que primero que cuesta mantenerlos, tenés que tener guardabosque, tenés que tener un equipo bombero como corresponde, tenés que estar controlando constantemente. Entonces hay créditos en el mundo, empresas grandes que ponen la guita para que vos mantenga el bosque, para que pueda depurar el aire.
0: Claro,
1: ¿entendés? Pero necesitamos. Y bueno, y hay una empresa que quiere comprar, digamos, niveles de carbono o algo así, oxígeno, y te pone 10.9 millones de créditos, que sería en plata, no sé, él hizo todo el cálculo, algo de, no me acuerdo cuántos millones de dólares, 46, 56 millones de dólares, una cosa así. El flaco lo resumió bien y
0: lo explicó bien.
1: Y se presentó, sí, no como yo, y se presentó en el Senado como el primer estado subnacional del mundo con un programa de créditos de carbono certificado. Ya tiene 10.9 millones de créditos entre el 17 y 22 por conservación de selva. Además, pasará con encabezó la primera mesa para preparar la provincia ante el fenómeno del Niño 2026-27 con foco en lluvias extremas y crecidas en la provincia de Misiones.
0: Ah, viste que hay preocupación.
1: Es lo que estábamos hablando. Sí, sí, sí. O sea, lo bueno es que se están preparando para eso. Porque normalmente, viste, que la dejan pasar cuando está todo inundado. Dicen, ay, ¿cómo hacemos? No. Ahora se está preparando
0: claro,
1: todo.
0: Ya,
1: ay, vos sos bombero, vos sos esto, vos sos lo otro. Esta es tu función. Uh-huh. Eso es lo bueno que están preparando para todo. A ver, usted tiene una casa. En esa casa tiene una canaleta. Uh-huh. Esa canaleta normalmente circula en una lluvia normal. Ponerle 40, 50 milímetros, 60 diario, casi que circula el agua completa, digamos, en la canaleta. Tiene una canaleta, un espesor de 15 centímetros de diámetro. Esa agua, esa canaleta se va a ver rebalsada. Uh-huh. Pero porque van a llover 200 milímetros juntos.
0: Claro, no va a dar abasto.
1: Obvio que no. Uh-huh. Se va a inundar todo y el agua va a volver para adentro. Uh-huh. Cuando no cae para afuera, se mete para adentro. Entonces, tenés que tener en cuenta que hay que empezar a rever todo lo que son caídas de agua. De tu casa, sea cual fuera tu casa, tenés que saber que con la cantidad de agua entre 200 y 600 milímetros que va a caer, va a inundar tu casa si no tiene buena caída. Así que, a empezar a preocuparse porque esto va de junio, fin de junio, a octubre, entre octubre y diciembre. Uh-huh. ¿Está bien?
0: Exacto, perfecto. Me parece excelente.
1: ¿Qué más tiene?
0: Hoy hay muchas marchas en todo el país.
1: Che, hablando de marcha, ¿hay una protesta policial en Misiones?
0: ¿Una qué?
1: ¿Una protesta policial?
0: No llegué a esa información
1: yo
0: todavía.
1: Yo tampoco, No, pero me aparece acá. Bueno.
0: Sí, que te decía que hoy se cumple aniversario de la primera marcha Ni Una Menos.
1: Sí.
0: Y bueno, justamente estamos en actualidad con dos femicidios importantes aquí en la Argentina, que es la de Córdoba y aquí de la provincia de Misiones. Habló el papá de Dulce Candia, que es la chica del Dorado. Dice, cree que 100% Remisero detenido es el responsable del crimen, ¿no? Y bueno, convocan a una marcha justamente el día de hoy ahí en el Dorado. También se replica la marcha en toda la provincia de Misiones. Aquí en Oberá también hay convocatoria en todo el país. Bueno, por el tema de Ni Una Menos el día de hoy también, ¿no? Después de hace 11 años que se comenzó con una, a través de, o después de un femicidio también que fue importante, que dio puntapié a esta serie de marchas y reclamos, y bueno, justamente para ir concientizando, ¿no? Bueno, así que hoy hay actividad entonces a la tarde en todo el país, en todo el país, en toda la provincia y todo el país, digo bien, ¿no? Falleció Moni Encina.
1: Murió Moni Encina.
0: Sí, sí, sí, ayer musiquearon ahí en el velorio.
1: Sí, me imagino.
0: Sí, exactamente, se fue un
1: me
0: grande.
1: Me imagino, se fue un grande.
0: Músicos y amigos que fueron ayer a la despedida de Moni Encina. Atravesado...
1: ¿Usted fue al cementerio alguna vez? Mirá la pregunta.
0: Sí.
1: ¿Cuando musicaban?
0: No, la verdad que no.
1: ¿Nunca visitó?
0: No, nunca.
1: A mí me sorprendió varios entierros al que he concurrido. Uh-huh. El que más me sorprendió fue de un amigo de Ángel Lima, que era comisario general. ¿Vos sabés que de la nada apareció la banda?
0: Ah, mira.
1: La banda de la provincia.
0: Ah.
1: Hicieron todos los honores, viste, como era general. Que te... Y de la nada apareció la banda de la provincia y entró a tocar en el medio del cementerio. Éramos, poner no sé cuántas personas, 30, 40 personas, ni eso. Y del medio del cementerio empezó la música de no sé de dónde. Y sonó extraño. Como decir, ¿cómo el asunto? Y nada, fue agradable. Pues, no sé, es una despedida muy emotiva además también.
0: Sí, por supuesto.
1: La del chamamé es distinto. Viste que uno familiariza mal chamamé con su crianza, con su estilo de vida, más nosotros que tenemos algunos años. Entonces, como que forma parte de nuestra vida, digamos. No es lo mismo que las marchas militares. La verdad es agradable, por lo menos la despedida con música, claro, es agradable, digamos.
0: El velorio se tenía previsto de ayer, bueno, que se extendiera hasta la madrugada del día de hoy, miércoles. Uh-huh. Imágenes que se fueron haciendo viral, digo bien, bueno, con la musiqueada, con conjuntos, con artistas, músicos y amigos. Moni, en Signa,
1: ¿eso es en el cementerio o en el
0: velorio? No, en el velatorio, en el velatorio. No,
1: yo estoy hablando del cementerio.
0: Seguramente van a ir, seguramente se van a trasladar.
1: El último tema, el último baile, siempre hay una excusa, ¿viste?
0: Nacido en el barrio El Brete y creado en Santa Lucía, Encina construyó una carrera que lo llevó a escenarios de toda la región con un estilo propio y una conexión directa con el público. Su obra más reconocida, Samaniego, Tu Sombrero, que forma parte del repertorio popular y sigue vigente en festivales y encuentros, ¿no? Ahí mucha gente lo conoció ahí.
1: Sí, ahí, a partir
0: gente
1: de Samaniego.
0: Joven,
1: claro.
0: Y todo, ¿viste? Comenzó ahí, ¿no? En Samaniego. Y bueno, así que la verdad que todos ahí, a través de las redes sociales también, se daban cita y saludaban, ¿no? A la familia, por supuesto, acompañando. Su muerte confirmó...
1: Sí, vivía solo Samaniego.
0: Sí, se confirmó este 2 de junio, tras permanecer internado en el Hospital Madariaga, cierra una etapa para la música misionera, pero también proyecta un legado que, como señalaron sus colegas, continuará creciendo con el tiempo. Por supuesto que sí, ¿no? Alguien así con esa trayectoria, obviamente que se lo va a recordar por siempre, ¿no? Bueno, así que falleció Moni Encina, ¿no?
1: Se nos fue Samaniego, che.
0: Sí, sí, sí, exactamente.
1: Tu sombrero.
0: Tu sombrero.
1: Bueno, mirá que... O sea... Lo hago jocoso porque
0: era
1: un personaje social que daba para ser jocoso y para una despedida,
0: claro,
1: con mucha, pero mucha música, con mucho ritmo, porque un tipo que vivió como le parecía a él que tenía que vivir un ser humano, digamos.
0: Sí, sí, exactamente.
1: No tenía pelos en la lengua para decir las cosas.
0: Sí.
1: Bueno, te cambio de tema. Se brindan acciones de mediación y derivación a áreas correspondientes, reclamos por tarifa de servicios públicos caros. Entre las principales consultas de la Defensoría del Pueblo son las consultas por alta facturación y se sostienen en las últimas semanas en energía. Viste que la electricidad está carísima y hay veces que los muchachos también en las distintas empresas, no estamos hablando de la cooperativa solamente, sino que EMSA y todos, se le va un poquitito los números y ponen medio el número que ellos quieren. Algunos por pérdida de subsidio, otros por no, pero también los conflictos entre vecinos son constantes para la Defensoría del Pueblo de Posada, en este caso, y se ve realmente colmada de casos y casos y casos. Los conflictos por proximidad también es otro grupo importante de consultas, son los desacuerdos entre vecinos. Primero la facturación, que les parece, todo el mundo va a quejarse a la Defensoría del Pueblo porque le están facturando de más. Y segundo, el otro conflicto que se presenta en la Defensoría del Pueblo es los conflictos por proximidad, o sea, vecinos. Mirá, me miró así, no, yo le miré así, le largué los perros. Perro, viste, mira, escucha esto. Es convivencia por inseguridad.
0: Ajá.
1: Medianera. Tenencia de perro. O sea, conmigo está complicado. Cuatro tengo. Tenencia. Música elevada a alta hora de la noche. Ah. No, problema, no tengo. ¿Usted tiene ese problema? No.
0: No, para nada.
1: En esos casos la Defensoría interviene para apaciguar ánimo y salvar la convivencia vecinal. Hay conflictos que son reiterados y los trabajamos con nuestro equipo de mediación en el área correspondiente de la municipalidad, enfatizó. Siempre de la Defensoría lo que proponemos es bajar el nivel de violencia y de los reclamos. Está bien, lo mejor que puede hacer, porque si no se van a terminar matando a los vecinos, y no, no tiene que ser así, la verdad, la verdad. Así están las cosas, Pai, contame.
0: Bueno, 11 de la mañana en punto. Vamos a la tanda, un poquito de música, una cortinita y ya venimos con...
1: No te vayas, quédate con nosotros.
0: Sí, por supuesto, hay más información.
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4: En nuestros estudios es la hora 11 en punto.
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0: llama? ¿En serio?
1: Cara de Nada, sí. Cuarteto de Nos. Se llama una banda uruguaya. Que anda muy bien aquí por Argentina. Anduvo estos últimos días, ¿eh?
0: ¿No pueden volver a Uruguay y practicar un poco más?
1: ¿Sabes que hablando de bandas, esta es una banda argentina, este fin de semana está... el viernes está Vilma Palma. El otro día me acuerdo porque me pidieron Vilma Palma, ¿se acuerdan?
0: Vilma Palma e Vampiros.
1: Vilma Palma e Vampiros, el 5 van a estar acá en la... En la provincia de Misiones, en Posadas, ¿eh? Como siempre. Vilma Palma, mirá vos, ¿eh? Está bueno. Grandes éxitos, lindas canciones lo que tenía Vilma Palma. Y bueno, ahora van a estar presentándola acá en la provincia de Misiones.
0: ¿Viste que la gente de Bendita Moda recibió capuchas desmontables? Está buenísima,
1: ¿eh? Ah, mirá vos.
0: Gracias, Rosana.
1: Esas son las camperas, así que...
0: Las camperas, sí.
1: Ah, mirá vos.
0: Rosana me mandó una de regalo.
1: Sí, te juro. ¿Una gorra? Ahí, te mandó la gorra, después tenés que comprarte la...
0: fea, Rosana, bendita moda, che.
1: Te mandó la gorra, después tenés que comprarte la...
0: Mirá qué linda
1: la campera.
0: Está. Mirá qué linda que está.
1: ¿Está linda?
0: Ah, muy linda. A ver. ¿Te la muestro ya?
1: Dale, a ver.
0: A ver si puedo... Estamos...
1: Ah, mirá vos. Inflables. Están buenas, ¿eh? Preguntale buena. cuánto vale una de esas. Yo necesito una de esas también.
0: No sé, la verdad no sé. Pero no debe ser caro.
1: Necesito una de esas para ir al autódromo.
0: Para el Día del Padre.
1: Para el Día del Padre también, exactamente.
0: El mensaje final me gusta de Rosana, porque ella siempre está con el Señor. Uh-huh. En este caso dice, recuerden que las cuentas vencen el 10. Gracias, Rosana. Abrazo, querida. Bendita Modas, trabajando para vos. Dale.
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0: Martina, estamos. ¿Quién es el señor?
1: Este es Diego Torres.
0: Vamos, Diego.
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1: Bueno, este fin de semana hay automovilismo, hay Fórmula 1.
0: ¿Dónde?
1: Corre Franco Colapinto.
0: ¿Corre
1: en
0: Franco?
1: Mónaco, nada más y nada menos. Qué atractivo que es Mónaco. Qué lindo, siempre es lindo correr en Mónaco. Siempre es lindo ir a ver una carrera a Mónaco. Y siempre es bueno vivir en Mónaco. Y tener lo que tienen los que viven en Mónaco, ¿no?
0: Sí, Mónaco es...
1: El principado.
0: Es un principado.
1: Sí,
0: o
1: no,
0: sea, es un, uno de los países más chicos. Pues, creo que está entre Mónaco y el cura, ¿cómo? ¿El Papa dónde vive?
1: El Vaticano.
0: Y el Vaticano son los dos. Países más chicos que hay, ¿no?
1: El cura,
0: dije yo.
1: Bueno, y fue, es cura.
0: Sí, fue cura.
1: Y bueno, se va a correr ahí, ¿no? Y bueno, de tan chico que el país rebosa de plata.
0: Rebosa.
1: Claro. La Fórmula 1...
0: No, el problema no es que rebosa de plata porque tienen algún cultivo o algo, sino que la gente optó por ir a vivir a ese lugar, primero porque es muy sano. Uh-huh. Segundo, porque tienen unos lugares magníficos, un mar, increíble. Y después la hotelería, la comida es muy buena, la cocina. Y de entrada, como era un país chiquito, hay muy poca gente pobre. ¿Me entiendes? Uh-huh. Entonces la gente de plata busca seguridad y se va a instalar en ese lugar. Es
1: claro.
0: Un lugar muy seguro. Están los casinos más importantes también, ¿eh?
1: Sí, por supuesto.
0: No es un lugar improvisado en seguridad, están los casinos más importantes y la gente que tiene plata realmente busca como destino Mónaco porque es buenísimo. Aparte, tiene un circuito que
1: se destaca.
0: Mónaco se destaca.
1: El circuito callejero. Bueno, va a ser este fin de semana y bueno, representa este circuito callejero uno de los mayores desafíos para los pilotos. Debido a las estrechas calles, curvas cerradas y escasos márgenes de error. Sin embargo, Colapinto ya conoce el trazado gracias a su paso por las categorías formativas.
0: ¿No?
1: Sí, estuvo en realidad en las categorías formativas. No llegó a correr en...
0: ¿El año pasado no corrió en Mónaco?
1: Con Fórmula 1 no. Corría cuando era anterior a la Fórmula 2 y bueno, en su carrera. Ahí sí lo hizo. Bueno, acumuló experiencia con la Fórmula 3 como la Fórmula 2. Ahí sí corrió. En su más reciente participación... El argentino protagonizó una destacada remontada al avanzar desde el 18 hasta el puesto número 13, demostrando capacidad para adaptarse a uno de los recorridos más complejos del automovilismo mundial. ¿Sí? Así que va a ser este fin de semana, va a estar muy pero muy bueno en lo que va a ser este Gran Premio de Mónaco, la Fórmula 1. Arranca todo el día de el día viernes, día de mañana iba a decir, no, mañana es jueves, el día viernes 5, práctica libre a las 8:30 de la mañana. La práctica libre 2 a las 12 del mediodía, el sábado 6 de junio, La práctica libre 3 va a ser a las 7:30 a.m, la clasificación el día sábado a las 11 y la carrera final el domingo 7 de junio a las 10 de la mañana, ¿sí? Televisado como siempre con por Fox y Disney Plus Premium, sí. Donde vas a poder ver. Creo que hay algunos inconvenientes con Fox, si no me equivoco, hay algunas versiones que no iba a ser transmitido para televisión abierta.
0: ¿Cómo se llama el programa este de Fox que transmite antes y después?
1: Sí, el telemétrico.
0: El telemétrico, sí, ¿ese sí, no sí. se va a poder ver?
1: Aparentemente el telemétrico, el programa sí, con Fuentes, Adrián Fuentes.
0: Transmite en vivo también.
1: Sí, exactamente. Van a estar transmitiendo seguramente la previa y después, y durante la carrera seguramente se va a cortar un rato la transmisión, pero bueno, vamos a ver qué pasa el fin de semana. Hay versiones, no sé si serán ciertas o no, solamente por Disney Plus, porque hay algunas carreras que no tenían allí el contrato los de Fox. Pero bueno, de todas maneras, algún canal vas a ver la Fórmula 1 durante todo este fin de semana y vas a saber cómo le está yendo a Franco Colapinto. Entonces, a partir del día viernes 5, arranca la participación y Gran Premio de Mónaco, que va a ser muy bueno, como lo decíamos hace un ratito,
0: ¿no? Seguimos deportes, vamos al Dorado. Esta semana que pasó se vivió una velada boxística amateur con 11 combates.
1: Wow.
0: Hace mucho que no voy al boxeo.
1: ¿En serio? ¿Eras de ir al box?
0: Sí, a reírme por lo menos.
1: ¿Sí?
0: Sí, olvídate. El último fin de semana se realizó en el Polideportivo Municipal.
1: ¿Y salías peleando así con todo?
0: Sí, sí, yo soy boxeador.
1: Loco.
0: ¿Sabés quién boxeaba?
1: Viste, porque la gente que va a la carrera sale picando después de la carrera.
0: ¿Sabés quién boxeaba bien? Joaquín.
1: Ah, mira vos.
0: Joaquín se entrenaba con un profesor, campeón nacional de box.
1: Ah, mira vos.
0: Ahí en la calle Santa Fe, en el gimnasio. Y le gustó y se empezó a ir. La cuestión, a veces le seguías y veías, era una de piña que iba y que venía. Uh-huh. Entre los dos se daban para tener. Y después.
1: Ponía mucho la cara.
0: Él me dice que es un deporte muy completo.
1: Sí.
0: Y que lo que se aprende en gimnasia, en box, no se aprende en ningún otro lado. Entonces, a él le gustaba hacer correa, pesa, ida y venida. O sea, con el profe era muy integral. Y después, obviamente, el profe se fue de verdad porque tenía competencias en Buenos Aires y no él no siguió, pero lo he visto pelear y pelea muy bien.
1: Ah, mira vos.
0: Muy bien, sí. El Polideportivo Municipal de Roca, una velada boxística amateur que contó con 11 combates y reunió a una importante cantidad de espectadores. La cita, reunión de púgiles locales de San Ignacio, Garupá, Posadas, Iguazú, 25 de mayo, 2 de mayo, El Dorado y Oberá. ¿Quién se habrá ido de Oberá? No sé. Bajo la organización de las escuelas de boxeo de Roca y San Ignacio, con el apoyo del promotor Edgardo Guerra y la municipalidad local. En ese marco, en el combate de fondo, el garupacense Jorge el Negro Arce derrotó por punto al doradense Miguel Ruiz.
1: En
0: una
1: negro.
0: Pelea de alto nivel técnico que desató la euforia de los presentes y cerró una noche a puro aplauso y puños. Terminaron. Lo del Dorado contra la Garupá, piña saliendo de... No, mentira. Estoy cargando. Era una velada que sirvió también para el semillero de la provincia. El semillero suma experiencia. En ese sentido hubo 3 peleas de exhibición que no contaron con ganadores, pero que reflejaron en el ring un futuro del boxeo, el futuro del boxeo misionero. ¿Viste que hay un misionero de Campo Grande que ganó hace poco la Copa del Mundo? En una categoría, no sé.
1: Sí, obviamente.
0: Bueno, o sea, ¿viste que esto vos sabés cuándo empieza y no sabés dónde termina con estos chicos? Al respecto, Lucio Aguilera se enfrentó con el local Francisco Lescano, mientras que Mateo, el androide... No te puedes llamar el androide, Mateo. Mateo, el androide Pelinqui, chocó con Augusto, el Charro Alfonso, en un duelo de púgiles de Roca. Además, Martín, el Puma Toledo de Arupá, se mide con el posadeño Guillermo, el Tiburón Recalde. El tiburón. Bueno... ¿Qué más? No sé cuál era el Loreño acá, porque no me dice el Loreño. De la organización agradecieron el apoyo de los presentes y resaltaron la labor de profesores como Leo González, Marco Flores, Sergio Ibarra y Lorenzo Alarcón, entre tantos quienes siguen trabajando por la disciplina del box. A ver, Lautaro Ferreira es de San Ignacio y derrotó a Ezequiel López de Garupá. Ezequiel Gómez... con Yulda Rosa de 2 de mayo y también se llevó la victoria a casa. No sé dónde, cuál es el Loreño acá. En ese marco, en el combate del fondo, no dice quién es el de Oberá. que estuvo presente y que peleó ahí. Listo, eso es todo.
1: Eso es todo, amigos. Gracias por haber venido. En el
0: Nos
1: rincón
0: encontramos,
1: rojo,
0: Dios mediante.
1: En el Rincón Azul. Por decisión del jurado.
0: Refere de la pelea. El Martín Pesini. ¿Vos sabés que Martín es el refere de boxeo?
1: ¿Ah, en serio?
0: Sí. Mirá vos. Ahora saludos, Martín. Che. Martín iba a trabajar con nosotros.
1: Ah, mira.
0: Iba a ser móvil. Uh-huh. A 11 años, ni una mano ni menos cambió la conciencia, pero la victoria sigue presente. La violencia también está muy, pero muy presente. A 11 años cambió la conciencia de la gente, es cierto.
1: Sí, por supuesto que sí.
0: La esquina mala, uh-huh, a las mujeres, se le cuida más. Pero la violencia está presente. Hay algunos que son tarados, che, que no se les puede cambiar la cabeza. Por favor, qué horrible.
1: Bueno, una más cortita del Mundial. El día de ayer se confirmaron ya todas las listas de las selecciones argentinas. De todas las selecciones mundiales, digo. Así que todos los países ya están confirmadísimos, entonces, con su lista, cerraron, ya está todo bien. Bueno, así que todo preparado para lo que va a ser el Mundial, ¿no? A poquitos días. La jornada de hoy, miércoles, tendrá actividad para varios equipos mundialistas. Uno de los compromisos más destacados será el de Angola, el de Argelia, que es el rival de Argentina en el estreno del certamen, que va a enfrentarse hoy ante Países Bajos.
0: ¿A qué hora?
1: A las 3:30 de la tarde.
0: Mira,
1: ¿sí?
0: Mira ese partido.
1: Ante Países Bajos, una exigente prueba para los de Argelia.
0: Esto no tienen nombre conocido estos equipos, pero corren una barbaridad.
1: Sí, no, impresionante. Bueno, va a jugar contra Nueva Zelanda o Países Bajos el día de hoy, una de las selecciones más fuertes de Europa, ¿no? Además, la República del Congo jugará frente a Dinamarca, Polonia ante Nigeria, Corea del Sur va a ser...
0: Polonia-Nigeria, un partidazo.
1: Sí, también, exacto. Corea del Sur tendrá como adversario a El Salvador y Panamá ante República Dominicana. Estos encuentros servirán para los entrenadores que continúan ajustando aspectos técnicos y van a definir los últimos detalles antes del comienzo de la máxima cita del fútbol internacional. Así que hoy durante la tarde vas a ver muchos amistosos internacionales ya clima mundialista, ¿viste? Porque la gente va ya vestida con los colores de su país, ya están todos ahí preparadísimos.
0: ¿Sí, la camiseta?
1: Sí, sí.
0: La camiseta, que se ganaron. Se llevó la señora que se ganó la camiseta, llevó ayer.
1: Ah, mira vos, qué lindo. Sí,
0: tenemos la foto, creo que lo...
1: Tenemos que preparar la foto nosotros del
0: Florencia.
1: Estadio. Sí.
0: Florencia se puso en el estado, seguramente la foto de la señora. Bueno, gracias, Florencia. Messi ganó el premio Princesa de Asturias del Deporte 2026 y sumó otro reconocimiento histórico, ¿sabías vos?
1: Mirá vos.
0: Mirá, Messi, che, fue distinguido este miércoles por el premio Princesa de Asturias del Deporte 2026, uno de los galardones más prestigiosos del ámbito internacional. El jurado destacó su extraordinaria trayectoria deportiva, su talento y su compromiso solidario, convirtiéndolo en el primer deportista argentino en recibir esta distinción. Mirá qué lindo, che. A mí la gente premiada me encanta, no sé por qué.
1: Y porque tiene algo bueno.
0: Sí, pero me gusta, ¿viste? A lo largo, ¿viste que es gente muy sufrida?
1: Claro, la se lo merece, se lo merece, claro.
0: Los chicos están ahí atrás de la pelotita, el tenista matándose lejos de su país.
1: Bien merecidos esos premios.
0: Obvio, llega esta edad que los tipos empiezan a recoger un poquitito de premio. A lo largo de su carrera Messi construyó un legado único con el fútbol mundial.
1: Obvio.
0: Y con Barcelona obtuvo múltiples títulos nacionales e internacionales, incluido 4 trofeos de la UEFA, Champions League. Posteriormente sumó conquistas en el Paris Saint-Germain y continuó ampliando sus palmares en el Inter de Miami, Estados Unidos. El premio Princesa de Asturias distingue cada año figuras cuya trayectoria trasciende el ámbito deportivo y representa valores humanos de alcance universal. Además de una cultura diseñada por Joan Miró. El galardón incluye un diploma, una insignia y una dotación económica de 50.000 euros. Uh-huh. Bueno, yo con las 50.000 euros ya me quedo, el resto ya. Con esta distinción Messi agrega un nuevo capítulo y a una carrera repleta de logros y consolida su figura como uno de los deportistas más influyentes y admirados de todos los tiempos del mundo mundial.
1: Exactamente.
0: Decime.
1: Bueno, una cosita más que tiene que ver con el automovilismo aquí en la provincia de Misiones, porque el fin de semana se corrió en El Dorado, la fecha quedó suspendida. La definición del TC4000, donde corren los Chevys, los Ford, los Falcon, los Dodge, en este caso. Y bueno, había un análisis en pista, bueno, porque uh-huh. fue la final, la había ganado Grigor Sin, pero había habido un roce, un toque con Luciano Viana, el de Posadas y Cristian Grigor Sin. Bueno, se definió el día de ayer recién, a la tardecita, la gente ahí de la FEMAD, bueno, después de varios análisis, bueno, le dieron de ganador entonces a Luciano Viana, que ganó en el TC4000. Entonces, para ratificar la información del fin de semana, entonces, de esta categoría que estaba bajo análisis, ¿no? Bueno, datos entonces a tener en cuenta que son parte de la de lo deportivo. Creo que se me pegó el latiguillo ese que vos me decías ayer del no.
0: Sí, sí. Bueno.
1: Ahora me di cuenta.
0: Hay que trabajar en eso.
1: Voy a trabajar. Sí,
0: San Pedro, el hombre apuñaló a su expareja y al hombre que lo acompañaba. Después tenía una pareja y se separó de la pareja. Y la pareja consiguió otro hombre. A mí me pasaban los días, viste que es normal, natural. Entonces, volvió muy rencoroso. La mujer sufrió una perforación pulmonar y el otro hombre una grave herida abdominal. Obviamente, horas después, el agresor fue detenido en San Pedro Misiones. El tipo no va a joder. Un hombre... Me río, pero no tengo...
1: Claro, sí, obviamente.
0: De 35 años fue detenido acusado de atacar con un arma blanca a su expareja y a otro hombre. En un violento episodio ocurrió en el barrio Hospital San Pedro. No te olvides que... en el lugar, el agresor se presentó en el lugar con... se encontraba su expareja de 22 años acompañada por un hombre de 43. El tipo un poco más grande. Por motivos que aún son investigados, atacó a ambos con un cuchillo y los provocó herida de gravedad. Tras el ataque, la policía desplegó un operativo y lo capturó cerca de las 10 de la noche. De ahí nomás al toque, ya venga para acá. Las víctimas fueron trasladadas a urgencia al Hospital San Miguel de San Vicente. De acuerdo con los informes médicos, la joven sufrió una perforación pulmonar y debió ser intervenida quirúrgicamente, mientras que el hombre presentó una herida punzocortante en el abdomen con compromiso interno. Ambos permanecen internados en observación médica. Y el detenido fue sometido a un examen médico correspondiente y posteriormente alojado en la dependencia policial, donde permanece a disposición de la justicia. La causa continúa bajo investigación para determinar con precisión las circunstancias que desencadenaron el violento ataque. Esto es en San Pedro, obviamente, y el agresor ya está detenido. Contame.
1: Bueno, noticias locales aquí en la ciudad de Oberá. Uh-huh. Curso de manipulación de alimentos. Esto lo preguntan mucho,
0: está
1: la gente
0: bueno
1: que
0: eso,
1: trabaja
0: en
1: el tema gastronómico. Sí. Entonces, dice la Gacetilla de Prensa el día de hoy, que desde el gobierno de la ciudad de Oberá invitan a la comunidad en general a participar del taller de manipulación segura de alimentos que se va a brindar el martes 9 y el jueves 11 de junio de 8 a 10:30 en la Dirección de Saneamiento Ambiental, que queda sobre calle Bolivia 530. Las inscripciones son previas a través del teléfono 407021 para tener tu lugarcito, o envía un WhatsApp al 3755-407021. Dato importante, es obligatoria la asistencia de los dos días. O sea, te anotás, son dos días de curso de manipulación de alimentos. Entonces, recordamos, el martes 9 y jueves 11 de junio. Gente de bromatología, hay una doctora.
0: Entiendo.
1: De higiene, obviamente, que da los cursos y bueno. Entonces va a ser el martes 9, la semana que viene va a ser martes 9 y jueves 11, de 8 a 10:30, entonces en Bolivia 530. No te olvides comunicarte previamente al 3755-407021 o pasate allí por calle Bolivia. Está detrás ahí del Jardín de los Pájaros, por calle Bolivia, está la esta dirección de saneamiento donde vas a poder hacer el curso. Puedes anotarte y participar porque es muy importante si trabajas en el rubro gastronómico. ¿Sí? Así que esto es lo que comunica el gobierno de la ciudad de Oberá.
0: Mira qué lindo. ¿Vos trabajás en el rubro gastronómico?
1: Sí, me lo hice dos veces.
0: ¿Hiciste?
1: Sí, por supuesto.
0: Mira qué lindo, che.
1: Una y la tengo todavía activo al carnet porque vence dentro de un par de tiempo. Todavía tengo...
0: Tenés un par de días.
1: Sí,
0: horas.
1: Un par de años todavía.
0: El hombre atropelló, o la mujer atropelló a una mujer y escapó, y buscan al conductor que huyó tras el choque. Uh-huh. O sea, en realidad... La víctima fue una persona de 46 años que sufrió lesiones y fue asistida por el personal de salud. La policía, ¿qué hace? Investiga. Una mujer de 46 años resultó herida durante la madrugada de este miércoles luego de ser atropellada por un automóvil en Posadas. Tras el impacto, el conductor abandonó el lugar y es intensamente buscado por la policía. El hecho ocurrió a las 5:40 sobre calle 178, donde una comisión policial acudió tras el alerta emitida por el Centro Integral de Operaciones 911. O sea, sabés que si tenés una emergencia, al toque 911.
1: 911, te deriva todo.
0: A todo, uh-huh. al que esté más cerca. Al llegar, los efectivos encontraron a una mujer tendida sobre el asfalto, con diversas lesiones. La víctima recibió asistencia en el lugar, posteriormente fue trasladada a un centro de atención médica. Según relató, fue embestida por un automóvil de color gris cuando intentaba cruzar la calle. Sin embargo, debido a la violencia del episodio, no pudo aportar más detalles. Minutos después se presentó un familiar para acompañarla, mientras que el personal de la División Policía Científica realizó las pericias correspondientes para construir la mecánica del siniestro, o sea, cómo fue el accidente.
1: Claro.
0: Mientras hasta este momento no se registraron ningún tipo de testigos directo del hecho. Por ello, investigadores avanzan con el relevamiento de cámaras de seguridad y otras evidencias que permitirán identificar al conductor que escapó sin asistir a la víctima. El problema no es que haya escapado, porque la víctima, está lastimada, pero no es para tanto. Uh-huh. El problema es que el abandono de la víctima.
1: Claro, se va como que fue un perro.
0: Es un rata. Sí. La causa continúa en investigación y no se descartan nuevas medidas en las próximas horas de seguridad para dar con el individuo que atropelló a una mujer y escapó.
1: Muy bien. Informaciones policiales a esta hora de la mañana. Música, cortina, tanda.
0: Tanda, cortina, música y nos vemos en Disney.
1: Dale. Bueno, tenemos 20 grados todavía de temperatura, ¿sí?, aquí en la ciudad de Oberá. 24, perdón, ahí lo actualicé. 24 grados, qué lindo que está. Vamos a empezar a sacarnos los abrigos porque está lindo el solcito. La sensación térmica, 25 grados hasta ahora de la mañana. Los vientos soplan del norte a 10 kilómetros en la hora. Soleado, a pleno, máxima de 25 grados. Lo que vamos a tener el día de hoy, creo que va a ser un poquito más.
0: Ya usted se 25. Puede ir antes y se queda, me concentraron en el Centro Cívico, hágame el favor.
1: Ah, bueno, ¿qué hay?
0: La concentración será este miércoles, hoy 3, uh-huh, a las 4 de la tarde en el Centro Cívico.
1: Voy y vengo.
0: La convocatoria se realizará en víspera de cumplirse 11 años de la primera marcha masiva de Ni Una Menos. Uh-huh. Y pedirá justicia por Dulce Candia,
1: sí,
0: y Agostina Vega.
1: Sí.
0: Esto va a ser en Oberá, sí, Ni Una Menos, hoy a las 4 de la tarde en el Centro Cívico de nuestra ciudad.
1: Agostina, la de la chiquita, sí, sí, de Córdoba, y Dulce, la del Dorado. Exactamente, ¿no? Se suman a todo el país a la convocatoria del día de hoy.
0: Corte comercial, estamos.
1: Exactamente. No se olvide de comentar a la gente que mañana estamos más temprano, ¿eh? Mañana a las 8 de la mañana.
0: ¿A 8 de la mañana?
1: Sí, sí, sí.
0: Bueno,
1: ya
0: me van a pagar más.

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1: En nuestros estudios es la hora 11:36.
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Gracias. Nos estamos despidiendo de usted, familia. Está muy buena la música, pero nos tenemos que ir a esta hora de la mañana cuando ya pasaron la República Argentina. 58 minutos de la hora 11 en la provincia y el país. Qué linda cortina. Te recuerdo que básicamente el clima va a estar bueno. Hay una movilización en Posadas. Hoy se cumplen 11 años del primer Ni Una Menos en Misiones y hay actividades y marchas conmemorativas en toda la provincia de Misiones, inclusive Oberar, reciente comentábamos. El tema, entre otras cosas, de la agenda local, ¿no? El clima es de buen tiempo, pero con nieblas, jornada que va a tener buen tiempo durante la mañana y la tarde. En algunas zonas va a haber niebla. También van a estar frescas de acuerdo a la zona que es, ¿no? Seguridad, Misiones, entre otras cosas, datos que del Sistema de Información Criminal muestran que Misiones sigue posicionándose en una de las provincias de la media nacional en delito de alto impacto. Buena noticia para la provincia. Es realmente los datos de información criminal muestran que Misiones sigue por debajo de la media, o sea que realmente está bastante controlado todo ese tema. Y en agenda cultural, el Congreso Jesuítico en Misiones, se viene el cuarto Congreso Internacional de Misiones Jesuíticas en Posadas. Si te interesa el patrimonio y la historia, podés agendarlo y podés visitarlo a este cuarto Congreso Internacional. El tiempo para la despedida ya. Muchas gracias por compartir con nosotros la mañana, en este caso del miércoles, un miércoles extraordinario. El clima está espectacular. 23 grados a esta hora de la mañana, prácticamente 24 grados. Está soleado, probabilidades de precipitaciones nada, la humedad 64% y poca humedad, el viento de 6 kilómetros, ni viento hay, mira. El jueves la máxima va a ser de 20, hoy miércoles la máxima de 25, mañana de 24, el viernes va a ser de 24, el sábado también 25, el domingo ya hay nublado con 24 grados, el lunes lluvia, el lunes que viene, y el martes que viene lluvia, o sea que eso es lo que nos plantea para el resto de la semana. El sistema del estado del tiempo en la provincia y el país, Servicio Meteorológico Nacional. Un saludo muy especial a todos. Muchas gracias, Flor, por cerrar con nosotros este programa de la revista La Show. A usted, familia, mañana es las 8 de la mañana, Fabi va a estar haciendo compañía, quien les habla también, así que sería un gusto que nos encontremos y que tenga la posibilidad de seguir escuchando Radio Show. Gracias, Flor, nos encontramos. Chau, chau.

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1: En nuestros estudios es la hora 12:04.
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4: En nuestros estudios es la hora 12, 11 minutos.
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28: En nuestros estudios es la hora 12, 18 minutos.
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1: En nuestros estudios es la hora 12:32. 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
1: En nuestros estudios es la hora 12, 46 minutos.
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1: En nuestros estudios es la hora 13:03.
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3:14, familia, ya estamos con todos ustedes saliendo al aire con esta cortina del Santo Galileo y dando inicio a esto que es el programa La Voz de la Liberación.

programa informativo que pertenece a la Iglesia Pentecostal Dios es Amor, recordándote que nuestra sede mundial se encuentra por la Avenida del Estado, el 4568, en San Pablo, Brasil, bajo la actual responsabilidad de la hermana Ereny Miranda.

Y aquí en el país, familia, en la capital de nuestro país, precisamente se encuentra nuestra sede nacional por calle Yerbal, altura 2461, frente a la Plaza Flores, en provincia de Buenos Aires, y está ubicada en la iglesia pentecostal Dios es Amor. Y actualmente está bajo la responsabilidad del presbítero Zabdiel Bravo.

En Ciudad de Virasoro, Corrientes, se encuentra nuestra sede provincial por barrio Santa Rita, calle Chubut y El Palmar. Ahí está ubicada la iglesia pentecostal Dios es Amor, y actualmente se encuentra bajo la responsabilidad del presbítero Marcelo Kerber.

Aquí en nuestra ciudad, aquí en la ciudad de Oberá, se encuentra nuestra sede distrital por calle Chubut, altura 145, casi avenida Libertad. Está ubicada la iglesia pentecostal Dios es Amor y actualmente está bajo la responsabilidad del presbítero Jorge Valdés. En esta tarde ya quien tiene el gusto, el placer de estar con todos ustedes para hacerte la compañía aquí por la 100.5 Radio Show, es su amigo y hermano en Cristo, el joven Emanuel. Reciban todo la gloriosa paz de nuestro Señor y Salvador Jesucristo.

19 minutitos, familia, 19 minutitos nos separan de la hora 13. Ya estamos con todos ustedes aquí por la 100.5 Radio Show, en este espacio que pertenece al programa La Voz de la Liberación. Damos gracias y doy gracias a nuestro Dios porque me permite estar con todos ustedes para acompañarte en estos minutos hasta 14:30 horas, compartiéndote las información, dejando nuestros comentarios y escuchando bellas alabanzas en esta tarde. Dios te bendiga entonces, oyente, familia, usted que del otro lado me está sintonizando en este momento, tal vez aquí adentro de la ciudad o verá en los barrios, en los alrededores, donde quiera que te encuentres en este momento, que Dios bendiga tu vida de una manera muy, pero muy en especial, en el poderoso nombre de Jesús.

Bien, familia, bien oyente, Dios te bendiga. Ya en esta tarde quiero invitarte también para realizar una oración a nuestro Dios. Antes de pasar a compartirte las informaciones y dejar nuestro comentario, queremos orar a nuestro Dios, como estamos realizando siempre cada tarde al iniciar y al finalizar esta programación. Te invito a usted que me está escuchando en este momento ahí del otro lado, tal vez en tu hogar, en tu familia, para que oremos a nuestro Señor y Salvador Jesucristo. Amado Dios y eterno Padre que estás en el cielo, Señor, poderoso Dios de poder, poderoso Dios de gracia, Dios de misericordia, en este momento, Señor, aquí estamos para orar, en este momento, Señor, aquí estamos para clamar, Señor, orando, mi Dios, en esta tarde, Señor, presentándonos en tu presencia, Señor. Mi Dios y mi Padre, unimos nuestras voces en oración en este momento, junto a los hogares, Señor, junto a las familias, las personas que del otro lado, en esta hora, Señor, me están escuchando y están orando juntamente conmigo, Señor. Entramos, oh Dios, y nos presentamos en tu presencia en este momento, Señor. En primer lugar, mi Dios y mi Padre, para glorificar tu santo nombre, Señor. En primer lugar, oh Dios, para darte gracias, Señor, por absolutamente todo. Todo lo que el Señor nos tiene alcanzado, Señor, a darte gloria y darte honra, porque tú te la mereces, Señor, porque tú eres digno, mi Dios y mi Padre, de recibir, Señor, toda la adoración, Señor. Es por eso, Dios, que en esta tarde unimos nuestra voz, Señor, y alzamos, oh Dios, esta oración, Señor, para enaltecer tu nombre, para glorificar, Señor, mi Dios y mi Padre, tu santo y bendito nombre, Señor. Más también, oh Dios, para pedir, Señor, una tarde más de tu bendición, Señor, una tarde más, mi Dios y mi Padre, de tu Espíritu Santo, Señor, una tarde más, oh Dios, que tu mano poderosa sea para con nuestra vida, Señor, guiándonos, mi Dios, bendiciéndonos, Señor, y alcanzándonos, oh Dios, la grande bendición y la grande victoria, Señor. Ciertamente, Dios, debemos reconocer, Señor, que es el Señor aquel que nos alcanza las bendiciones, que es el Señor, mi Dios y mi Padre, aquel que nos colma, Señor, de favor, como decía el salmista David, Señor. En esta tarde, mi Dios, te pido, Señor, por la amada audiencia, Señor, por los oyentes, los hogares, las familias, este hombre, esta mujer, Señor, este niño, este joven, Dios, que en este momento me oye, Señor, yo te presento, Dios, a cada uno de ellos, Señor, te presento su vida, mi Dios y mi Padre, para que tú lo puedas bendecir conforme seas, Señor, tu excelente y divina voluntad, Señor. En esta tarde, Dios, te pedimos, Señor, para que el Señor nos guíe con su mano poderosa, para que el Señor nos guíe, mi Dios, con su Espíritu Santo, Señor, y nos glorifique, Señor, y glorifique su nombre, Dios mío, Padre, glorifique, Dios mío, Padre, Señor, su santo y bendito nombre, y nos alcance la grande bendición y la grande victoria, Señor. Nosotros te pedimos en este momento, Padre, nosotros te pedimos, Señor, en el poderoso nombre de tu Hijo, como nos enseña tu palabra, Señor, y te lo agradecemos, Señor, porque sabemos que el Señor vendrá, mi Dios y mi Padre, con respuesta. Sabemos que el Señor vendrá a escuchar y a responder nuestra oración, Señor. Acompáñanos, mi Dios, en esta tarde, Señor, y glorifica tu santo y bendito nombre, Padre, por medio de este programa, Señor, en el poderoso nombre de Jesús te lo pedimos, Padre, y te lo agradecemos, Señor. Amén y amén, Señor Jesús.

bien, familia. Dios te bendiga en esta tarde, 13:26. Ya hemos orado a nuestro Dios, ya hemos clamado a nuestro Señor y Salvador Jesucristo, ya lo hemos presentado delante de la presencia de Dios. Y aquí estamos este día miércoles, miércoles 3 de junio del 2026, para compartirte, traerte toda la información, dejarte las invitaciones también para lo que se está viviendo y para lo que se va a vivir también en el interior de la iglesia pentecostal. Dios es amor.

también, familia, nos preparamos, claro que sí, para este día de hoy, para este día de hoy miércoles. Dios ya ha preparado un hermoso día, Dios ya ha preparado realmente un hermoso día para que nosotros estemos congregados en la presencia de Dios, para que nosotros estemos reunidos en los atrios de Jehová. Día de hoy miércoles estamos prosiguiendo con el culto de prosperidad ahí en el interior de la iglesia pentecostal. Dios es amor, y yo paso estos minutos aquí por los estudios de la radio para e informarte también, pero para dejarte la invitación a usted que nos está escuchando en este momento, para vivir esta noche una noche en la presencia de Dios, para vivir este día de hoy miércoles una noche en la casa y en presencia de Jehová, donde estaremos realmente congregados a partir de las 18 horas ahí en el interior de la iglesia pentecostal. Dios es amor, para estar reunidos, congregados en la presencia de Jehová, y para alcanzar la grande bendición de parte de Dios, para alcanzar la palabra de Dios que vendrá a hablar a nuestra vida, la palabra de Dios que vendrá a transmitir y a ministrar en nuestro corazón. Por eso pasamos por aquí en esta tarde, y para invitarte también, porque ya Dios realmente tiene glorificado su nombre de una manera muy, pero muy en especial. Dios realmente ya tiene glorificado su santísimo nombre de una manera muy, pero muy gloriosa. Y yo creo que hoy no será diferente. Yo creo que hoy no será distinto. Venimos de un día de ayer, un día de martes, junto a las hermanas, que realmente fue una noche de mucha bendición, fue una noche de mucha victoria, donde Dios habló, donde Dios se glorificó, donde Dios operó. Y yo creo que hoy día miércoles no será diferente. Yo creo que hoy el día miércoles no será distinto, sino que Dios vendrá nuevamente a derramar de su Espíritu Santo, vendrá nuevamente a derramar de su gloria y de su poder. Y es importante estar en la presencia de Jehová, es importante estar en los atrios de Dios, es importante estar buscando de Él, porque es ahí que nosotros iremos a alcanzar las grandes bendiciones, ahí que nosotros iremos a alcanzar la plenitud para nuestra vida. Como decía el propio salmista David, como decía, claro que sí, ahí en la presencia de Jehová hay plenitud de gozo y hay delicia a sus diestras. Y en esta noche nosotros queremos estar, en esta noche nosotros queremos reunirnos en los atrios de Jehová, reunir realmente ahí en la presencia de Dios, para buscar a Dios todo junto, para buscar al Señor en un tiempo de comunión junto a la iglesia, junto a los hermanos, junto a las hermanas, y todo junto adorar a Dios, y todos juntos recibir la palabra de parte de nuestro Señor y Salvador Jesucristo. Y queremos que usted, que en este momento nos está escuchando, usted que en este momento tal vez nos está sintonizando aquí dentro de la ciudad de Oberá, queremos que esté juntamente con nosotros, porque Dios tiene bendición para nuestra vida, porque Dios tiene realmente la bendición y la victoria que estamos necesitando, aquello que tal vez estamos buscando. Dios es aquel que nos puede alcanzar, Dios es aquel que nos puede otorgar. Y es lindo estar un momento, es lindo realmente estar un instante, estar unos minutos, unas horas en la presencia de Jehová, como lo vivimos, como lo estamos haciendo todos los días a la noche en el interior de la iglesia pentecostal. Dios es amor, nos reunimos para buscar a Dios, nos reunimos, nos congregamos para adorar a Dios y para recibir de la palabra de parte de nuestro Señor y Salvador Jesucristo. Y este día de hoy miércoles no será diferente, este día de hoy miércoles no será distinto, sino que también queremos reunirnos para alcanzar la bendición de Dios, para buscar de este Dios, para buscar de su presencia, para adorarlo y para alcanzar la grande bendición y la grande victoria.

quedemos de afuera, entonces, familia, no nos vamos a quedar de afuera, sino que vamos a estar todos juntos reunidos, vamos a estar todos juntos congregados, vamos a estar todos juntos en la presencia de Dios para buscar de este Dios maravilloso, para buscar de este Dios grandioso. Miércoles culto de prosperidad en el interior de la iglesia pentecostal. Dios es amor, usted que está necesitando la ayuda de parte de Dios, usted que está necesitando el milagro, la prosperidad en su área espiritual, en su área física, usted que está necesitando la prosperidad de Dios, realmente hoy es el día en que debemos acercarnos. Escrito está en su palabra, la prosperidad de Dios es aquella que enriquece y con ella no añade tristeza. Y de ella es que nosotros queremos ir a buscar, de ella es que nosotros queremos recibir de parte de nuestro Señor y Salvador Jesucristo. Esa prosperidad que viene desde el cielo, esa prosperidad que, como lo dice la propia palabra, con ella no añade tristeza. Yo estoy seguro de que cada uno de nosotros necesitamos la ayuda de parte de Dios. Yo estoy seguro de que cada persona que en este momento nos está escuchando necesita que Dios le ayude en algún área de su vida, en algún momento difícil que está atravesando. Bien, sabemos que como seres humanos y aquí en este mundo siempre tendremos necesidad, siempre estaremos necesitando de algo, siempre vamos a estar necesitando de la ayuda de Dios, porque ciertamente como seres humanos y como creación de Dios dependemos de nuestro Señor y Salvador Jesucristo. El hombre, la mujer depende de Dios y necesita de Dios en su día a día, y es por eso que nosotros nos congregamos y es por eso que nosotros buscamos de este Señor, porque sabemos que Él puede ayudarnos, porque sabemos que Él puede llegar con bendición y con victoria para nuestra vida. Por eso vamos a llegar en esta noche, por eso vamos a estar congregados, porque Dios quiere venir a hablar de una manera muy, pero muy en especial, porque Dios quiere venir a glorificar su nombre en nuestra vida, porque Dios nos quiere ayudar en esos momentos difíciles que estamos atravesando, en esos momentos complicados que estamos pasando. Vamos entonces a llegar, vamos entonces a congregarnos, vamos entonces a buscar de este Dios, porque sus manos no están acortadas, como dice su palabra, ni su oído están agravados.

42 minutitos, familia, 42 minutitos ya transcurren de la hora 13. Proseguimos con todos ustedes aquí dentro del programa La Voz de la Liberación, programa que pertenece a la Iglesia Pentecostal Dios es Amor. Lleguemos entonces en esta noche, todos juntos vamos entonces a estar todos reunidos en esta noche en la presencia de Dios, porque Dios tiene cosa grande para nuestra vida. Dios tiene la

Bendición, Dios tiene la victoria para entregar para nuestra vida. Usted que tal vez me estás escuchando en este momento, que estás atravesando un momento difícil, tal vez con un momento complicado ahí en tu hogar, en tu familia, no sé, en tu salud, te estás atravesando por un cuadro de dificultad, tal vez una vida de depresión, una vida de angustia, tristeza, no sabes qué hacer, hasta mismo con deseo de ya quitarte la propia vida. Quién sabe cuántas personas que están sufriendo y que están pasando un momento tan difícil. Yo en esta tarde te invito para que te acerques juntamente con nosotros. Queremos orar a tu favor, el pueblo de Dios. Quiero orar en favor de tu vida. Queremos presentarte a Cristo Jesús. Queremos presentarte al dador de la vida. Y realmente Él tiene poder para transformar y para sacarte de ese momento complicado. Poder tiene el Evangelio para cambiar por completo nuestra vida. Poder tiene Cristo Jesús realmente para liberar, para sanar, para restaurar, para curar y para alcanzarnos aquello que muchas veces para nosotros es imposible. Más para Dios no lo es posible. Para Dios no es posible, porque realmente Él tiene el poder para alcanzarnos esa bendición, para alcanzarnos esa victoria. Él es aquel que tiene el poder realmente para tornar aquello que es imposible posible. Realmente Él es aquel que tiene la autoridad, Él es aquel que tiene poder en el cielo como en la tierra. Te presento entonces a este Dios, te presento en esta tarde a este Cristo Jesús, que un día transformó y cambió mi vida y que puede transformar y cambiar tu vida también. Usted que en este momento tal vez me está sintonizando y dice: yo estoy pasando este momento difícil, yo estoy pasando este momento complicado, ciertamente necesito la ayuda de parte de Dios, necesito que Dios venga a interceder a mi favor, necesito que Dios venga a interceder en favor de mi hogar, de mi familia, en favor de mi vida, en favor tal vez de mi salud. Yo te presento a este Dios que te puede ayudar, pero es necesario nosotros dar ese paso de fe, es necesario nosotros acercarnos a la presencia de nuestro Dios, es necesario nosotros llegar hasta su presencia para poder alcanzar la misericordia de parte de Dios. Como nos dice la palabra de Dios: acercaos a Dios y Él se acercará a vosotros. Y este patrón usted va a encontrar en la palabra de Dios, en aquellas personas que alcanzaron la bendición de parte de nuestro Señor y Salvador Jesucristo cuando Él anduvo sobre la tierra. Usted va a observar que muchas personas escuchaban hablar de Cristo, escuchaban hablar de que Jesús estaba pasando tal vez por esa ciudad, y ellos hacían un esfuerzo realmente para llegar, para estar, hacían un esfuerzo realmente para ello, acercarse a la presencia de este Jesús. Y es ahí que Dios, que Jesús le alcanzaba el milagro, le alcanzaba la restauración, le alcanzaba aquello que ellos estaban anhelando para su vida. Y hoy en día no es diferente. Si nosotros tomamos la actitud y decimos: yo quiero de este Dios, yo quiero buscar de la ayuda de este Cristo, yo ya mi vida, en la que estoy llevando mi vida, que estoy atravesando realmente solo problema, solo dificultad, solo tristeza, solo agonía, yo quiero realmente que Él cambie mi vida, Él extenderá su mano de misericordia para sacarte de ese momento complicado, porque nada hay imposible para Él. Por eso lleguemos en esta noche, porque Dios quiere alcanzar la bendición, porque Dios quiere alcanzar la victoria, porque Dios quiere realmente venir a ayudarnos, porque Dios quiere realmente venir a transformar, cambiar y libertar nuestra vida por completo. Vamos entonces a llegar a calle Chubut, altura 145, casi Avenida Libertad. Se encuentra la iglesia pentecostal Dios es Amor, y a partir de las 18 horas ya estaremos en el ministerio de la oración. Ya a partir de las 18 horas estaremos orando, y luego a las 20 horas los siervos tomando el santo altar para ministrar la poderosa palabra de parte de nuestro Señor y Salvador Jesucristo, y orar en favor de tu vida, orar en favor de tu hogar y de tu familia. Será una noche de mucha bendición, será una noche de mucha victoria, donde Dios quiere venir a alcanzarnos las grandes bendiciones y la grande victoria. No quedemos de afuera entonces, porque Dios, estoy seguro de que cosas grandes Dios tiene preparado para nuestra vida.

Bien, siguiente 3:47, vamos a pasar a escuchar unas bellas alabanzas más y ya luego iremos a regresar también con testimonio. Personas que irán a contar, testificar de aquello que han alcanzado de parte de nuestro Señor y Salvador Jesucristo. Escuchemos entonces esta bella alabanza y ya luego regresamos con todos ustedes.

0: gracias Dios, te bendiga en esta tarde, 14 horas con 2 minutitos. Proseguimos con todos ustedes aquí dentro del programa La Voz de la Liberación, programa que pertenece a la Iglesia Pentecostal Dios es Amor, aquí de la ciudad de Óbera, nuestra sede distrital ubicada ahí por calle Chubut, altura 145, casi Avenida Libertad.
1: En el cielo.
0: Bien, familias, en esta tarde también queremos a pasar a sintonizar bellos testimonios. Vamos a pasar a escuchar testimonio de personas que irán a contar y testificar de aquello que han alcanzado de parte de nuestro Señor y Salvador Jesucristo. Vamos a escuchar entonces este bello testimonio y ya regresamos con todos ustedes.
2: Muchas gracias, hermanos de los estudios del programa La Voz de la Liberación. Estamos aquí en el interior de la Iglesia Pentecostal Dios es Amor, calle Chubut al 145, casi Avenida Libertad. Vamos con una persona. ¿Tu nombre?
3: Lili.
2: Cuenta a los oyentes del programa La Voz de la Liberación, ¿cuál fue la bendición que usted recibió participando en este día hoy aquí?
3: Bueno, estaba en mi casa pasando por un momento muy difícil, ya pasé por varias veces por los médicos, a cual me hice varios estudios y nunca me salió nada. Y hoy Dios me tocó para venir acá en este lugar, vine de Panambí pagando un auto y para recibir la bendición. Y yo sé que Dios hizo la obra en mi vida en esta noche, porque pude sentir que pude devolver cosas de muchos años atrás, que yo adelgacé como 20 kilos, no podía comer, y hoy yo sé que voy a llegar a mi casa y voy a poder comer para la gloria y la honra del Señor. Yo sé que tal vez a nosotros nos cuesta, como no, yo siempre digo, yo no veo, pero creo en Dios, que hoy, esta noche, llevo mi milagro a mi casa, que voy a poder a volver, voy a poder a comer, a trabajar, tener una vida normal, que mucho tiempo yo no tengo. Yo no comía, yo no dormía, yo vivía de médico en médico, pasando por varios estudios, y ya no tengo más plata para gastar, estoy gastando lo último, porque yo no trabajo. Yo ya me siento sin fuerza, pero en esta noche, llegando aquí, yo sé que Dios hizo ese milagro en mi vida y voy con mi bendición a mi casa, ese milagro que solo Dios puede hacer por nosotros.
2: Algo impactante, hermanos de los estudios del programa La Voz de la Liberación. Esta mujer está relatando la situación que ella estaba pasando. Ella está hablando aquí que ya estaba gastando muchísima plata en los médicos, ya no tenía más e incluso qué gastar. Estaba inclusamente en una etapa que ya no podía trabajar. Amados oyentes del programa La Voz de la Liberación, es algo impactante, es algo tremendo. Hermana, especifica ahí para los oyentes de La Voz de la Liberación qué exactamente estaba pasando, qué exactamente estaba aconteciendo en tu cuerpo. Y usted, al llegar aquí, ahora usted está relatando para mí que usted recibió, pudo alcanzar la bendición, está hablando que el milagro aconteció en tu vida. Cuenta a los oyentes.
3: Bueno, yo era una persona bastante gorda que vivía trabajando. Pero de unos tiempos para acá me empezó a doler mucho los brazos, y me dolía los brazos, que yo no podía ni a veces bañarme, nada, esas cosas. También tuve que parar de trabajar. Ya últimamente yo no estaba haciendo más nada, como que me sentía con las manos atadas y estaba dejando de comer, ya no, como no comía, no tomaba agua.
2: Ni siquiera podía comer, hermana.
3: No podía comer. Como que yo llegaba.
2: ¿Hace cuánto tiempo la hermana está pasando por esto?
3: Y viene unos cuantos meses ya.
2: ¿Cuántos meses ya está?
3: Bastante, unos cuantos.
2: Usted habló para mí que pudo devolver ahí cuando el pastor oraba por usted, hermana.
3: Sí, cuando el pastor oró por mí, pude sentir que vino algo muy feo sobre mi garganta, como que me quería quedarme en la garganta, pero Dios es grande y pudo sacar eso para afuera.
2: Ahora, hermana, cuenta cómo usted se siente después de haber recibido la oración. ¿Cómo está? ¿Cómo te siente? ¿Cómo sientes tu cuerpo? ¿Cómo te sientes anímicamente?
3: Me siento como que me salió una carga de encima, algo del estómago. Me siento más liviana porque yo llegué acá dentro de la casa del Señor como si fuera que yo tenía una mochila cargando la espalda, como yo me venía encurvada. Y llegué acá, cuando me senté en el banco, dije, Señor, yo vine para buscar mi milagro y de acá no voy a salir sin, porque creo en Dios y yo sé que Dios hoy me liberó. de una hechicería grande, como el pastor dijo, que no sé lo que quién fue, pero solo Dios sabe, pero yo tengo esta fe que hoy voy liberada. Ya devolví el mal que me hicieron.
2: Dios hizo el milagro.
3: Dios hizo el milagro.
2: ¿Y cuáles son tus palabras a las personas que estaban pasando algo similar a lo que usted venía atravesando? ¿Cuáles son tus palabras para ese hombre, esa mujer que está pasando un momento difícil también? ¿Cuáles serían tus palabras para ellos?
3: Que Dios es grande, que para Dios no es imposible. Cuando nosotros no tenemos más fuerza, Dios nos da, Dios nos levanta. Porque yo estaba en mi cama acostada con... como que no podía levantar, pero Dios me trajo a este lugar. 30 kilómetros llegué, de allá vine y estoy aquí agradeciendo a Dios.
2: Está agradeciendo el milagro.
3: Agradeciendo el milagro y decir para aquellas personas que hay que confiar. A veces nosotros pensamos que ya no hay una salida, pero para Dios nada es imposible. Para Dios todo es posible cuando uno cree.
2: Qué tremendo, amados oyentes del programa de la Liberación. Hermana, confirma una vez más tu nombre y de dónde exactamente estás viniendo aquí en la Iglesia Dios Amor.
3: Yo soy de kilómetro 8 Panambí. De allá vine, son 30 kilómetros. Y hoy no había colectivo para llegar hasta aquí, pero gracias a Dios pude pagar un auto y me trajo.
2: Confirma tu nombre, hermana.
3: Ferreira Liliana.
2: Ferreira Liliana, Dios te bendiga, Dios bendiga a la audiencia del programa La Voz de la Liberación, Dios bendiga. Algo impactante, oyente, lo que está aconteciendo aquí en la iglesia Dios es Amor. Vale la pena participar y recibir las bendiciones del Señor Jesucristo.

te digo, usted me diga en esta tarde, 14 horas 13 minutitos. Proseguimos con todos ustedes aquí dentro del programa La Voz de la Liberación. Estuvimos acompañando y escuchando este bello testimonio de esta mujer que estuvo testificando y contando de aquello que alcanzó de parte de nuestro Señor y Salvador Jesucristo cuando venía atravesando un momento difícil, cuando venía pasando un momento complicado. Vemos realmente que esta mujer, por lo que testificaba, venía realmente llevando una vida de sufrimiento, llevando una vida de problemas, de dificultad. Más un día se encontró con la salida, un día se encontró con Cristo Jesús y su vida cambió, su vida fue transformada por completo. Por eso en esta tarde te invito a usted, amigo, amiga, que tal vez me estás escuchando en esta tarde, me estás sintonizando en este momento, para que juntos nosotros también lleguemos en esta noche, para que juntos también nosotros estemos reunidos en esta noche, porque a Dios también puede alcanzarnos el milagro para nuestra vida. Dios también puede alcanzar la restauración, Dios también puede alcanzar la ayuda, Dios también puede alcanzar aquello que estás necesitando de parte de nuestro Señor y Salvador Jesucristo. Y en esta noche queremos estar reunidos por Chubut, altura 145, casi Avenida Libertad, ahí en el interior de la iglesia pentecostal Dios es Amor, en una noche donde queremos buscar de nuestro Dios, buscar de la ayuda de nuestro Señor y Salvador Jesucristo, buscar de su presencia, y junto con ella vendrá la bendición de Dios para nuestra vida. Y queremos que usted, oyente, familia que nos sintoniza en este momento, esté juntamente con nosotros, porque yo estoy seguro de que Dios también quiere venir a hablar a tu vida, donde Dios también quiere venir a realmente a ministrar tu corazón. Usted que tal vez, como te decía antes, estás atravesando momento difícil, pasando momento complicado, en esta noche te invito para que te acerques juntamente con nosotros, porque la palabra de Dios vendrá para transformar, la palabra de Dios vendrá para curar y para libertar y para alcanzarnos la grande bendición y la grande victoria. Sí.

17 minutitos, familia, ya transcurren de la hora 14. Ya estamos caminando también para los minutos finales de esto que es el programa La Voz de la Liberación. Todo preparado entonces, todo listo para en esta noche nosotros acercarnos ya con toda la expectativa y nuestra fe puesta en Cristo Jesús, nuestra fe puesta en nuestro Dios que nos vendrá a ayudar, que puede venir a socorrernos, que puede venir a ayudar. No te quede de afuera usted que estuvo escuchando, usted que estuvo sintonizando esta programación en esta tarde, en estos minutos que estuvimos hablando, escuchando bellas alabanzas, escuchando los testimonios. No te quedes de afuera porque Dios también quiere venir a glorificar su nombre en su vida. Y quién sabe, tal vez serás el próximo en testificar también, serás el próximo en contar la bendición y el milagro que Dios irá a alcanzar a tu vida, la bendición y el milagro que Dios irá a alcanzar para tu hogar y para tu familia. Porque para Dios nada hay imposible. Para Dios realmente no hay nada que sea imposible. Él lo torna todo posible. Él es aquel que realmente, como dice la palabra de Dios, llama las cosas que no son como si fueran. Él es aquel que tiene poder sobre todo, absolutamente todas las cosas. Por eso digo que ese problema, las dificultades, las distintas situaciones difíciles que solemos atravesar en el día a día, que muchas veces solemos enfrentar, no es nada para aquel que creó todas las cosas. Y en esta noche queremos nosotros llegar a su presencia, rendirnos a sus pies, adorar, recibir su palabra y recibir también la bendición que Él irá a enviar por medio de su santa palabra. A las 20 horas los siervos de Dios estarán tomando el santo altar para ministrar palabra de parte de Dios, para orar a tu vida, para ministrar también por los excelentes dones del Espíritu Santo de Dios. Y será realmente una noche de mucha, pero mucha bendición. Será una noche de mucha victoria donde Dios quiere venir a hablar, donde Dios quiere venir a alcanzar la grande bendición y la grande victoria para nuestra vida. Vamos entonces todos juntos a llegar, vamos entonces todos juntos a participar y vamos a alcanzar la bendición de parte de nuestro Señor y Salvador Jesucristo.

Bien, gente, bien, familia, Dios te bendiga. En esta tarde, 14:22, 14:22 ya. Vamos a guardar estos últimos minutos para nosotros elevar una oración a nuestro Dios. Vamos a guardar estos últimos minutos para nosotros realizar un clamor a nuestro Señor y Salvador Jesucristo. Usted que está del otro lado, ahí me gustaría que ore juntamente conmigo, pero primero vamos a lecturar unos versos de la palabra de Dios aquí en el Salmo 146. Vamos a leer para nosotros por ello orar a nuestro Señor y Salvador Jesucristo en esta tarde. Salmo 146, verso 5. La palabra de Dios nos dice de la siguiente manera: Bienaventurado aquel cuyo ayudador es el Dios de Jacob, cuya esperanza está en Jehová su Dios, el cual hizo el cielo y la tierra, el mar y todo lo que en ello hay, que guarda verdad para siempre, que hace justicia a los agraviados y que da pan a los hambrientos. Jehová liberta a los cautivos, Jehová abre los ojos de los ciegos, Jehová levanta a los caídos, Jehová ama a los justos, Jehová guarda a los extranjeros, al huérfano y a la viuda sostiene, y el camino de los impíos trastornará. Amén. Bienaventurado aquel cuyo ayudador es el Dios de Jacob. Vamos a orar a este Dios en esta tarde. Te invito para realizar una oración a nuestro Dios. Amado Dios y eterno Padre que estás en el cielo, Señor, en este momento, Dios, de oración, Señor, en este momento de clamor, Señor, venimos a tu presencia, Dios, para orar, Señor, en tu presencia entramos para clamar, Señor, en esta tarde, realizando, oh Dios, oh Padre, Señor, esta humilde plegaria, Dios, en tu presencia, Señor, presentándote, mi Dios y mi Padre, Señor, a los oyentes que del otro lado me están sintonizando en estos minutos, a las familias, Dios, que del otro lado me escuchan en esta hora, Señor, pidiéndote, Dios, por cada uno de ellos, Señor, pidiéndote por cada hogar, por cada familia, Señor, que en esta tarde me estuvo acompañando, Señor, y estuvo escuchando esta programación, Señor. Yo te pido, mi Dios, por sus vidas, Señor, por su hogar, por su familia, Señor, por sus emprendimientos, mi Dios y mi Padre, Señor, yo te pido, mi Dios y mi Padre, para que el Señor en este momento los venga a guardar y a proteger, Señor, de todo mal, Señor, pues como dice tu palabra, Señor, ciertamente eres tú quien nos libra, Señor, del lazo del cazador, Señor, eres tú, mi Dios y mi Padre, aquel que nos protege, que nos guarda, Señor, eres tú, Señor, aquel, mi Dios y mi Padre, que nos colma, Señor, de tu bendición, de tu favor, de tu beneficio, Señor. Aquí estoy en este momento, Dios, para interceder, Señor, por ellos, mi Dios, para pedirte, Señor, por cada persona, Dios, que en este momento me está escuchando y que está orando juntamente conmigo, Señor, para pedir, mi Dios, en esta hora, Señor, para que el Señor los pueda visitar, para que tu Espíritu Santo, Señor, pueda llegar, Dios mío, Padre, hacia donde está ese hombre, hacia donde está esa mujer, ese hogar, esa familia en esta tarde, Señor, mi Dios y mi Padre, y alcanzarle la bendición y la victoria que ellos están anhelando, Señor, que ellos están buscando, Padre. Yo sé, mi Dios, que para ti nada es imposible. Yo sé, mi Dios, que para ti, Señor, realmente no hay nada que sea, mi Dios y mi Padre, imposible, Señor. Por eso yo clamo en esta tarde, por eso yo oro en estos minutos, Señor, presentándote, mi Dios, a cada oyente, Señor, presentándote a cada hombre, a cada familia, Señor, y pidiendo, mi Dios, por su vida, Señor, pidiendo por sus hogares, pidiendo por su familia, Señor, por sus proyectos, Señor, pidiendo, Dios mío, Padre, por todo aquello, Señor, que ellos realizan, que ellos hacen, Señor, mi Dios, tú tienes el poder para bendecir, Señor, tú tienes el poder para abrir puertas, Señor, tú tienes el poder para sanar, para curar, para libertar, Señor, y para glorificar, mi Dios y mi Padre, tu nombre de una manera muy, pero muy en especial, Señor. Te pedimos, oh Dios, en esta tarde, Señor, por el culto, Dios, que se irá a vivir en esta noche, Señor. Te pido, mi Dios y mi Padre, por cada persona que ya ha tomado la decisión de llegar, que ya ha tomado la decisión de estar, Señor, reunido en tu presencia, buscando de ti, Señor. Yo te pido, mi Dios, para que el Señor lo guarde y lo proteja, Señor, mi Dios, y lo libre de todo mal, Señor, para que tu nombre sea glorificado, Padre. Bendice estos estudios, Señor, que cada tarde nos permite salir al aire, Señor, a su propietario, mi Dios, y mi Padre, su hogar, su familia, Señor,
Mi Dios, oro por ello en este momento, Señor, y pido, Jehová, de tu bendición, Señor, y de tu protección, Señor. Oramos, oh Dios, por tu pueblo, Señor, por la membresía, por los obreros, Señor, por cada uno, mi Dios y mi Padre, Señor. En este momento, Señor, yo oro, mi Dios, y te pido, Señor, por los pastores, Señor, y por cada hombre, por cada mujer, Señor, independientemente cual fuese su denominación, más que está hablando tu palabra, Señor. Yo los bendigo en este momento, Señor, en el poderoso nombre de tu Hijo amado, el Señor Jesús, Señor, y te pido, mi Dios, para que el Señor lo guarde y lo proteja, Señor, y lo alcance, mi Dios, la grande bendición, Señor, la grande victoria, Señor, porque ciertamente, Dios, eres tú, Señor, aquel que estás al control de todas las cosas, Señor, aquel que estás, mi Dios y mi Padre, en la cima de todo, Señor. Te pido por aquellos, mi Dios, que nos escuchan, Señor, alejados aquí de la ciudad de Oberá, Señor, en las colonias, mi Dios, en otras localidades, Señor. Te pido por cada uno de ellos, Señor, por sus hogares, por sus familias, por sus proyectos, Señor. Aquellos que nos oyen en estos momentos, Señor, aquí en la ciudad, Señor, en los barrios, en los alrededores, Señor, mi Dios y mi Padre, venga, Señor, a alcanzarles la grande bendición, venga a alcanzarles, Señor, la grande victoria, Dios mío, Padre, para cada uno de ellos, Señor, y glorificar, mi Dios, tu santo y bendito nombre de una manera muy, pero muy en especial. Señor, te agradecemos, mi Dios, por este día, Señor, te agradecemos por esta tarde, te agradecemos, Señor, por esta edición que el Señor nos ha permitido nosotros estar, Señor, y entregamos en tus manos, mi Dios, esta programación, en el poderoso nombre de Jesús, te lo agradecemos, Padre, Hijo y Espíritu Santo de Dios, amén y amén, Señor Jesús.

Bien, familia, 14 horas con 28 minutos y te hemos pisado los últimos minutos de esto que es el programa La Voz de la Liberación, programa que pertenece a la Iglesia Pentecostal Dios es Amor, aquí de la ciudad de Óbera, nuestra sede distrital ubicada ahí por calle Chubut, altura 145, casi avenida Libertad, y que actualmente está bajo la responsabilidad del presbítero Jorge Valdés. En esta tarde, quien tuvo el gusto, el placer de estar con todos ustedes compartiendo este programa, compartiendo estos minutos, es su amigo y hermano en Cristo, el joven Emanuel, y quédense todo en la paz de nuestro Señor y Salvador Jesucristo hasta el día de mañana, si Dios lo permite.

0: en nuestros estudios. Es la hora 14:34 minutos.
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0: En nuestros estudios es la hora 14:46 minutos.
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2: En nuestros estudios es la hora 15 en punto.
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1: En nuestros estudios es la hora 15. 15 minutos.
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1: En nuestros estudios es la hora 15:34 minutos.
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1: En nuestros estudios es la hora 15:45 minutos.
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2: En nuestros estudios es la hora 16:02.
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0: Vuelto, acá estamos. Sí, falta alguien. Sí, falta él. Él. Creemos que estás trayendo la torta o algo. Hoy es miércoles de compartir. Feliz primer mes, Gabriela, Justa, Justina, la Faistudo, Toledo, la creadora de mitos. Buenas tardes, don Fabio Galván Ojeda. Salud también, porque recién estornudó, así que salud. Hola, Tini. Hola, hola, ¿cómo están? Queremos saludarlos en esta nueva tarde donde vamos a hablar de historias. Quizás tengamos nuevos mitos y trajimos, como era la tarea del hogar, muchos se olvidaron, pero trajimos cositas para compartir, mandarinas, galletitas y demás, porque hoy cumplimos un mes y todo está permitido. Hoy vamos a hacer este compartir, esta tarde de charla, historias, mitos y, ¿por qué no, información? Quizás también llamamos a Tim Payne, como lo hicieron los chicos de Luzu.
1: ¿Le llamaron?
0: Sí, hablaron con Tim.
1: Genial. ¿En English?
0: En English. Porque, wow, porque el mito, Marquito Giles, habla en English y ahí estuvo.
1: Qué bueno.
0: Nosotros re podríamos entablar una charla.
1: Of course. ¿Sí? Oh, Tim, hello.
0: Hello, Tim. 3 horas.
1: El delay. Sí.
0: I am talking to me, Tim. Bueno, ayer no le fue bien a la selección de Nueva Zelanda. Tim salió, lo sacaron por un rendimiento no tan bueno. Pero igual que, nosotros, este no, corazón banca, es
1: que
0: Tim.
1: Tim estaba justo en el Instagram ahí mirando, qué sé yo. No le dieron los tiempos para el entrenamiento.
0: Claro, y yo creo que si hoy te sale la FIU de Tim, la cambiás por una Maverick mano a mano.
1: Puede ser.
0: Yo creo que es más, pierde el de la figurita, porque podía cambiar por algo un poco más grande, más significativo.
1: Puede ser, por dos
0: Maverick. ¿Sí? Así que bien, ¿cómo está usted en esta tarde de miércoles?
1: Ah, excelente.
0: Para nosotros fin de semana ya.
1: Sí, para nosotros fin de semana, un día precioso, un sol pleno, divino. Así deberían ser todos los días del año, así como hoy.
0: Sin calor, sin frío, sí, solcito. Solcito, ni sí, frío ni calor, 0 grados.
1: Sí, mandarina al sol, así. Piola.
0: Tenemos mandarina, tenemos uh-huh, pomelo para el mate.
1: Para el mate de pomelo, sí.
0: Todo desmayado acá después. Música. ¿Qué pasó? Le bajó la presión.
1: Pero sí, deberían ser todos los días como hoy.
0: Sí, la verdad que...
1: Como hoy, climatológicamente hablando.
0: La verdad que muy lindo día. Y nosotras que por ahí tenemos un fanatismo, un pequeño cariño hacia una señora muy especial en la televisión argentina. Hoy se están cumpliendo justamente 58 years, ya que estamos hablando en inglés, 58 años del primer almuerzo de la señora Mirta Legrand de Tiner en la televisión, y es el récord Guinness del programa con más tiempo siempre conducido por la misma persona.
1: Wow.
0: Así que, Mirta, desde acá, seguro que nos está mirando porque siempre mira todo, Mirta. Así que
1: sí, se va a enterar.
0: Un saludo grande a Mirta. 58 años.
1: 58.
0: O sea que tenía 41 cuando arrancó.
1: Wow, qué joven.
0: Sí.
1: Era más joven que yo.
0: Sí, era más joven que todo. Ahí trae la torta. Bien, trajo la torta de... Sí, bien. Mariachis. ¿Le parece si vamos a la tanda entonces? Ingresa el que no es puntual, por favor.
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3: En nuestros estudios es la hora 16, 12 minutos.
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0: hoy, consigna frustrada, realmente, era, traigamos cosas para compartir, nadie trajo, y en la conversación fue, la culpa es mía,
1: sí,
0: no avisé.
1: Es tuya, no te costaba nada recordar la consigna.
2: Es tuya.
1: Buenas tardes, buenas noches, buenos días.
0: ¿Qué tal, cómo le va? Queremos avisar que hemos puesto una multa a la persona que llegó tarde, tiene que pagar el asado, así que...
1: No, dijiste la carne, la carne, incluso solamente la carne para el asado,
0: no,
1: porque bueno, si no van la bebida o a la ensalada, a ella no.
0: No, la bebida cada uno lleva lo que va a tomar.
1: No, no.
0: Yo voy a llevar una botellita de Pen 10.
2: De Mocoretá.
0: De Mocoretá, duro como la realidad, el juguito ese... Y ahí...
1: Qué maldad.
0: No, ¿a quién no acompañó Mocoretá en su infancia?
2: Pero, por supuesto.
1: ¿Qué? Mocoretá, Miju...
0: Yaima.
2: No, eso es una cosa.
1: ¿Cómo que no?
2: Tupí.
1: Después sí. La otra, ¿cuál era la de la M? Missy. La Missy. Sí. Que era algo de misionero.
2: Cabalgata.
1: Sí. Bueno, la colata todavía anda. Todavía andamos con la cabalgata.
0: Tipo la Cunnington o algo así.
1: La Cunnington, sí, que antes era hoy.
2: Pero
1: más.
2: Esa ahora es.
1: Ahora es cheta porque sí. Está comprada por un multimedio, multinacional, multiplataforma.
0: Multiespacio, multigaláctico. Sí. Intergaláctico de los superpoderes galácticos. Bueno, cuestión que la primera multa que lamentamos tener que aplicar en este programa, nosotros. No queremos ejercer este tipo de sanciones, pero cuando se incumple con el horario pactado, claramente va
1: no,
0: a haber...
1: No era con
0: y
1: el
0: esta
1: horario.
0: Es la primera de muchas, ¿eh? Porque si sigue incurriendo, va a ser esta vez es la carne, la próxima un paseíto en posada y vamos,
1: bueno.
0: Se
1: va bueno, ahí vamos mejor. Vamos más rápido. No, va a haber primero que cambiar el vehículo.
0: Yo traje para compartir para los que son... veganos, traje frutas y para las galletitas.
1: Para la gente que tiene problemas con trigo, avena, cebada y centeno.
0: Para los celíacos. ¿Sí? Aptos para celíacos, todo.
1: Todo.
0: Frutas y también galletitas aptos.
2: Ayer tuvimos buenos recuerdos de tus primeros pasos.
0: Sí. Un saludo grande al grupo Libre de Gluten Oberá. Un saludo. Ayer justamente con Gabriela nos acordábamos de las primeras reuniones. ¿Cómo me dijiste que se llamaba la iglesia? Que nunca recuerdo.
2: La Paz.
0: La Paz, ahí por Erasmi.
2: Y Erasmi, esquina Erasmi.
1: Erasmi y San Luis. No, San Luis no. La que es corta del tenis.
0: Reconquista.
1: Sí, no. La corta del tenis. La del Templo de la Paz.
0: Sí.
2: Claro, pero no es Reconquista, porque Reconquista,
1: no es, Reconquista
2: la de arriba.
1: Es la de atrás del tenis. Uh-huh. La que pasa por el Neptuno.
2: Bueno, sí. Por ahí es.
1: Pasa por el Neptuno, sí, derecho, sí.
0: Ah, Beruti.
1: Creo que es Beruti.
0: Sí, es Beruti.
1: Entonces es Beruti. Entonces
0: yo sé la
1: en la esquina, en la esquina de la plaza, sí. De la Arami.
0: Sí, de la Arami, sí, de la plaza y de la normal.
1: Bueno, es también.
0: Bueno, ahí eran las reuniones los sábados a la tarde, te daban enseñaban recetas, te enseñaban técnicas de cocina y demás, y también había un compartir, ¿no? Sí. Desde aquellas épocas del compartir, y con Gabriela recordábamos esos platillos que ella no sufría, y gracias a Dios no sufre ningún problema, ninguna restricción alimentaria, pero iba y disfrutaba. Sí. Así que, bueno, un saludo a todos.
1: Probando si la receta estaba acorde.
2: Sí, siempre sí. Estaba.
0: Si el sabor era parecido al original.
2: Claro.
1: Sí. Si iba bien. Uh-huh.
0: Sí.
1: Bien.
0: Bien ahí.
1: Si iba bien.
2: Mucha tarta, pasta.
0: Bueno, en realidad, viste que lo primero que te dice, bueno, a mí me dijo el gastroenterólogo, es que la familia te acompañe en este proceso. Bueno, Gabriela cumplió al pie de la letra, digamos.
1: Tú ahí firme junto al pueblo.
0: Como crónica.
1: Como crónica. Excelente.
0: Firme junto al pueblo. Bueno, también hoy la gente, diferentes radio escucha, streaming visiones, lo que sea, fan club de Mirá de quién te burlaste, nos tiró un tópico. Las estafas, pero las que son, que tipo, no podés caer, ¿entendés? Y el ejemplo, justo me mandaron el ejemplo este de... recibo un mail, esta persona, no voy a dar nombre, recibe un mail y le dice, no sé...
1: Sujeto N.
0: Sujeto X.
1: X.
0: John Connery, ponele, está por fallecer en Connecticut y no tiene herederos, entonces si vos escribís la palabra Connecticut, vas a acceder a su herencia porque no tiene...
2: Bueno, pero...
0: Y vos decís, ¿cómo para. De las 10 mil millones de personas que se van en el mundo me eligió a mí? No, tengo que escribir esa palabra.
1: Aparte, mi nombre y mi apellido viene del sí, Mayflower, sí, llegando a los Estados
0: Unidos. La punta de la orejita de la hoja.
1: Entrando a Estados Unidos diciendo, vos vas a ser dentro de 300 años obtener una heredera en Misiones.
0: John Connery.
1: Con un otro color de piel, con una tez un poco más caramelada.
2: Bueno, pero yo, en defensa de esa persona,
1: No.
2: Diría que
1: empezamos.
2: Si a mí me manda un mail John Connery.
1: No te mandó él.
2: El
1: porque
2: 007.
1: Él no te mandó.
0: No, él no estaría sabiendo, ¿entendés? No contesten. Sí,
1: él no pero, sabe quién sos vos.
0: A lo que voy es, ¿bajo qué argumento vos contestás una cosa así? Ve ese sí, spam, chau, raje.
2: Sí, a mí una vez me pasó y dije, no puede ser que el príncipe de Dubái me
1: a bueno, mí. Eso es posible con las redes sociales que te aparecen...
2: No, pero era un email.
0: No, mail, esto es por mail. Esto es por mail, email. Lo que te estoy diciendo. El por mail y es más, fue hoy.
1: Es imposible.
0: Fue hoy, ¿entendés? Lo del mail. Bueno, yo un día estuvimos en la vinoteca cuando Gabriela estaba haciendo estafada casi en su cara.
1: Estaba cayendo la estafa. Estaba,
0: in your face.
1: Estaba sufriendo.
0: ¿Querés contar ese episodio? No des nombre. ¿Te acordás que le dijiste, bueno, mandame el comprobante y te mandaron un comprobante pintado con témpera?
2: Me pasó en muchas ocasiones.
1: Muchas ocasiones. Ah, bueno, sí. Por lo notorio y público que es tu número de teléfono.
2: Claro, aparte, pero viste, hacían una reserva para algún departamento, qué sé yo, y me dice, ¿te puedo llamar? ¿Viste cuando te dice, ¿te puedo llamar por teléfono?
0: ¿Para qué?
1: Mándame un audio, es lo mismo.
2: Mándame un audio, no sé qué. Y ahí, viste, ya. No conjuga un verbo bien, pues sí. No sabes que...
1: ¿Qué haces, amiga? ¿Qué haces? Pero así.
0: Apurate, amiga, porque vamos a hablar rápido porque tengo que colgar.
2: Sí, me pasó que...
1: Se me está por terminar la tarjeta prepaga o la fichita.
2: Y me pasó que, bueno, y yo le sigo porque enseguida, viste, te das cuenta que decís, esto no puede ser cierto.
1: Te divertís.
2: Claro, le sigo la corriente hasta donde va. Entonces, hasta el comprobante. Llega el comprobante... Un comprobante divino de MP.
1: Uh-huh. Un saludo a Galperín.
2: Sí. Un saludo a Marcos.
0: ¿Querés que te sea Franco?
2: Marcos, te queremos mucho. Pero súper, o sea, súper bien editado, todo con mi nombre, todos los datos que necesita. Y suponte que si era lo que me tenía que pagar, suponte que era, no sé, 10 mil pesos, 10 millones. Sí. Era el comprobante.
1: Siempre se equivocan con un cero. Sí. ¿Cómo se equivocan tanto la gente con un cero?
2: Era como 10 ceros de más. Y me dice, por favor, ¿me puedes devolver?
1: Dale. Espera que impacte. Para que impacte. Porque mi cuenta no tiene 10 millones para devolverte.
0: Ah, mira, te equivocaste.
2: Y vos sabes que una vez le seguí el juego a uno hasta que llega el momento que me dice, no, lo que vos tenés que hacer es solicitar un préstamo.
1: Dale.
2: ¿Qué? Sí, fíjate, baja préstamos, no
0: sé qué. Está bien, te estaba guiando.
2: Claro.
0: Porque la plata no iba a impactar, pero
2: estaba guiando porque me decía, no, que capaz va a tardar 48 horas por el horario, bla, bla, bla.
0: Dale. Claro, por el monto.
2: Sí, entonces me dice, tenés que ir a la parte de préstamo. Y yo le dije, sí, pero estoy acá en la parte de préstamo. Le digo, pero a mí como préstamo me da, no sé, 150 pesos. No te voy a poder ayudar. Sí,
0: en este momento.
2: Apenas me impacta, yo te voy a ayudar. No te
1: juro, yo te juro.
0: Tengo tus datos.
2: Y ahí lo que le decía es lo que puedes hacer es pedir que yo te devuelva. Viste que tiene como una opción que se te fue el cero, qué sé yo, y puedes pedir que te devuelva.
0: Nos pasó también en Posadas.
2: Uh-huh. Era muy gracioso porque fue, bueno, ya acá, ya no te contesta más. Y yo, ¡ay! ¿Qué me contestaron?
1: Sí. Era tan entretenido, ¿eh? Sí. Capaz el penal de Seiza no te dejaba seguir hablando.
0: Y ahí surge la historia de amor, ¿te das cuenta? Así surge. Guarda, Gabriela, que no se te haga una costumbre.
2: No, pero viste que
0: charloteando.
2: Ahí enseguida como que te bloquean, viste, te deja hablar y ya...
0: O por ahí un día te pregunta, ¿te puedo volver a llamar? ¿Charlamos? Bien.
1: Tengo visitas higiénicas tal día. Digo, por si querés pasar a tomar un mate, te va a decir quizás. No.
2: Estamos lejos.
0: Estamos lejos.
1: Bueno, pero a distancia las relaciones, ¿no?
0: abriendo otro tema.
1: Porque, claro, abrimos un tópico de otro tópico de otro tópico. ¿La relación a distancias no? ¿Por qué no?
0: Para mí no, para usted.
1: ¿Por qué no, Gabriela?
2: A no ser que sea una como la de Brad Pitt con una señora que le mandaba fotos.
0: Ay, no, es la de Enrique Iglesias. La de Enrique Iglesias, por favor, no tiene desperdicio. Mira, deberíamos poder poncharlo ahí. Sí. Y la señora que en tipo, les explico, en tipo un top show, ¿se acuerdan? El de Moria o Laura en América. La mujer estaba...
1: No,
0: mujer,
1: no fui de la época de Laura en América, pero dale.
0: La mujer sentada llorando, muy acongojada. La conductora y el marido totalmente azorado y la mujer diciéndole: quiero dejarlo a él porque sé que Enrique Iglesias está necesitando que yo me divorcie de mi marido. Y le dice: Enrique, por favor, dime que esto no es mentira, que vas a venir por mí. Y viste, y toda la gente como diciendo: no, hay algo que no está bien. Y la señora le había mandado mucha plata a Enrique Iglesias.
2: Es igual a la de Brad Pitt. Dios, y a la de George Clooney. Que Brad Pitt le decía a esta persona que estaba internado, que la estaba... Eran imágenes de IA, Brad Pitt internado.
1: Pero, ¿era época de IA? Entonces no, era muy buen Photoshop.
2: Era...
1: Sí, alguien que manejaba el Photoshop
2: era más
1: muy
2: o
1: bien.
2: Menos. No era tan bueno. Era
1: bueno,
2: más
1: pero que manejaba el Photoshop. Sí. Porque hoy en día vos le pedís a la IA y la IA te hace la foto de vos en Cancún tranquilamente.
2: Claro, pero viste que vas viendo que hay cosas que no encajan, algún por eso, brazo de más, claro, alguna cosa te hace.
1: hay tres dedos cuando tiene que haber seis.
0: Sí.
2: Bueno, y lo que Brad Pitt le decía era que a raíz de su divorcio, que era de público conocimiento con Angelina Jolie, él tenía clausuradas las cuentas. Entonces, ¿me puedes mandar, no sé, $100, $150,
0: pero a mí,
2: $1,000,
0: o sea,
2: bla, bla, bla, bla,
0: puede
2: bla,
0: ser Ricky
2: pues...
0: Martin, que es el amor de mi vida del mundo mundial, pero me pide $1 y bueno, amigo, ¿qué querés que te diga? ¿Querés que busquemos juntos?
1: Igual Ricky hoy está con otros caminos que ya hemos hablado, ¿no?
0: No, está bien, pero te estoy haciendo la comparación.
1: Sí, sí, obviamente. Lo onírico, allá, sí, la utopía que uno tiene, sí, pero no.
2: Sí, sí.
1: Así pero que bueno, pobrecita la señora que desperdició sus 150 pesos, sí, en Enrique Iglesias.
0: $150, porque peso, bueno.
1: No sé qué época era, porque no manejaba.
0: No, pero no hace
2: no,
0: tanto.
2: No, hace
0: que...
2: tanto. Lo... Fue como una seguidilla, Brad Pitt, George Clooney, Enrique Iglesias.
0: Bueno,
2: así
0: claro.
2: Fue como
0: lo que estoy hablando yo de hace 2 años, ponele.
2: Sí, sí.
1: ¿Tuyo?
0: No, lo de la señora.
1: Claro, ya sé, ¿sí?, que no fuiste vos engañada por Brad Pitt.
0: No, menos por Enrique Iglesias, que la verdad, Enrique...
1: Bueno, Julio Iglesias, capaz.
0: No. Julio con sus memes, me vendería sus memes.
1: Ahí está. Con eso se puede saber lo que es el derecho de imagen.
0: Sí,
1: de acá, sí, hasta la eternidad.
0: Tal cual.
1: Julio
0: tal
1: se
0: cual.
1: Fue, Julio no está, como nos ha abandonado gente, bueno, en fin. Pero
0: usted, para usted sí, la relación a distancia.
1: Pero cerremos un tema.
0: No, porque usted siempre se escapa, chingo en huencha. La gente, el público lo ve.
1: Depende, todo depende. Son como mi respuesta
0: de
1: la facultad.
0: Jorge Drexler.
1: Claro, es que depende de la situación. Hay veces que amerita y otras veces que no. Otras veces que hay que confiar en el corazón y seguirlo.
0: No.
1: Y que vaya y vaya y vaya.
0: Un coso de azúcar en el auto. En el auto.
2: Claro, cuerpo y alma.
1: En el auto manejaba y leía el sobrecito para saber qué decir ahora. Sí. Pero no, y otras situaciones no, por ahí es difícil.
2: Lo que pasa es que Amado Nervo ya lo dijo en un poema.
1: Ahí está, Amado. Amén. Amén. ¿Qué dijo?
2: No, síguela, que... gritaron cuerpo y alma a la par, pero tuve miedo de abrir mis heridas, de amar con locura, de abrir mis heridas que aún suelen sangrar. Cerrando los ojos, la dejé pasar. Para el amor a distancia.
0: Sí. ¡Bravo!
1: El aplauso inconmensurable.
0: Cuando la gente se pregunta... Sí. ¿Qué importante es una jugadora letrada? Una jugadora que sepa la cultura. La cultura,
1: otro
0: conocimiento.
1: Recorte más para el Instagram. Sí. Literalmente.
0: Aparte lo vivió, lo actuó.
1: Sí, lo vivió, lo actuó. Lo, sí. Era la murga del monte personificado todo junto acá.
2: Aprendí declamación. Mira. No aprendí. Una persona muy allegada a mí, que Dios la tenga en su vida, había estudiado declamación con la señora Mirta Legrand.
0: ¿En serio?
1: Ah, no, bueno. Te puedo creer. Entonces sos pupila.
0: Vos mirá,
1: sos pupila de Mirta Legrand.
2: No.
1: Claro, pero prácticamente te viene el conocimiento
2: ella,
1: de Mirta.
2: Las pupilas.
1: No.
0: Ella sería como la segunda generación que aprendió con Mirta Legrand.
2: Tercera, cuarta.
0: Sí.
1: Bueno, no, sí.
0: A veces que... Punto. Acá dice, hola, manden saludos a mi mamá. Espera, alguien le va a mandar saludos a alguien. Muy especial, alguien cultural. Gabriela, un saludo para la mamá de Blanqui.
2: Ay, un saludo para la mamá de Blanqui. Que Blanqui, por cierto, nos está viendo desde el supermercado.
0: De la palomilla.
2: Del ave.
0: Que no es tan...
2: Del ave.
0: Que no, sí, de la... que no es tan amigo. Pero está bien, Blanqui, te bancamos. Gracias por mirarnos en todos lados. Sí, sí, y te mandó saludo la poeta. La poeta enamorada del grupo.
1: La persona que tiene la labia, la palabra.
0: Ahora,
1: tan fácil.
0: Le decimos a Rodri que preste atención a esta parte porque ese es el corte, el próximo corte.
1: Sí, por favor. Hay varios cortes. Hay varios cortes que ya tenemos ya de la semana del programa pasado. Sí. Y vamos a ir viendo como píldoras, ir sacándolas.
0: Sí. Tampoco le podemos empachar a los que nos miran. No, vamos despacito.
1: Despacito, vamos, porque si no, digamos. Tirar toda la carne al asador junto, sí. Se puede llegar a...
2: Así el público se reta.
0: Fabio, ¿para usted el amor a distancia va o no va? Va, sí. Sí.
2: Acá estoy hablando con Britney.
0: Él es novio de Britney a distancia. De Celine Dion.
2: Va, Celine, te volvió
0: pobre
2: a cantar.
0: Pobre Celine.
1: Mira, volvió a cantar.
2: Gracias, sí. A Dios. Ah, sí. Mira, tiene una presentación en París. Ahora, prontamente.
0: Ah, porque desde las Olimpiadas estaba que se presentaba, no se presentaba, sí. ¿O no? Bien, bien, Celine. Acá estamos muy actualizados de la farándula, pero
1: de
0: más allá.
1: De otro,
0: sí,
1: nivel.
0: Sí, sí, sí.
1: De
0: sí.
1: Otro piné.
0: Sí, no es una cuestión de acá.
1: No es algo acá chabacano y mundano, es como pestañela.
0: No.
1: O traniela. No.
2: Ah, no, traniela...
0: Traniela ha desaparecido de las redes.
2: Sí, porque no sé qué pasa a mí.
0: Free, Traniela, ¿dónde está Traniela?
2: No me muestra más.
1: Iba a decir un chiste, me lo voy a guardar el chiste, pero sí vi que estuvo invitado a nuestro programa de el programa de Listorti.
0: Que era, en Blender.
1: Que está en Blender, que estuvo la semana pasada y dijo que ella era... ¿Qué era?
2: Capitana
1: Transviana. Y que su DNI decía Traniela. Sí, con esa voz, digamos, tuya más profunda.
2: Ay, yo la amo a Traniela.
1: Sí, yo no dije que no, digamos, cada uno puede amar lo que quiere y le puede gustar lo que le puede gustar.
2: Es muy genial.
1: Pero tenía, claro, pero ahí le vi, digamos, estaba free porque estaba el programa de José María.
0: ¿Cómo free?
1: Libre.
2: ¿Libre?
1: Dijiste, le decían free.
0: No, estaba free. Yo dije, ¿quién será free? Porque dije, ¿qué tal? Y no hay.
1: Estaba libre, no estaba gratis. Estaba libre. Con las dudas, sino free.
0: Liberen a Traniela, los que la tienen, por favor.
1: No, queremos...
2: No, capaz están en otro país. Como,
0: claro,
2: como
0: viaja mucho.
2: Sí, como viaja mucho, sí.
0: Con la aerolínea de bandera.
1: Claro, sí. Bandera del país.
0: Antonio capaz Banderas. Está, ojo, capaz que está en Kansas, con la selección.
2: Ah, capaz.
0: Puede ser.
2: Puede ser.
0: Averiguaremos el paradero de Traniela en la tanda publicitaria.
1: Creo que tenés el mensaje de WhatsApp, el número de WhatsApp de Traniela, ¿no, Gabriela? ¿O no?
2: No, todavía no conseguí. Pero lo que sí había visto es que tipo te hace saludos para tu cumple, te cobra, obvio.
1: Ah, sí. Pero cualquiera te puede...
0: El mío, ahorrate esa platita, guardá para... Dame, yo voy a saber invertir esa plata.
1: Pero el saludo de Ricky Martin sí lo querés, ¿no? Porque sí. Esa
0: no el de
1: esa
0: Ricky imagen, Martin del conurbano, imagen, no, es... que tiene el chitito, no, ¿viste?
1: El Ricky Martin conurbano. Pero todos tienen que saber que el video que era... que donde aparece el señor Ricky Martin de hace un par de años tocando a los bongos y diciendo que los cumplas feliz.
0: Ya, ya.
1: Estaba dedicado a vos.
0: Claro,
1: específicamente,
0: bueno, sí.
1: Está dedicado, nada más que está recortada la parte del nombre y ahí la gente la empezó a usar.
0: A reutilizar
1: de mala manera.
0: Ese era...
1: Fue para tus 15.
0: No, eso era una tardecita. Los dos juntos en Miami, bueno.
1: Con una cámara muy profesional.
0: Sí. Yo siempre tuve cámaras muy profesionales.
1: Pero vos no estabas.
0: No, estaba ahí del otro lado.
1: Ah, vos estabas grabando.
0: Claro.
1: Porque querías que no solamente quede grabado.
0: Yo presumo mis conquistas.
1: ¿Presumís? Creo que no, porque no apareció en tu...
0: No, pero nuestro amor es así como privado también.
1: Discreto.
0: Sí.
1: Un amor discreto, reservado, sí. Algo
0: la
1: que
0: gente
1: no
0: puede destruir lo que no conoce.
1: Ahí está. Bien, mira, otra frase. La gente no puede destruir lo que no conoce.
2: Claro.
1: Bien. Como está te ven, bien. Te tratan también.
0: Sí. Ya hablamos de la señora Mirta, que hoy está cumpliendo 58 años su programa.
1: Ah, pensé que ella, porque si era 58 años nos volvimos para el pasado.
0: No, es más, cuando usted saludó ahí, sacamos el cálculo que ella debutó con 41 años.
1: En la televisión estamos hablando, porque...
2: O sea, en los programas.
0: En los programas de almuerzo, porque
1: ya... En el almuerzo, porque ya era actriz
0: famosa. Ya venía famosa con el tema del cine y demás.
1: Celebrity actriz, famosa.
0: Bueno, ¿le parece si vamos a una tandita?
2: Sí.
1: ¿Quién vino?
0: Nadie, no, usted ya llegó tarde, ya tuvo la multa, ya está. Esa multa no se quita.
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9: Bueno, no cumpliendo con las consignas, nadie trajo fotos tampoco. No había que traer fotos, pero hoy quedamos en charlar y ahondar sobre este tema tan importante que trajo a colación el doctor Jorge Raúl Ricardo Robledo.
10: Qué maldad que tenés, ¿no es cierto?
9: Bueno, trajo el tema de las fotos, ¿no?
10: Yo no traje, lo tiró Gabriela al pasar así. Como
9: no, pero usted contó una historia triste.
10: Claro, no, pero ella dio la historia linda de dónde íbamos con las cámaras.
9: Claro.
10: En la juventud, sí, en su juventud, en mi niñez prácticamente.
9: A mí me podían sacar en neonatología, capaz.
10: ¿Visitando a un amigo o una amiga?
11: Sí.
10: ¿Por qué?
11: Porque esas eran cámaras digitales.
10: Claro, pero que el tiempo es...
9: No, pero primero hablamos de las...
11: Ah, claro, sí.
10: Porque sí. ¿Qué hacíamos con las cámaras? Primero, ¿cuál cámara ocupábamos?

0: Sí, porque ¿cuál era la primera cámara que cada uno tuvo? Primera cámara de fotos que tuvieron.
1: Yo
0: No
1: la
0: hace
1: primera
0: falta
1: que
0: el
1: tuve fue la
0: daguerrotipo que
1: digital.
0: tuviste.
1: La primera que tuve fue la digital. La otra no llegué yo a tener
2: Ah,
0: una.
2: yo
0: Bueno,
2: tuve,
0: pero la
2: yo tenía,
0: familia, me refiero
2: sí.
0: a la familia.
2: No, yo tenía, sí,
1: No,
2: la otra.
1: porque no.
0: La familia no era adepta a las
2: Tengo un
0: fotos.
2: par igual de fotos
1: O
2: tuyas.
1: sea, lo que pasa. Ay,
0: Pero la sacaste
1: ¿qué
0: vos.
1: familia?
2: En
1: Tuve varias.
2: la casa, sí, nosotros no, tengo varias fotos de Gaby, tengo que
1: No, yo
2: buscarlas.
1: otra
2: En la casa del tío Pancho en Campo Grande, por ejemplo, tengo
1: vez. Con
2: fotos.
1: la perica.
2: Sí, que
0: Ahí
2: cantaba
0: está.
2: la marcha peronista.
0: Ahí está.
2: Sí.
0: Y ya nos fuimos de tema de vuelta. A ver, ¿cómo sería la marcha peronista? No la va a cantar en este lugar
2: No,
0: tampoco.
2: no, no,
1: porque
2: pero.
0: Se cae,
1: era
0: se
1: una,
0: deja.
1: una lora.
2: Sí.
0: Ah, era una perica. Yo pensé que era una
1: Sí, se
0: tía apodada La Perica.
2: llama.
1: Se
2: No,
1: llamaba
2: no. Nada,
0: Perica.
2: también.
0: Sí, La
2: Algo de
0: Perica.
2: normalidad tenemos, digamos.
0: Y qué sé yo, era el tío Pancho y La Perica.
2: No, pero.
0: Dije yo, bueno,
1: No,
0: la
1: ay, no,
0: tía
1: no,
0: era muy
2: no. No,
0: habladora y
2: el
0: tenía
2: tío
0: una
2: Pancho
0: larga.
2: estaba casado con la tía Corina y ahí estaba la Perica, que era su
1: Era su hija
2: mascota,
1: Loro.
2: sí,
0: Su
2: su
0: hija
2: hija
0: Loro.
2: Loro. Sí.
0: Como bueno, hoy en día usan a los perritos, allá
1: Sí,
0: en aquella
1: pero.
0: época,
1: O
0: a
1: sea,
0: los
1: ellos
0: loritos.
1: viajaban con el a
2: Con
1: todos
2: el
1: lados.
2: lorito a todos
0: Ahí
2: lados.
0: está.
1: En
0: Sí.
1: una jaula.
2: Así una
0: Sí.
2: jaulona.
0: Imagino que para el loro no puede ser algo chiquitito porque.
1: No, pero era tremendo. Y el loro era
2: Sí,
1: gigantísimo
2: era
1: también.
2: re grande.
0: No, ya sé que era un guacamayo
2: No,
0: en
2: no,
0: peligro de
1: no, no, no.
0: extinción
2: No, no,
1: O
2: no.
1: sea, en
2: O un
1: esa época
2: tucán.
1: era
2: Mucha
1: como.
2: gente tenía
1: Mucha gente
2: lorillos.
1: tenía loros. O
2: Sí.
1: sea, aves enjauladas, así. Ellos en su casa, sí, estaba como afuera de la jaula, pero cuando viajaban o, ese tipo de, o de noche, tuquite, adentro.
2: A dormir.
0: Ah.
2: El loro.
0: ¿Y el lorito dónde he parado?
1: No, ni
2: No
1: idea,
2: sé.
1: no me
0: ¿No
1: acuerdo.
0: llegaron a la noche?
2: No, pero bueno.
1: No me acuerdo.
2: Claro, no, estaba por decir una pelotudez.
0: Podés
2: Porque,
0: decirlo.
2: no, porque iba a decir, no,
0: Vos podés no tener filtro.
2: iba a decir una pelota, iba a decir que solo Corina guardaba al loro, porque obviamente el tío Pancho, capaz que se guiaba así, pero mi tío Pancho era ciego. ¿Entendés? A los 70 años, no, sí, a los 60 años quedó ciego, pero era muy cómico. No, pero era muy cómico con su situación, o sea, él se hacía chistes a él mismo. Hola tío, ¿cómo estás acá? Mirando el
0: No,
2: vecindario, viendo qué pasa, todas esas
0: el
2: cosas.
0: humor negro nunca lo perdió.
2: Sí.
0: Muy
2: Entonces, de
0: bien.
2: ahí
0: De
2: viene,
0: ahí
1: digamos. Se
0: viene.
1: sentaba afuera, tipo, como en la vereda de su casa,
2: Sí.
0: Como en la vieja
1: a
0: época.
1: ver,
2: sí, a ver
0: A ver
2: los
0: la gente al
2: vecinos.
0: pasar. Es como la gente yendo al mirador a ver cómo pasan los
2: Sí,
0: autos.
2: sí, sí, sí.
1: Sí.
0: Ah,
1: Creo
0: mira.
1: que lo hubiese hecho.
2: Pero no, no, muy, muy lindas anécdotas de esa época. Así que la primera cámara que tuve yo era tipo la Kodaxita esa que te enseguida.
0: La
1: Claro,
0: de
1: era el
0: rollo.
1: flash.
2: Sí.
0: La de rollo. Claro, todas serían flash, pero la de rollo.
2: Sí.
0: Tipo la Minolta.
2: Ah, sí, esa era una.
0: La Minolta, que a
2: Ajá.
0: veces esa venía en colores dorados y plateados.
2: Sí.
0: Después había otras de juguete.
1: Después había unas que eran como larguitas
2: La
1: así.
2: larguita. La larguita que era, esa sí, ya tenían más los chicos para las excursiones, además que llevaban con sus
1: Ah,
2: soguitas.
1: sí, iba colgadita.
2: En la garganta del diablo tu camarita. Tu mamá terminó de comprarte.
0: Pero aparte ese usaba un rollo especial, no era el mismo rollo que las
1: Ah,
0: otras, y no,
2: no.
0: claro, porque esas eran larguitas
2: Larguitas.
0: y tenían como una, era mucho más finito y tenía otro dispositivo, la forma del rollito para esa.
1: Yo me acuerdo, si mi amiga tenía, mi amiga Karina tenía esa cámara.
2: La
1: Sí.
0: finita.
1: Una de, no me acuerdo, no me, pero tenía esas porque me acuerdo haber maniobrado, haber tenido, no sé.
0: Manipulado.
1: Sí, pero no.
2: Así. ¿Y usted?
0: Con la de rollo,
2: Minolta.
0: tipo Minolta, con un nivel más un poquito más inferior, digamos, una marca no tan conocida,
2: Minaltao.
0: Chinchunchan,
2: Minaltao. Mi Malta.
0: las que ya venían del país oriental, pero sin esa marca, el Chinchunchan. Y sí, esa sí era, porque siempre era foto, foto, foto, foto, foto, demasiadas fotos en casa. Y hay fotos, fotos, fotos, fotos, fotos en casa, de todo.
1: Wow.
0: De todo momento, de toda situación, de todo lugar. Y después sí ya pasando a la cámara digital. Primero la cámara
1: Claro,
0: digital, la más
2: sí.
0: chiquitita, la más chiquitita, la más chiquitita, la más maniobrable,
2: Ajá, que era así más o menos.
0: que era
1: Sí.
0: una cosita, un disquito.
1: Ay, una cosa divina era.
2: Sí.
0: Nosotros compramos la primera digital, obviamente, en el país vecino, el hermano de la República Oriental del Paraguay,
1: ¿Qué
0: donde
1: país?
0: allá en, ¿cómo se llamaba? Industria Argentina, algo así se llamaba el local en Paraguay. fue así, donde compramos la primera camarita digital
2: y ahí
0: de
2: toda
0: fotos.
2: La noche bajando las fotos.
0: No. Y era la diferencia, ¿no? Y aparte la primera vez, no, porque vos veías por la parte de atrás, por el visor chiquitito, cómo te quedó la foto.
1: Y tenía zoom, tiquitiquitiquitiquit.
0: Claro, y vos ibas viendo cómo, y después revelar esa foto.
2: Ah, ¿revelaban igual?
0: Claro, porque
1: la... ¿Imprimían?
0: Se imprimía, claro, perdón, claro, no se revelaba, se imprimía. Porque el problema era revelar las otras.
2: Claro, porque, claro, usted contó que llevaban.
0: La cantidad. Sí. Y aparte la destreza para poder maniobrar con las cámaras. Sacar una buena foto, que la foto no salga movida, que no salga oscura. Sacar algo interesante. Tengo muchas fotos de palmeras, plantas, calles, pies.
2: Pies, genial.
0: La de los pies y la
1: de
0: la de la catarata que no se entiende, que son las cataratas. Que es una cosa blanca.
2: Creo que todo el mundo tiene esa de una espuma blanca. Ah, las cataratas.
0: Sí, esas son las cataratas. ¿Cómo? No sé cómo se ve. Pero esas son las cataratas. Yo no vi, porque yo saqué la foto. Sí. Pero sí, eso era lo de las cámaras, lo lindo de estar utilizando esa de esa forma. Pero después obviamente perdías un rollo, perdías.
2: Sí, está. Claro.
0: Y andar a revelar. Porque acá nosotros nunca revelamos en la ciudad. El país.
2: Ustedes claro. Agarraban tipo 10 rollos y decían, bueno, este fin de semana viaja.
0: Claro.
1: Me cayó la info de una cámara digital que ha pasado por
0: sí, mi generación vida. Generación en generación.
1: No, ha pasado por mi vida. Que era digital, pero no tenía el visor.
2: Ah, y, no, ahí era complicado.
1: Y podías tipo sacar hasta, creo que 10 o 15 fotos, una cosa así, y ya la tenías que descargar, era todavía que tenía que llevar pilas.
2: Ah, mira vos. Era o sea, ya, como que tenía su capacidad muy limitada.
0: Claro, era la mitad digital, la mitad analógica, porque no veías,
1: sí.
0: Era adivinando la
1: parte. Sí, era
0: adivinando. Era digital porque no usaba rollo.
2: Claro.
1: Sí. La tengo en mi casa, a esa cámara.
2: Mira, que traiga... No,
1: no.
2: Le ponía mil consignas, le ponía, viste, cosas que no cumpla.
1: Sí, sí, sí.
0: Pero de esas queda justo en el medio. Mitad analógica, mitad
1: sí,
0: digital.
1: Claro. Sí, era como del obviamente de las primeras que habrá salido de esa tecnología.
0: Sí, yo no conocía esa tecnología.
2: No,
0: de mitad y mitad no conocía. Es decir, sí. Mitad analógica, mitad digital. Porque aparte, vos tenías que saber sumar la cantidad. Decir, ¿sabés en qué número estás? Porque primero te venía el numerito.
2: Sí, en los numeritos.
0: Los numeritos. Y yo decía, bueno, pero saqué 30, un rollo de 36. Y te voy por la 30 y estoy en el primer día.
2: Sí.
1: Ay, no.
2: No, y para colmo había sacado todos los palos borrachos que sí. Había por ahí porque te cansaba de sacarle a todas las plantas que esto, el sándwich que vas a comer, viste que hoy en día dice, ¿cómo suben la foto de la comida, lo que van a comer, qué pava? Y antes también nosotros éramos grisados, una foto, que peor, porque después se tenía que revelar esa pavada, ¿entendés?
0: Y aparte, sí, ¿qué ibas a ver? Tu padre, tu madre, tu encargado, tu tutor, tu guardián, tu sí. Guardador, ¿qué carajo sacaste vos de foto? Sí. Tenías que mandar a regular todas.
2: Sí.
0: No era cuestión de elegir la foto y decir, ah, esta me interesa, esta me gusta, no. Van las 36, van las 24, sí. Va el rollo entero y lo que sale, sale. Y vos pagás por sí. Ese rollo,
1: ay,
0: por esa
1: bajó.
0: Foto, y vos decías, ah, ¿para qué? Sí. Por eso después con el tiempo aparecieron los stickers para poner las fotos. Esa época de poner
1: cosa
0: sticker.
1: Del horror, sí.
2: Ah, que le ponía al que ya no era más obvio,
0: sí,
2: traca.
0: No,
2: chao.
0: O te metía, ¿cómo se llama eso? Los stickercitos con las viñetas.
1: Claro,
0: ay,
1: sí.
0: Ay, me emborraché, me caí, cuidado.
1: Sí.
0: Cositas así, pero era más que era para tapar la foto.
2: Así me contaron, yo no tengo ni idea, que subían las fotos, ¿se acuerda la página de chismes?
1: Chismes de
2: Oberá,
1: por favor,
0: Chismes de Misiones,
1: pueden
0: también.
1: Reflotar esa página, necesito ir ahí.
2: Necesito info.
1: Mirá quién está ahí atrás de la foto.
0: Se puede ver, ¿eh? Si no se cayó todo el link, eso se puede llegar a ver. Es más, vamos
1: yo
0: a ver si lo pasamos
1: no.
0: En un programa y empezar a ver caras, personas que...
2: Suicidándose todo, dicen más así.
0: hay gente con un par de centímetros más, hay gente con un par de centímetros menos, hay gente con un par de pelitos más, otro sí. Con pelitos menos, sí. Hay gente con...
2: La vida.
0: Sí, cajones, sin cajones.
1: Ay, sí, por favor, necesito que alguien se ponga a husmear ahí en la web.
2: Para sí, ver, ¿verdad?
1: Sí.
2: ¿Se acuerdan también la carretera?
1: La carretera. También qué buen programa.
2: Por amor al arte. Yo fui invitada por amor al arte.
0: ¿Por qué?
1: Por amor al arte.
0: ¿Por qué?
2: Porque era presidente de la CEDO.
0: Ahí está.
2: Y bueno, y no sé por qué sábado me vivía en un programa de cocina. Me invitaron para hablar de la CEDO.
0: Mientras ella cocinaba un raviol con tuco.
2: Sí.
0: Que en ese momento podías comer.
2: No, no, no, no.
0: O sea, no.
2: Pero igual no es que te quedabas a comer, sino que era literal la entrevista. Y bueno, muchísimas gracias por venir.
0: Claro, pero se estaba haciendo el raviol ahí, ¿o no?
2: Sí, nada. Sí, igual.
0: Pero se estaba haciendo y si se mostraba, sí, te interrumpían para. ¿Y ahora cómo estás? A ver cómo está la salsita. ¿Nos querés mostrar cómo era? No me acuerdo la señora, que creo que. Descanse ella.
1: Liliana, Mónica.
0: Algo así. Pero yo sé que ella hizo el catering de mi primera comunión.
2: Liliana, no quiero meter la pata porque es la mamá de Nati Morel, una amiga, pero la verdad que no me acuerdo.
0: Pero es,
1: y una no era amiga.
2: Sí, bueno, ella
0: la conductora.
2: Está una de las conductoras y la otra
0: era la
2: sí, la señora no. La de Morel. Morel era el apellido de
0: por esto, ella fue la encargada del catering de mi primera comunión.
2: Sí.
0: Es decir, allá...
2: o sea, fue una primera comunión top.
0: Cheta, mucha gente bien, mucha gente que top. Bueno.
2: ¿En Punta del Este?
0: Fue acá en la ciudad con
2: el obispo en ese momento de Posada vino a darle la comunión.
0: Sí, ha venido gente de Posada, sí, a la comunión. Cinco sacerdotes, gente muy importante.
1: Yo no me acuerdo de la primera comunión.
0: Bueno.
2: Yo me acuerdo, sí.
0: ¿Y de la última?
2: No.
0: Listo.
1: Fue ese día. Sí.
2: Esa fue la primera y la última. En ese momento.
1: Debut y despedida. Chao.
2: Hola, chao.
1: No, sí, me acuerdo. Ya me acordé. Vino la
0: harta. Mira, no se acuerdo el día, cómo estaba vestida. Uy, sí, sí. No quiero recordar nada de eso.
2: ¿En la catedral fue?
1: No, por favor, en la Cristo Rey.
2: Bien.
1: Por favor.
2: Sí, parroquia vecina.
1: Sí.
0: Uh-huh. No, lo mío bueno, fue la capilla del barrio.
2: La misa de mis 15 fue en la Cristo Rey. No sé por qué, pero fue allá. No.
1: ¿Se hacía misa?
2: Sí, se hace.
0: Siempre.
2: Se hace.
0: La quinceañera, sí, que cumplió.
2: Vos no sabes todavía porque no cumpliste, pero va a llegar ese momento.
1: No, sí, pues ya cumplí, pero en ese momento que cumplí 15... Seguimos con otro tema.
0: Sí. Cayeron las
1: Torres
0: Gemelas.
1: Se venía por abajo.
0: Cayeron las Torres Gemelas, digamos. Fue.
2: Tenemos algo
1: como por tercera vez.
2: Habían
1: otras cosas.
2: Tenemos que contarte algo. Cayeron las Torres.
0: El mundo está en crisis.
2: El mundo está bajo alerta.
0: Sí. Así que no te quiero asustar, sí. Pero cayeron las Torres Gemelas en Estados Unidos.
1: Y mis papás están bien. Mi familia bien.
2: La mina no dijo nada más que mi familia está bien. Como diciendo, nada más alejado que las Torres.
0: ¿Para qué me importa esta noticia?
2: No, paren, ¿se dan cuenta de algo? Empezamos hablando de la foto, terminamos pasando por la religión.
0: Es que son recuerdos
1: de las fotos. Yo tengo mi foto de mi comunión, tenía mi vestido blanco, todo. Tenía un peinado similar
2: al
1: de ahora.
2: ¿La velita tenía?
1: Sí. Pero es de esas fotos, viste que... Ahí parece que está.
2: Sí. Ahí donde hay una cantidad. Ella tenía que estar siempre ahí, sí.
0: Claro, pero ¿y el rosario en la mano?
1: Sí, todo sí. El outfit.
0: Todo el outfit.
2: Ah, bueno, en mi comunión también Adri fue vestido de outfit blanco también.
0: Para. ¿Cómo?
2: Traje blanco.
0: Esto me interesa más. El traje completo, es el pantalón blanco.
2: Claro, obvio.
0: ¿Y el zapato?
2: También blanco.
0: Blanco.
1: ¿Todo? ¿El zapato se usaba?
0: No.
1: Sí.
0: Yo soy de esa época.
2: Sí. Pero él era más pequeño, él tenía...
0: No, él es más grande que yo.
2: Claro, pero que yo no.
0: Vos no. Claro. Ya, nos estamos delatando la edad.
2: Sí, él
0: quedó como el joven, gracias.
2: No, nadie discute que usted es el más joven aquí, ¿no? Pero no se nota, ni se nota. Pero...
0: Porque ustedes están muy bien.
2: Claro, obviamente. Pero no, Adri tenía 5 años y bueno...
0: Para la comunión no.
2: Para mi comunión.
0: Él se fue a tu comunión
2: claro,
0: de blanco.
2: Claro.
0: Yo pensé que a su comunión
2: no,
0: iba de blanco.
2: No, porque mi casa siempre fue así. Uno tenía una ropa nueva, el otro también, y podía elegir, y qué sé yo. Y él eligió acompañar el outfit.
0: El momento con algo blanco.
2: El dress code.
0: Dijo, sí. Ella va blanco, yo voy de blanco. Ella hace raviones, yo hago raviones.
2: Sí, olvídate.
0: Hacemos así.
2: Igual terminó sacándome el protagonismo, porque todos seguían haciendo una foto con él, porque le parecía recontra copado, divino.
1: niño de blanco.
0: Era un nenito.
2: Y vos, bueno, estas fotos son de tu comunión, o sea, las de él con la gente, yo, bueno.
0: Él tenía más fotos.
1: Sí. De tu comunión.
0: Sí. Por ahí el fotógrafo oficial de la ciudad le habrá sacado más fotos a él que a vos. Sí. Vieron que siempre estaba el fotógrafo ese que sacaba las fotos para todos y después te vendía. Sí,
2: después te vendía.
0: Después te vendía.
1: Yo lo amaba.
0: Al señor, señor no lo voy a... porque se le conoce por la nacionalidad, ¿no?
2: Ah, sí, sí, mi vecino de la esquina.
1: ¿Cuál?
0: Conozco el nombre, por eso.
2: No, no sé cómo es.
0: Nombro el nombre.
1: Yo estoy hablando del de...
2: Paulino.
0: Paulino, ahí está, viste.
2: Por eso...
1: No, yo estoy hablando de...
0: Típica.
1: Del que estaba en Avenida Tucumán.
2: Y creo que era él.
0: Sí, sí. Era.
1: ¿Fotoluz?
2: No,
1: por favor, no.
0: Por favor, no, bueno, pará, que, Fotoluz.
1: ¿Por qué no? Porque que Dios lo tenga en Santa Luz, 50 años que murió.
2: No sé.
1: Bueno, no me da el número, pero...
2: Que no sé quién es Fotoluz.
0: No, desconozco. Porque la semana pasada, inclusive, hablamos de que estaban los otros famosos donde se revelaba.
2: Claro.
0: El del nombre de persona, es decir, de mi segundo nombre.
1: Ajá.
0: El señor de mi segundo nombre. Uh-huh. Y el otro lugar, ¿cuál era?
1: De un apellido.
2: No, el segundo nombre.
0: Mi segundo nombre.
1: Sí, ya sé, pero había otra casa de fotos de un apellido.
0: Esa no sé cuál es.
2: Sí.
0: Bueno, listo.
2: Pero ahí tampoco no desconozco.
0: Era de tu época, capaz. De tu categoría. Pero, de tu promoción.
1: No sé, existía.
0: Sí, pues desconozco yo cuál era esa gente. Pero siempre estaba, bueno, el señor Paulino siempre estaba ahí sacando y se sacó.
2: Hasta ahora.
0: Por eso.
2: Hasta ahora. Sale ahora la procesión de San Antonio.
0: 13 de junio.
2: Claro, el próximo sábado, a pedir un novio a San Antonio. Él va, te saca y te dice, no te preocupes, es para tener, no sé qué después. ¿Te ubica? En la biblioteca, tengo tu foto.
0: Te ubica y fuiste. Sí, te chao. Ubica y fuiste.
1: Ah, ese señor no sé quién es, no le conozco.
0: Sí, le habrás visto, le habrás visto, pero segurísimo, porque siempre tiene la cámara y tiene su estudio, o tendría al menos, sobre la avenida San Martín. Sobre la calle, perdón, San Martín, calle, frente a la plaza.
2: Sí, frente a la plaza.
1: Esquina.
2: Frente a la plaza. No, no, en la galería.
0: En la galería de los hermanos orientales.
2: Sí, sí.
0: Pero bueno, ahí estaba, o está, no sé si todavía está en el local de él ahí.
2: Creería
0: pero
2: que sí.
0: Pero bueno.
2: En el barrio no vive más.
0: Ahí está.
2: Vive su hijo.
0: ¿Subió?
2: No,
0: capaz subió categoría.
2: No sé si subió o bajó, ahora alquila, no tengo ni idea.
0: Hay un tercero en Discordia,
2: sí,
0: bueno,
2: no, fin. No, tanto.
0: No, pero pero esa era la situación, digamos. Vos te encontrabas cuando volvías con todas tus fotos reveladas diciendo que es esta cosa negra, vamos a decir, o esta cosa blanca,
2: sí,
0: con un punto en el medio. Ay, no, sí, era un pajarito que cayó por la catarata. Y yo quería ver cómo caía y foto.
1: Y no esta, salió.
0: No, sí salía porque era un puntito. Porque tampoco tiene la calidad de hoy en día. Porque aparte, vos tenías que saber elegir la foto.
2: No, y aparte, viste que también te llevaban a esos paradores. Tipo, acá vamos a almorzar o a cenar.
0: Y por las dudas.
2: A merendar. Y era, te juro que vos ves hoy la foto y decís, qué triste esto. Y nosotros estamos como en Manhattan, ¿entendés?
1: Pero es por la vivencia de uno.
2: Claro. Pero vos mirabas la foto y decís, qué feo lugar.
0: No por decir por lo feo del lugar, pero uno haciendo esas cosas que nunca creería que iba a hacer, yendo a las piedras preciosas de Banda, que uno iba y decía, no, tenés que colocar la mano así, la otra por el sol, ahí te viene la energía. Y la foto vos haciendo
2: sí, y
0: casi desnucándote.
1: Por cierto, Wanda Nara lleva ese ahí nombre
2: por Wanda.
1: Por Wanda.
2: Por las minas.
0: Por las minas, por el lugar de las minas preciosas de nuestra provincia. Sí, mirá. Sí.
2: Qué suerte, mirá.
1: Porque
2: sí,
1: sus
2: ¿no?
1: papás vinieron de luna de miel a Juan. O sea, hicieron el recorrido quizá, cataratas, toda esa zona.
0: Sí. Imaginaría que habrán hecho ya un turcito.
1: Sí.
2: Imagínate a la señora Colosimo.
0: Sí.
2: Colosimo.
1: Algo así. Mamá de Wanda.
0: La mamá de Wanda. Uh-huh.
1: Nora.
2: Uh-huh. Que la defendió que es la mejor conductora, Wanda.
0: Y eso porque no la vio todavía a Mariana Giselle en vivo, on live, en streaming.
2: En streaming, sí.
0: Sí,
2: uh-huh.
0: Porque no la vio a ella, pero...
2: Sí. ¿Por qué se llamaría Wanda? Bueno, usted con la escuela, ¿dónde fue? Tipo, para tener fotos así. Remember.
1: Fui muchas veces a Yacyretá.
2: ¿Sí? Nosotros no fuimos.
0: Yo nunca conozco a Yacyretá. Sí, más vez, que por era, el nombre.
1: En un momento.
2: Sí, fui.
0: Nunca fui a Yacyretá.
1: ¿Nunca fui a Yacyretá?
2: Nunca. Es lo más.
1: Pero era re divertido ese paseo.
2: Pero porque no sé, es largo el trayecto.
1: Bueno, esa parte es la aburrida, pero...
0: ¿y no, eso es lo entretenido. Cuanto más largo era, porque vos pasabas con tus amiguitos dentro del colectivo durante más tiempo.
1: Ah.
0: Donde más se peleaban, donde más empezaban los gritos, donde... ¡ay, me sacó!
1: Nosotros sí fuimos muchas veces.
0: Claro, donde ya te terminaste toda la botellita de litro y medio con del jugo mi jugo adentro de...
2: En el berrón.
0: Que vos tenías el jugo mi jugo adentro de la botella de Coca-Cola.
2: Sí, sí.
0: Entonces yo tenía el jugo mi jugo adentro como para llevar. Porque no había... Por supuesto, para un Coca-Cola, entonces, pero sí para un Mijú.
2: Ah, era su secreto, ese era su secreto.
0: Nadie se daba cuenta.
2: Su secreto en la montaña.
0: No, nadie se daba cuenta de que era Coca-Cola, porque decía gigante, y adentro había un jugo de naranja. Mijú.
1: Está bien. Más sano.
2: Sí.
1: No sabemos.
2: Mira, inchequeable.
0: El médico todavía no encontró nada. Vamos a ver si puede encontrar el próximo.
2: Como madre.
0: Sí.
1: ¿Qué es esto de naranja?
2: Bueno, entonces, Yacyretá.
1: Sí, fuimos muchas veces porque una vez ganamos un concurso de... Sí, de no sé qué cosa, de Yacyretá, entonces nos regalaron el viaje y esa era como la segunda vez que salimos, porque habíamos ido una primera vez para conocer.
0: Y claro,
2: para
0: el
2: hacer el trabajo,
0: era,
1: capaz que sí, no me acuerdo.
0: No, y el concurso era, ¿quién viene de primera a Yacyretá? Llegaron ellos y ganaron.
2: Y ganaron una vuelta a Yacyretá.
0: Van a volver. El viaje no, pero sí la entrada es gratis.
1: No, todo. O sea, salió todo gratis ese segundo
2: claro,
1: día.
2: Claro, porque fue un premio.
0: ¿Y le dieron de comer también? ¿Gratis?
1: Sí.
0: ¿Dónde?
1: Sí. Ay, no me acuerdo.
0: ¿Te daba un huevo durito?
2: No, pero ahí ellos tienen tipo un comedor grande para todos los.
0: Desconozco,
1: no, pero comimos afuera, en otro lugar. No ahí dentro de la
0: represa.
1: De la represa. Sí. Pero era un paseo re lindo que, no sé, habríamos ido como 4
2: a Yacyretá. ¿A dónde vamos a Yacyretá? ¿Viste cómo vos decís?
0: Es decir que si el día de mañana falta un director de Yacyretá, la podemos postular a vos tranquilamente para que te hagas cargo de todo el sistema. Y empezar a decir, bueno, la Evi ahora hace las obras acá.
1: Sí.
0: No. Hoy cerramos esta esclusa. Sí. Mañana abrimos aquella.
2: Sí. No, y aparte también...
1: Depende de la necesidad... energética que tengamos.
0: Mirá las técnicas que utiliza.
2: No, y aparte también te puede decir una poesía. Mientras que te está cortando la luz, te dice una poesía. Que no te duele tanto el corte.
0: Va subiendo tanto el nivel que la gente de las riberas muy cercanas le va a estar agradeciendo por estar sacándoles las playas y uniendo ciertos lugares, diciendo gracias por hacer lo que estás haciendo.
1: Sí, bueno, y vos el agua.
0: Sí, ahí está.
2: Un adagio.
0: ¿Cómo era la secretaria de salud que tuvimos, la paya médica, durante la época de la pandemia? ¿Cómo era el agua que estaba junto con el doctor?
1: No, yo me acuerdo. ¿El expresidente?
2: Ah, sí, no. Y que aplaudían a las 9 de la noche.
1: Sí.
2: Nunca llegaba yo para el aplauso, me daba una bronca.
0: Pero que salía en la...
2: En la cadena nacional.
0: La cadena nacional, la médica con el payaso. La payasa.
1: No me acuerdo.
0: Sí. ¿Filomena era la payasa?
2: No, ni idea el nombre.
0: Creo que la payasa Filomena diciendo el agua que cae y se lleva, no sé qué cosa.
1: No me acuerdo. Yo me acuerdo de la pandemia, sí, que ahí creo que empezamos a consumir toda la biblioteca de Netflix.
0: Bueno.
2: Bien.
0: Bueno.
1: Toda la biblioteca.
2: No, yo fui como muy precavida durante la pandemia, el primer tramo. Concienticé a familia y amigos, dije, tenemos que alquilar, aunque sea una colchonetita, una pesita y hacer ejercicio. Sí. No, nadie lo hizo, yo sí lo hice. Anda vos, fíjate que esto, que lo otro.
0: Mira, interesante.
2: Sí, y después empecé con los vivos por Instagram.
1: Ah, y TikTok.
2: Y TikTok. TikTok me salvó la vida básicamente porque cumplí años y estaba... Y se marchó.
1: Ah, claro que ese fue un año. Sí. Claro, fue como todo un año.
2: Claro, porque nos encerraron el 20 y yo cumplo el 27. Entonces, o sea que no nos dio tiempo ni para...
0: Ni para decir, che, se suspende.
2: Sí.
0: Che, te aviso por lo que se suspende. Si vos querías venir, no vas a poder. No
2: hicimos
0: vengas.
2: Hice muchas videollamadas ese día con gente que me saludaba, fue lindo, se sintió el cariño, gracias a todos.
1: Sí, los bueno, hay gente que la pasó realmente mal y
2: sí.
0: Bueno.
1: Gracias a Dios no fue mi caso.
2: No, el mío tampoco, no, yo tuve, ahí viste que uno hizo de todo, pintó el portón, pintó la casa, me dediqué a la jardinería.
0: Las recetas.
2: Trabajé mucho.
1: Había mucha receta.
0: Mucha las recetas. Recetas sí. Mucha masa madre. Y porque aparte, también, como tardaban a hacerse, no tenían nada para hacer. Sí.
1: Mira, la focaccia,
2: viste, que le dejaba un día para el otro.
0: La focaccia también.
2: Y también igual, trabajé mucho, gracias a Dios, con el tema de la vinoteca. Mucho pedí online. Bien. Los motos mandados los conocí a todos, creo. Y me conocieron bien y mal. Tipo, mirá, está... Esta señora vino a limpiar la casa.
1: Sí.
0: Pero bueno, pero eran momentos. Sí. Bueno, pero el único viaje de esa fecha a Chileta.
1: Con la escuela...
2: Para mí
0: nunca tendría... la granja de Candelaria.
1: No, sí, fuimos a uno...
2: ¿A la granja o a las misiones jesuíticas? A eso tenés que haber ido.
1: A eso fuimos, después fuimos a otro que era tipo Monte Aventura, pero que era en Alem. Que no me acuerdo cómo se llamaba.
0: Qué cheto lo tuyo, demasiado cheto.
1: Después fuimos a...
0: No está dando
2: ¿A
0: nada,
2: dónde
0: ¿no?
2: ibas vos? ¿Al colegio de Harry Potter?
0: ¿Tan Howard? Cheto.
1: No, iba a la escuela 288 Juan Domingo Perón.
2: Mirá,
1: no,
2: pues. Mirá.
1: Barrio Loma Porá. Calle.
2: No. El primer barrio verás Loma Porá.
1: Así ¿De dónde soy?
2: ¿Te pones de pie? Ah.
0: Pero espérate. Ah, no.
2: ¿Usted viaje de colegio? Ya que es tan joven, me imagino que no.
0: Claro, por eso,
2: ¿Iban
0: eso
2: en avión?
0: No, por favor. Apenas en colectivo. Traffic, de los compañeros de la Traffic conocidos de la ciudad, ¿verdad? Ajá.
2: Facu o en cine.
0: Los otros. No, pero nunca la Evi, nunca ya se le estaba, pero sí la granja como 6 veces, 7 veces.
1: Ah, y ese que una por año. El Sobalpark,
2: qué triste.
0: Sí, no, pero es todo eso hice una
1: laberinto.
0: Sola vez.
2: Ah, el laberinto me perdí. Por eso, me tengo que buscar.
1: Ay, no.
0: Todas las veces, toda esa situación hice una vez. Es decir, cuando el viaje a Iguazú fue Iguazú. Y de la vuelta
2: ahí, todo el resto. Sobalpark, la vereda.
0: Claro.
2: Aprovechen.
0: El Sobalpark, el laberinto, nunca. Las minas de banda, todo junto en el mismo viaje. Ese era un intensivo. Y aparte, en la época de las cataratas no había 3 niveles para recorrer.
2: No,
0: era. Llegaron ustedes y se tienen que ir ahora. Y bueno, la garganta del diablo, la próxima. Como próxima, metemos al más fácil de todo, que todos los chiquitos pueden caminar. Metele, caminar. Y hasta allá, volvé rápido a la vuelta.
1: Yo en las cataratas ya fui de más grande.
2: No, yo fui al campito.
0: ¿Cómo?
2: Obviamente, el campito de las monjas. Fui
0: de las hermanas de María.
2: De las hermanas marianas. Después fui en Colonia Mandarina. Después fui a las misiones jesuíticas. Después al Sobalpar, al laberinto, a Iguazú y a Yacireta. Todo. Ah, y a la granja que hicimos pan.
1: ¿Qué granja?
0: La granja de Candelaria.
2: La granja de Candelaria que te hacían hacer pan.
0: La que tenías que ordenar la vaquita.
1: No, yo eso no fui.
0: ¿Nunca ordenaste la vaca?
1: No.
2: Pero...
0: ¿Nunca le tiraste de las ubres?
2: No, pero...
1: No,
2: sí,
1: nunca fui.
2: Candelaria era como era el lugar. Ah, y después también fuimos una vez a la Cámara de Diputados.
0: No llegué a tanto, ¿viste?
2: Sí,
0: ¿sabes?
2: Sí. A
0: San Ignacio fui una vez...
1: Qué a mí me gusta el recorrido de las misiones jesuíticas, me parece súper importante que se recorran todas.
0: Sí. Claro, viste, por ejemplo, que ahora fue esta semana, que fue el aniversario de las ruinas de
2: Santa María.
0: De Santa María la Mayor. Uh-huh. Sí, un aniversario, creo que son 100 y larguito años.
1: Lo mismo ya. El peñón de Embororé.
2: El peñón.
0: Bueno, todas esas situaciones que por ahí se ve mucho enfoque en San Ignacio, sí. No está nada mal. Pero también el resto de las misiones jesuíticas que tuvimos en la provincia.
2: Uh-huh. Está bueno eso.
0: Es lindo recorrer y conocer.
2: Y no, y aparte también, más allá de que le llevas a los chicos, que le explique, porque... Viste que la brisa con tal de viaja, pero que le explique, que le enseñe.
0: Pero como hablamos, uno de los programas anteriores, las construcciones, el nivel de arquitectura, de ingeniería, de trabajo, no solamente es algo que quedó lindo, sino que algo que corre por nuestras venas.
1: Que corre por nuestras venas.
0: Por las venas de cada uno de los misioneros y
1: como
0: misioneras.
1: Como la tierra colorada.
0: Exactamente, que está digamos, y tenemos que aprender a valorar, a ver esas situaciones. Pero a veces falta un poquito un Misiones 4 más potente.
1: Ay, sí, si alguien tiene un Misiones 4 y me facilita, me encantaría leerlo de vuelta.
0: Bueno, te lo voy a acercar, tengo dos ediciones.
1: Tengo
0: dos ediciones porque mi madre ha sido la maestra de cuarto grado de generaciones y generaciones. Entonces tengo ediciones de Misiones 4.
1: Sí, bien, quiero. Ahí.
2: Bueno, con esta reflexión de llamado a la educación, a la concientización, al misionerismo puro, nos vamos a una tandita publicitaria.
0: Bien.
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4: En nuestros estudios es la hora 17:15 minutos.
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0: Tema figuritas, sí. Hoy justamente una amiga estaba publicando en sus estados para que su hijo pueda intercambiar figuritas con otros niñillos. Y le digo, ¿sabes que hay un evento? Hay un evento el 6 de junio para intercambiar figuritas entre los que tienen las figuritas repetidas. Y también recordarte que en calle San Martín 709, la Mesominoteca, tenemos tus figuritas y tus álbumes. Y también...
1: Ojo que se repite, el 6 es en el Centro Cívico. Y el 7, el domingo 7 va a ser en el Museo del Parque de las Naciones.
0: Ah, sí.
1: Va a ser también la segunda parte del intercambio de figuritas de chicos, jóvenes y adultos, que por ejemplo había gente de 90 años que estaba completando su álbum de figuritas.
2: ¡Qué genial!
1: Y obviamente... todos queriendo tener, como dijeron hoy más temprano, la figurita de Tim Payne.
0: Sí.
1: Todos quieren
2: es que
1: a Tim Payne.
2: El muchacho
0: fue,
2: del momento.
0: Fue como que le fue quitando ese lugar a Messi y viene.
1: Pero bueno, está bueno porque ahora le sacamos un poco de presión a Messi. Sí. Le sacamos un poco de presión.
0: Y le pusieron toda la presión pobre al Tim Payne, que ayer no jugó a nada.
1: Ayer no hizo nada. Ese lateral por derecha. Lateral por derecha sin recorrido, que pidió un penal. Que fue el culpable de que le metieran el primer gol a Nueva Zelanda.
0: Sí.
1: Jugó contra Haití, también la selección del mismo nivel para abajo sería. Y terminó saliendo en el entretiempo porque bueno, el técnico buscaba otras variantes en el juego y él no entraba con esa movilidad. Pero tapó un gol que podía haber sido el segundo gol de Haití el primer tiempo, porque perdió 4-0 Nueva Zelanda contra Haití.
0: Podía haber sido 5, podía haber sido peor.
1: Pero cuando él salió en el entretiempo, solamente perdía 1-0.
0: Ay.
1: Es decir, él salió de la cancha y bajó el rendimiento del equipo.
0: El equipo se sintió frustrado.
1: Sobre todo porque él es defensor. Él es lateral por derecha, entonces tiene una índole defensiva, por eso impidió el segundo gol de Haití durante el primer tiempo. Después le metieron 3 más, pero bueno.
2: Wow.
1: Pero estaba lleno de gente con el furor de Tim Payne. Cerca de 10.000 personas había mirando
0: el
1: amistoso.
0: Y estaba el influencer que lo hizo famoso.
1: Exactamente, que se conocieron el día de hoy al mediodía se conocieron entre ambos dos.
2: Me supongo que él incapaz se va a dedicar más.
0: A las redes.
2: Ajá,
0: sí, va a monetizar todo. Olvidate.
1: Tiene 32 años, ya está grandecito para el fútbol. Y
2: se le abrió una puerta enorme.
0: Sí,
2: una
0: yo le voy a escribir al
2: chano.
0: Hola, soy Tini. Mirá los poquitos seguidores que tengo.
1: ¿Me podés donar algo? Digamos, al menos un...
0: Sí.
1: Obviamente, ¿quién permitió, patrocinó, dio camino a esta... al encuentro entre Tim Payne con su creador, prácticamente, que no es Dios en este caso, sino el creador digital de Instagram,
0: fue una marca. Su descubridor.
1: Su descubridor. Es una marca de AT&T, la marca que hace logística, que fue el.
2: Tenía telefonía móvil.
1: Exactamente.
0: Sí, cuestiones satelitales.
1: Bueno, por ejemplo, esa es la marca que ya le patrocinó esto.
2: Wow.
1: Así que. No empezó con chiquitas.
0: Bueno, acá también puede conseguir, si ponele, hace un rebote increíble en mis redes sociales, puede ser que consiga una agencia de viaje que le traiga al influencer
1: y que
0: le devuelva a su mismo lugar, que recorremos. Mira la cantidad de lugares que tenemos.
2: Sí.
0: La granja, Yaciretá.
1: Lo bueno es que el descubridor acá, por lo menos, habla el mismo idioma que nosotros.
0: Sí.
2: Claro.
1: No como él, que ni siquiera habla inglés.
0: Ojo, igual, nosotros le podemos poner difícil cuando le metemos ahí un portugués.
1: Un yaboray ahí.
0: Sí, también un guaraní.
1: Le hacemos un yaboray ahí.
2: ¿Quién voy?
0: ¿Sí? ¿Vos dijiste? Pobre.
1: Bueno, ahí está.
2: Moni.
1: Ahí está. Un Moni
2: Samaniego.
1: Moni Encina, el Samaniego de Misiones, que nos ha dejado el día de ayer. Ahí el sombrero, el único sombrero, el verdadero sombrero de la provincia de Misiones, Moni Encina, que ha partido y que ha dejado esa marca en el chamamé.
0: Muchos músicos fueron a despedirlo.
1: Una cantidad, todos prácticamente,
0: amigos. Y tocaron, hicieron grandes canciones y obviamente que cantaron Samaniego.
1: Obviamente, y en todas las versiones había y por haber, por todos los amigos, había y por haber. Lleno de música estuvo desde el martes hasta, perdón, desde el lunes a última, no, perdón, del martes hasta hoy a la madrugada, que fue a las 6 de la mañana, fue la despedida de los restos físicos de Moni, que estuvieron todos a los grandes artistas que viven en Posada, que están por Posadas, que se pudieron pasar, que ya estuvieron durante el último tiempo, estuvo un poco delicado y bueno, partió el día martes.
0: Pero también pasó eso con Ramón Ayala, su ídolo.
2: Mi ídolo, pero partió hace mucho más sí. tiempo.
0: Sí. Pero no, que pasaron mucha gente de la cultura y demás por su...
2: Sí, por supuesto. Sí. Y el, yo y no pude ir.
0: No,
2: no me puede.
0: Me imagino Teresa, ¿sí? Teresa. Me imagino Teresa preguntando dónde está Gaby. Uh-huh, pero bueno. Sí.
2: Pero después te hicieron todo como un recorrido en la provincia con un colectivo sí. haciendo diferentes paradas.
0: Como la reina en Inglaterra.
2: Como Lilibet.
0: Como Lilibet. Sí.
2: Mira. Los amigos le decíamos Lilibet.
0: Sí, no, los conocidos de la reina le decíamos Lilibet. Sí.
2: Uh-huh. Lilibet.
1: Uh-huh. Que allá. Para descanse, ¿no?
2: Sí, bueno. También, sí.
1: Para descanse.
2: Ha caído el muro de hierro.
0: Sí.
2: El puente de hierro. El puente de hierro. Ha caído.
1: Sí. Mira, siempre vos estás con esa noticia de la cultura sí. internacional.
0: Ella es de otro lado.
1: Vos tenés un corazón, un lado. Alma, una cultura, sí. una sapiencia, una sabiduría.
0: No. Ella es un alma culta.
2: No, yo le quería conocer nomás.
0: Como el gato de Verdaguer.
1: Sí, como el gato de Verdaguer. Sí, bueno. Sí, como el gato de Verdaguer nos vamos a ir todo el
0: como
1: infierno.
0: Antegar más. Para
2: como
0: no,
2: Antegar más.
0: Para no decir... Cuando te pusiste hoy la campera acá, dije Antegar más.
1: Achalinada casi quedó.
2: Me faltaba el paraguas bastón.
0: Sí.
1: Mirá, el paraguas bastón.
0: ¿Vos mirabas el programa?
2: Por supuesto.
0: Sabía que miraba.
2: Antegar más de Croacia.
0: Sí.
2: Croata.
1: Mira.
2: El mundo de Ante Garmas.
0: Sí, el mundo de Ante Garmas.
1: De Ante Garmas, sí. ¿eh? Y ahí vos te nutrías de lo nuevo, de la moda.
0: De la moda. Sí. Y no, mucha cultura general también, sí. No hablaba solo de moda, mucha cultura.
2: Era un hombre muy
0: viajado,
2: muy culto.
1: Eso era por ATC.
2: No me acuerdo sí, qué canal, ATC pero era. Sí, seguramente era el único canal que había, seguro.
1: No. Bueno, no sé porque no lo viví esa parte.
0: Era ATC. Era
1: no,
0: ATC.
1: Yo descubrí la caja boba, el televisor, mucho tiempo después.
0: Y todo es triste, ¿no?
1: Ay, no es triste.
0: Lo queremos hablar mal.
2: No es triste.
1: Mirá,
2: el mundo de Antegar más sábados a la noche creo que daba.
0: Ojo, el otro día me crucé con Guido Fischer. Le invité al programa. Ya tiene un cliente fijo, digamos. Hola.
1: Depende, si podemos hacer un plan para una atención de todos los días.
0: Todo es tristeza.
1: Todos los días, dos veces por semana, tres veces por semana.
0: No, él te va a decir eso, vos no lo decís.
1: ¿Ah, no?
0: No.
1: Entonces se me fue ahí las ganas.
0: Él escapa de...
1: Capaz solamente me hace falta un poco de coaching.
0: Sí. Yo creo
1: capaz
0: que
1: solamente
0: sí.
1: eso, una cosita.
2: Sí, puede ser.
0: Sí, un empujoncito. Sí.
1: Desde el segundo piso acá un empujoncito sí. para abajo.
2: Medio
0: no, pero plachos, bueno, así piso. Que los invitados se quieren ir sumando uh-huh, a este programa sí. y seguiremos teniendo entrevistas así como muy importantes para la sociedad.
2: Sí, muy interesantes.
1: Y
2: sí.
1: otras capaz no tanto, pero...
0: Pero también son
1: pero
0: entrevistas.
1: También hay que hacer un poquito de hardware. Sí,
0: bueno, sí. Y también le comprometí al doctor José Luis Guimaraes, estético dental, odontólogo, para que venga a charlar sobre la importancia que tiene la salud bucal. Muchas uh-huh. veces no le damos importancia a estas cuestiones y el otro día justamente el doctor López Rossetti lo decía en la televisión que para cualquier intervención quirúrgica, esto la verdad que no lo sabía, cualquier intervención sí. quirúrgica necesitas tener bien la salud uh-huh. bucal, que es muy
1: al
0: importante. 100. Así que
1: al
0: bueno.
1: 100.
0: Sí.
1: Mira.
2: O sea, no tenés que tener ninguna infección,
0: sí.
2: ninguna
0: check. Tu boquita uh-huh. check.
1: Bien. Tendré que pasar nuevamente por las alas y las manos del doctor Guimaraes para
0: pero
1: que
0: vos estás bajo un tratamiento de
2: ¿pero años. Se está por hacer alguna intervención?
1: No, pero nunca sabes, por las dudas. Por las dudas.
0: No, quería pasar nomás, quería pasar a saludarle.
1: Para hacer y saludar, tal. Sí. Amigo, sí. amigo de la casa, amigo.
0: Desde que tiene bracket, ¿le permite comer asados? Porque digo, pues me daría mucha cosa que el viernes usted se quede mirando como comemos el asado.
1: No, si sobre todo si lo hago y queda así tan tierno, tan
0: manjar.
1: Un manjar como generalmente me sale y ya
2: cortado con cuchara.
1: Sí. Ni siquiera cuchara, vos le mirás y se cae, se desarma.
2: Ah. Opa.
1: Por eso que porque pasa como 10 horas adentro de la olla con mucho caldo.
0: Mucho
1: caldo y
0: en la olla de
1: el
0: puchero,
2: presión.
1: Porque como es puchero, entonces después se desarma.
0: Sí.
1: Pero si no, de poder se puede siempre con
0: cuchillito
1: y tenedor. Sí, sí. Bueno, cuchara en el caso que sea la comida que lo hago yo. Pero sí, se puede. Todo se puede. Así bien. Que después vamos a subir las reacciones al asado del viernes.
0: Somos 82, digo, para la carne, para que tengan cuenta, digamos. Uh-huh. Y no vamos a hacer ensalada. Sí, sí,
1: no, el pan. Solamente mandioca. Sí.
2: Solo carne.
1: Solo carne, sí. Nada. Tamponadas las arterias de carne.
0: Prote. Era... Sí.
1: Pero la prote buena es el pollo.
0: Prote. Esta va a ser el prote de carne.
1: Atún. Un atún, un salmón.
2: Un salmón.
1: Algo. A la parrilla, ahí vuelta y vuelta, algo que así con un sabor mucho más rico, más oriental, con un poco de teriyaki, con un poco de salsa de soja.
2: Estamos para el crudo también.
1: ¿Para el crudo?
2: Salmón.
1: Ah, pensé que...
2: También,
1: sí, no, sí, yo no tengo ni un
2: sushi,
1: tipo...
2: sushi, viste que...
1: Claro. Un canicama, sí, una especie...
0: Una geisha.
1: Una geisha. ¿Pero esa es la que viene de Japón?
0: No, es el rol que hacen en Mr. Sushi.
1: Ajá. También. Amigo de la casa.
0: Amigo de la casa. Que se comprometió a la publicidad, así que ahora ya, trácala.
1: Otro más que va a pasar ahí el cobrador.
0: Va a pasar con su libretita. Acá la libretita.
1: Gabriela va a ir, yo le dije, decir, te nombramos tres veces.
0: Sí, hablamos del canicaba, hablamos de todo, así que...
2: ¿Cómo hacemos canje por sushi?
0: Sí, ¿cómo
1: que le hacen? Ahí está, esa es linda, un canje por sushi.
2: Pero yo elijo los
1: roles. Claramente. No me vas a dar todo.
2: No, venga, acá con.
1: Todo de arroz.
0: Todo vegetariano.
1: Otro vegetariano. Esto. No. Nada de exceso de palta, ¿no? Sí. Muy poca palta, mucho salmón.
0: De la palta me encargo yo. Sí. De hacer una ensaladita de palta.
1: Paso ahí por una plaza y algo y voy a rescatar.
2: Recunto por ahí.
1: Sí. Pero no, tiene que ser algo más sustancioso. Sí. Pero por eso la carne, para el viernes.
0: Sí, no, qué sé yo, 22 kilos de carne.
1: 2 kilos de carne, sí, claramente. 2 kilos de carne alcanza.
0: Y carne sola. De la buena, nada de burro, no, búfalo. No.
1: Un par de perritos que vi que daban dando vuelta acá. Para acá cerca.
2: No, ¿cómo se? ¿Novillo?
0: Novillo.
1: No vino el perrito, hay que cazarle y bueno, novillo. Hacer el proceso que hay que hacerle para que sea más comestible.
0: Pero bueno, así que ya ya saben, los que llegan tarde, crack.
1: Bien.
0: Bueno. Sanción.
1: Bueno, pero todo sea por la unión del grupo.
0: Sí, obvio.
1: Todo sea por un compartir.
0: Por fidelizar la compartición.
1: Sí, claro. Pero por hacer mucho más ameno este encuentro.
0: Ahí justo está escuchando a Matías, sabe que...
1: Mira, Matías, ahí está, muy bien, Matías, ahí está.
0: Va a ir la señora que cobra, que está con una libretita acá.
1: Bien.
0: Permiso.
1: Me gusta, Matías, que estés presente. Saludo. En la tarde de Radio Show y acompañándonos acá con, mira, ¿De quién te burlaste?
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1: La novedad. Sí.
0: Que eso me llama la atención. Me llama nomás la atención porque no puedo comer, así que...
2: Hot dog posta con pan.
0: No, tiene como un rebozado, según la foto.
1: Sí. Todavía no probé, así que no estaría sabiendo bien cómo es la composición. Las fotos se ven muy lindas en el Instagram y en el número personal de Mr. Sushi, donde vos ves todo lo que es la carta. El resto sí, el menú, probé las ensaladas, probé los wok, probé el sushi.
0: A mí me gusta la ensalada Gohan de ceviche.
1: Es muy rico.
0: Solo que después no puedo hablar con nadie.
1: No, vale.
0: Uno o dos días, no, nada. No,
2: pero voy a decir, una persona que hace un ceviche muy rico, Graciela, teléfono para ti.
0: Hola,
2: no quieras.
1: Es otra noche, va a ser otro viernes de
0: Hola,
1: comida
0: Graciela
1: frías.
0: Graciela perdida, ¿cómo estás?
2: Graciela.
1: Va a ser un viernes de otro viernes que va a ser de comidas frías.
0: Sí, ceviche.
1: Ahí, en tipo bien peruano.
0: Sí.
1: Bien, así unas tapas, unas cosas interesantes. Pero este viernes no, este viernes asado.
0: Este viernes asado.
1: Sí, ¿no es cierto, Gabriela?
2: Sí.
1: Sí, muy bien, y Gabriela dijo que sí.
0: Está
1: quedó
0: mismo,
1: grabado.
0: Que sí,
1: ¿eh? Quedó grabado.
2: Le iba al ojo,
1: No. El viernes le vamos a buscar.
0: Ah, bueno, y le mando un saludo muy especial a mi amigo Tayel, que es el hijo de Matías, que me prometió que va a ir a buscar sus figuritas en la Mesominoteca. Así que un saludo, Tayel. Adrián también te manda salud. Están esperando ese partido de fútbol. Se desafiaron a un fútbol los dos. Que después va a dar que hablar.
1: Algo novedoso que vi que estaban vendiendo en algunos kioscos que por ahí se puede llegar a adoptar, ¿sí? ¿Qué hace? Hay un kiosquero de muy buen corazón, señor, y otros van a decir...
0: Señor kiosquero.
1: Exactamente. Sí.
2: ¿Tiene cambio de 100? Sí.
0: Bueno. Uy, te corría un escalofrío.
1: Miedito.
0: Te cae el piti así. ¿Tiene cambio de 100? No, toma todo. ¿Qué cambio?
1: Y iba a tirar otra canción, pero no la voy a hacer mención otra vez de los hermanos de Viejas Locas, pero no lo voy a decir. Pero hay un kiosquero que lo que hace es... Se encarga de... Para algunos dirán... sacarte la emoción de buscar cuál es la figurita, y le dice, no, yo el paquete, saco todas las figuritas y te las vendo separadas.
0: No.
1: Entonces te vende las figuritas separadas para que por ahí vos querés completar una selección, o te falta completar esa figurita. Entonces vos vas al kiosco de él y mirás,
0: claro,
1: esa es la
0: pero
1: que
0: mucha
1: yo
0: gente
1: quiero.
0: Te diría, esa figurita, ¿vale? O sea, porque también convengamos que si existe algo original... Siempre existe...
1: El video, en el video que se muestra, se ve el video que él va abriendo los paquetes originales, se ven los paquetes originales, que también ahora empiezan los paquetes originales, los álbumes originales, uh-huh, que cuál es el nombre que tiene el paquete, que ese paquete dice stickers, o se dice figuritas, que es de un país o que de otro país, uh-huh, que viene con un arreglo, bueno, en fin. Pero él abre el paquete y va apilando en montoncitos cuál es... Son las figuritas que ya le salieron. Entonces, tenés todas las figuritas de Tim Payne.
2: A menudeo, no me
1: tengo. Sí. Entonces, y vende a 500 pesos cada figurita. Es un precio más alto.
0: Claro, que el
1: paquete. Que comprando todas las figuritas en un solo paquete.
0: Pero ya vas a buscar.
2: Lo prefiero.
1: Claro, pero buscas. Claro, vos buscas por ahí para las primeras emociones.
0: Tienes que preferir el sobre cerrado. Siempre.
2: Claro, ¿no? en el caso de que ya me falten 3 o 4
0: obviamente. Hoy me preguntó una señora que fue a buscar un álbum, me dijo, ¿cuántas figuritas más o menos se necesitan para completar el álbum?
1: Y le dijiste el número.
0: Y le dije, 1.800 millones de punto X cuadrado WXYZ. No, le digo, la verdad, jamás me lo pregunté. Pero...
1: ¿Hablamos el primer programa o no lo hablamos?
0: No lo hablamos.
1: Perdón, entonces lo soñé. Pero...
2: No, lo soñé.
0: Sueña con nosotras, guarda.
1: No, hablando de las figuritas. Estaba. No, pero en total se hacen falta para completar el álbum 800 figuritas. 880.
0: 880.
1: Porque hay algunas figuritas que no son de equipos y ni de jugadores. Son que la el Copa, de la selección.
0: Es
1: de
0: la primera de Panini. La 0-0, que es la más difícil.
1: Exactamente. La que viene por partes, la que viene por secciones. Entonces también que es una figurita que se forma mucho más grande, que es de la Panini, que otra que son de las selecciones, otra que son de la FIFA.
0: Otra que son de Coca.
1: Exactamente, que es para el final. Pero eso la de Coca solamente con la gente de los productos en Coca no se encuentra dentro de los paquetitos. Esas son separadas. Son otras. Ediciones especiales, jugadores especiales.
0: Con las tapitas y todo eso también te puedes ganar.
1: Por eso va con las tapitas, más plata, más esto, pipo real cuadrado. Sí. Sale ahí
0: un
1: las...
0: pelo de ballena calva y te...
1: Bueno, pero tenés. Sí. Pero son 880.
0: Ah, mira vos.
1: Figuritas. ¿Qué? Es decir, saca la cuenta.
0: Señora, si nos está mirando, 880, le contesto ya.
1: 880, ¿y qué saca la cuenta? Son 880.
0: No, sabe, ya está, 880, ya está.
1: No, me refiero a, son 7 figuritas por sobre.
0: Igual, se prevé que la fiebre del mundial va a ser ahora a partir del 11. Van a quedar todos locos, van a querer la figurita y demás. De hecho, en Buenos Aires hay un proveedor muy grande que tiene encanutada su figurita y dice, yo voy a abrir el mercado cuando yo quiero. En Buenos Aires hasta ahora no se consiguen figuritas. Entonces, cuando abra el mercado, va a vender al precio que a él se le ocurre. Yo voy a vender como yo quiero.
1: No al precio sugerido de Panini. Sugerido de Panini. Pero bueno, ahí está el kiosquero este que está vendiendo por separada las figuritas. Entonces, ahí ya te viene y bueno, quiero tal.
0: En las últimas páginas del álbum dice que Panini te ayuda a completar tu álbum y tenés que hacer un pedido mínimo, ponele 40 figuritas que son las que te faltan y ellos te mandan esas 40 figuritas por un precio módico. No sé cómo se arreglará cada país, pero no sé cuál será su precio módico, pero está la posibilidad de que Panini te ayude a completar el álbum.
1: Raro igual esa situación porque me faltan 40 y me falta este, entonces... ¿Cuál fue la emoción de haber encontrado o de haber intercambiado?
2: Completo, dale algo.

0: sobra, cuántas figuritas
1: tenés
0: quiero.
1: Una Lamborghini, cambiamos ya acá. Claro.
0: O tengo un Team Paint, como decían hoy, tengo un Team Paint, ¿cuánto vale? Ahí está, bueno, estuvo el influencer de Jero Freisas, sí, que estaba con el también entrando al boom de Liam Payne, ¿no? No. Liam Payne es el otro.
1: Liam Payne.
2: El otro día me
0: decía como... Team Payne. Sí, Liam Payne, que tal se lo tenga la gloria. Uh-huh. Team Payne diciendo, bueno, haciendo el chiste, el acting junto con su esposa que está embarazada, diciendo a Ramoncito, le pusieron el hijo, a Ramoncito, ya nació, ya el chico es grande.
1: Sí.
0: Grande sería 7 años, por las dos. Pero Ramoncito cambió la figurita de Messi por una figurita. Sí. Y a ella dije, le cagaron a mi nene, le cagaron a mi nene.
1: ¿Qué le dieron a alguien de cualquier selección?
0: ¿Qué le dieron? Porque le dije yo que Messi vale como 15 figuritas mínimo y esa es la base para cambiar. Sí. No puede cambiar un Messi porque no cambió por una, bueno, no te enojes. ¿Cuál cambió? No sé, le muestra la figurita. Ah, Team Payne. Nada, Team Payne sí.
1: Está bien.
0: Por Team Payne.
1: Está bien, y para colmo
0: es la revelación del mundial.
1: Sí. Y le pregunta, ¿qué juega? No sé. ¿De qué selección es? No tengo idea, pero es Team Payne. Es la revelación.
0: ¿En qué equipo juega? No sé. Pero, claro, ¿qué hace? No sé, pero es la revelación.
1: Sí. Bueno, el fin de pasado me visitó el Chino Barreto, el hijo de la Susi, ahí en la vinoteca, y se llevó su álbum. La mamá me dijo, no, a él no le gusta el fútbol, no le gusta nada.
0: ¿Para qué?
1: Quiero un álbum con figuritas.
2: Sí,
1: se llevó el álbum.
0: Quiero 20 sobres mínimo para empezar.
1: Y aparte, viste que dentro del paquete de figuritas te viene tipo un QR donde vos escaneás y te podés tener tu álbum digital. Entonces, también ya se bajó el álbum digital, ya todo en uno.
0: El lunes.
1: Futbolero total.
0: El lunes, junto que viene a escuchar el auge, por así decirlo. ¿Cuántos sobres vamos a abrir en vivo? ¿Cuántos sobres abrimos en vivo? Que obviamente después lo vamos a...
1: Todo eso se monetiza, digamos, la producción.
0: Claro.
1: ¿Dónde está el productor enmascarado acá?
0: Sí. El productor, ¿con cuánto se va a jugar para que abramos en vivo? Digamos, mirá, nos llega a salir un Messi o un Team Payne acá.
1: Acá no, digamos, abandono el programa, olvídate, chao.
0: Salimos afuera y decimos, tengo un Messi, tengo Team Payne, sí, y chao. Venía a sacarle.
1: ¿Sabés la cantidad de posta? Esto voy a contar. La cantidad de paquetes de figuritas que abrí filmando, cosa de que no me... Porque después viste que la reacción no es la misma, la emoción.
0: Por eso, acá lo vamos
1: filmando
0: a
1: decir. Filmando y nunca venía. Y Messi no está.
2: ¿Messi tampoco?
1: No, ni Messi ni Tim.
0: Ninguna de las otras tocó. Bueno, espera, guardemos
1: igual
0: para el lunes la emoción.
1: Igual dice que la figurita más difícil, porque el álbum digital te da la opción de intercambiar figurita con Juan de Arco de otro lado. Entonces yo tenía una repetida y quise cambiar con alguien y puse que te mande la de Lautaro Martínez. Es la más difícil de la selección en la Argentina, la de Lautaro Martínez.
0: Mirá si el lunes tenemos Messi, Lautaro Martínez y Team Payne.
1: No, a ir. Y rompemos todo.
2: Y la otra difícil, la que sacó el Chino.
1: La de Panini. No, la de la FIFA.
0: ¿La de la FIFA o la 00?
1: No, la de la FIFA. La 00 tiene Adrián en su álbum digital.
0: Ahí está. Mirá, el tipo ya la viene... La viene viendo. Sí. Ese álbum digital después se vende.
1: Sí, olvídate.
0: ¿Se va a vender por cuánto ese álbum digital? ¿O va a empezar a repartir las...
1: Las regalías?
0: Las figuritas.
1: No, así a vender. Bueno, podemos abrir el lunes. ¿Quieren abrir? Abrimos. Pero el productor enmascarado que se siente cagado.
0: Abrimos acá y miramos. A ver. ¿Qué hacemos si nos toca? Porque obviamente ninguno está completando el álbum, ¿cierto?
1: No.
0: ¿Qué hacemos si nos toca alguna de las difíciles, cualquiera de estas tres que hemos hablado? Por ahí podemos ver alguna otra más. Cristiano Ronaldo.
1: Panini, Cristiano Ronaldo, las copas.
0: Creo que la de Panini versión argentina no está Messi. Perdón, no está Neymar.
1: No.
0: No está, pero sí va a estar en un álbum que hizo solamente Brasil, no con Panini, pero que hizo solamente Brasil.
1: Sí.
0: Pero Brasil hizo un combo que, como no le pusieron a Neymar, en Panini le puso a Neymar, ellos sacaron su álbum de figuritas.
2: ¿Por qué no le pusieron?
1: Porque no estaba, no.
0: Porque no estaba porque todos se manejaban con quienes podrían llegar a estar. Y creo que también la selección, hay un par que están.
1: Y no están otros.
0: Y que no están seleccionados.
1: Pasó en su momento, el otro día justo hablaban en el programa de Antes que Nadie de Diego Leuco. Uh-huh. Y decían que en el Mundial 2006 estuvo la figurita de Riquelme. Riquelme ni pasó por al lado del avión, digamos.
0: No, claro, por eso, porque
1: nada más lejos que Riquelme del avión ese.
2: Riquelme está feliz.
1: Sí.
0: No, la del 2000.

0: ¿Seis?
1: Seis.
0: Sí, la 2006, la primera selección de Messi sí estuvo Riquelme en el Mundial. La de 2010.
1: Ah,
0: La
1: 2010
0: de
1: era,
0: 2010,
1: sí.
0: la de 2010 es la que
1: Ahí
0: no
1: no
0: estuvo.
1: estaba, no, Riquelme no estaba feliz.
0: No, porque ahí sí fue el debut de Messi con la
1: Sí,
0: selección.
1: sí,
0: En
1: sí.
0: el 2006, primera vez que le puso Pékerman ahí en el 2006 ya en Alemania.
1: Sí.
0: 2010 fue Maradona,
1: Que
0: 2014.
1: duramos nada en el 2010.
0: En el 2010, ¿no? En el 2010 en Sudáfrica, pasamos de ronda, pasamos de
1: Hasta
0: ronda.
1: ahí.
0: Ahora
1: Con el
0: viene la.
1: Waka Waka.
0: Waka, waka. Ubicarle a Gabriela es el que Messi dice
1: Sí,
0: waka, waka.
1: sí.
0: Bueno.
1: Igual el viernes vamos a tener tiempo para charlar todo este tema en el
0: Y
1: asado.
0: nos ponemos bien al día. Bien al día
1: Sí.
0: contigo. Y mira, mira cómo
1: De
0: abre los ojos.
1: fútbol.
0: No, no, no, de Tim Payne. De Tim Payne, de Messi, de la figurita del Lautaro Martínez y por ahí un par de figuritas más. Mirá si no aparece Ronaldo y mirá si no aparece la de Panini o la de la FIFA. Eso salimos a vender.
1: Sí,
0: Ponemos
1: olvídate.
0: Mercado Libre o se va a ofrecer en Avenida, perdón, en San Martín 709. Se va a ofrecer ahí a la venta
1: Claro.
0: o se puede pasar a sacar una foto. Si quieren, la
1: O
0: foto
1: podemos
0: vale
1: llevarla a una casa de cambio y que nos den una, no sé, unos pasajes
0: al Mundial.
1: a Kansas, directo.
0: No, ¿por qué no a Miami? Si tal, le esperamos en Miami.
1: Ah, podemos esperarlo en Miami.
0: Directamente vamos a Miami, segunda ronda y ya está.
1: Allá, aparte
2: Yo
1: allá
2: quiero ir a la
1: tenemos.
2: casa de David.
1: Allá aparte tenemos gente conocida, está Martita Ford, que nos espera, que les gusta salir los jueves.
0: ¿Y
1: Dijo
0: Felipe?
1: que, dijo, no, él no sé dónde está, pero Martita está. Dijo que está gastando menos de lo que le gustaría gastar, porque dura muy poco la noche en Miami, está gastando 3.000, $4.000 por noche.
0: Y pero claro,
1: ¡Qué picardía!
0: si la noche es tan corta,
1: Sí.
0: vos te quedás con cosas por hacer.
1: Diría nuestro mentor Guillermo Coppola, ponerle una media sombra al día.
2: Poner una
0: Ahí
2: media sombra
0: está.
2: al día.
0: ¿Ves? Y
1: Este
0: eso es lo
1: vea.
0: que pienso.
1: De la
0: Ponerle una
1: poeta, de la
0: frase.
1: poeta.
0: Frases mágicas,
2: Ponerle una media
0: frases
2: sombra.
0: que quedan indelebles en la historia de cada uno.
1: En el
0: El
1: alma,
0: alma,
1: se
0: el alma.
1: impregnan.
0: Sí, bueno, pero bueno. Uno, ¿cuántos llegó? Ese es el tópico del lunes, después de la figurita. ¿Cuánto es lo que se ha gastado en el boliche o en la
1: No,
0: noche
1: no.
0: uno? ¿Cuál fue lo? Bueno, lo podemos hablar,
2: Yo
0: tal.
2: siempre salía sin un mango.
1: Yo tenía cuenta
0: Y
1: corriente.
0: por 5, no. Por 5 pesos, no.
1: Igual,
0: Pero.
1: con un mango, hijo.
0: Ah,
2: Sin
0: perdón.
2: un mango,
0: Ah,
2: dije.
0: bien. Pero, ¿y cómo te solventabas en la noche? Por eso.
2: Recontra, no.
1: Sí,
2: Era así,
1: sí,
2: ¿viste? No.
1: sí.
2: Sí.
1: No, no, te
2: Salía con
1: cuidamos, ¿eh?
2: mi amiga, hacíamos una vaca. Yo tengo
0: Pero,
2: 10 pesos,
0: si
2: tengo
0: vos no
2: 20.
0: tenías, dijiste, no salías con nada.
2: No, pero quiero decir, sin un
0: Ponía,
2: mango.
0: vos era la que ibas a comprar. Ponías la
2: No, no,
0: carita.
2: no. Sin un mango quiero decir que no tenía, oh, aquella cantidad de dinero.
0: Y bueno, pero
1: Claro.
0: ¿quién tenía una cantidad de dinero para
1: No,
0: salir?
1: no, no,
2: No,
1: pero
2: pero
1: ella
2: te quiero decir que
1: decía.
2: salías con, no sé, 10 pesos. Y...
0: De hoy sería que, dirían los viejos, ¿no? De plata vieja son 10 pesos, pero hoy ¿qué serían?
2: No, ni idea, ni
1: No,
2: idea.
1: ni.
0: ¿20 mil? ¿15 mil? ¿10 mil?
2: No, ahora con
1: No.
2: 20 mil no te compras nada. No, no
0: No.
2: sé
0: Por
2: cuánto
0: eso.
2: saldrá una cerveza.
1: No, 15, creo.
0: Una cerveza, y sí, depende de la marca. Depende de la marca, va
1: Sí,
0: a estar entre
1: 15.
0: 7 y 15.
2: Bueno, y tomábamos la cerveza en el vaso de plástico ese.
0: Sí,
1: Que
0: como sigue, como sigue.
1: no, 3 segundos y ya estaba
0: Sí,
1: hirviendo.
0: no, pero aparte,
2: Además,
0: no la apretes al vaso porque se apretas
2: era
0: el
2: la
0: tac.
2: Nana Fine de
0: Sí,
2: vacaciones.
0: esa, muy buena referencia a la
2: Sí,
0: nueva edición de
2: era
0: ocasiones.
2: tremendo. Y entonces, tipo.
1: Claro, porque era todo un riesgo.
2: Sí, y ponele que. Capaz que con 10 pesos comprabas uno y medio, entonces.
0: Un vaso y medio.
2: Capaz, no
0: Así
2: me
0: que bueno,
2: acuerdo,
0: ta,
2: pero.
0: saldrías vos hoy en día con, por eso si salías con 10 pesos, saldrías hoy en día con entre 30 y 40 mil pesos de plata de
2: ¡Ay,
0: hoy.
2: Dios mío!
0: Con eso es lo que más o menos saldrías.
2: Me da un infarto hoy. No,
1: Sí.
2: y lo que era mucho, no sé, te conocías con toda la gente y te invitaban, bolivita, o sea, era
1: No
2: como.
1: tome del vaso de los desconocidos.
0: Y después, mirá. Y después.
2: Gracias a Dios nunca me pasó nada.
1: No,
2: Pero
1: hay
2: toco
1: cuestiones que
2: madera.
1: hubiera estado vivo de pedo, digamos.
2: Sí, frisé azul, todas esas cosas. Estamos vivos por
0: El
2: la.
0: frisé azul. Como el viejo Branca Menta. Eran
1: No,
0: cosas que
1: yo
0: tenían.
1: creo que lo peor era el Michel Torino con granadina.
0: Ahí está. Bueno.
1: Eso era un balazo directamente a la 100.
0: Evo,
2: Sí, no,
0: yo
2: somos
0: quiero
2: una
0: tener
2: generación
0: un.
2: que estamos vivos porque estamos vivos.
1: Sí,
0: No, porque
1: porque Dios
0: pasamos por
1: estaba
0: todo.
1: distraído, estaba mirando por otro lado.
2: Sí.
0: Pero pasamos todo. Del frisé azul, el Branca Menta y el Michel Turino con granadina. Encima me le diste el COVID y la vacuna del COVID.
1: La
2: vacuna del
0: Es decir,
2: COVID.
0: tenés una.
1: Y las vacunas del dengue.
0: Tenemos una
2: Ah, yo no me puse.
0: mezcolanza. Una
2: Pero lo
0: mezcolanza
2: que
0: otra.
2: nosotros vamos Brahma, imagínate tú.
0: Bien.
2: Que era la...
1: Me acuerdo, que, era buena. Me acuerdo que en el barrio, sí, Fabio sí. Capaz que se acuerde, pero en el barrio se consumía mucho Palermo.
0: Viste, por eso, esa sí era por ahí un escalón más bajo que Brahma. Porque venía Brahma, Quilme y Palermo abajo, la Iguana.
1: En ese momento estaba Marita, el kiosco del barrio era la Marita, ¿quién va a la Marita? La Marita. Y era, tenía Palermo.
2: ¿Vos dice? Sabés que voy a contar
1: Palermo y Heineken, no había nada en el medio, había un oasis.
0: Era el Palermo Heineken. Sí. Es decir, o muy barato o muy caro.
2: Sí. Voy a contar una anécdota de hablando de dinero. Había un lugar que se jugaba al pool que se llamaba Oahía.
0: Sí.
2: Bueno, y nosotras
0: ahí ido... cerca del lugar del boliche.
2: Claro, sí. Claro. Y habíamos ido para pasar al baño de Oahía. Entonces, sí. Bueno, y había que, ¿cómo se dice? Como consumir algo. Entonces, bueno, vamos a jugar a un pool y estábamos ahí. Fuimos todos al baño y una de mis amigas encuentra en el baño 75 pesos.
1: No, millonaria.
0: Aquel momento era...
1: Te hizo el
0: 250 mil pesos.
2: Era. Encuentra 75 pesos. Bueno, y dice, mira, encontré 75.
1: Vamos a Lem.
0: Vamos a Lem.
2: Fuimos al boliche con todo nuestro grupo, que éramos, suponte, 8 personas. Fuimos al pago la entrada. Consumimos el boliche. Después fuimos a la ESO a desayunar y nos fuimos en remis.
1: No, millonaria, no.
0: La noche
1: perfecta.
2: Y todavía le sobró plata para el otro día, tipo, porque eso era un viernes.
0: Claro. Sobró plata para el otro día.
1: Sí. Antes vendía la plata.
0: Claro, es decir, vos... Pero para claro, porque en algún momento los sueldos eran casi de 250 pesos a 300 pesos.
1: Dólares.
2: No,
0: claro,
2: no,
0: pero 350 pesos, 250 pesos. Y agarrar 75, agarraste... Una quincena.
2: 75 pesos. No podíamos creer, tipo en el baño. Mira, ahí hay 75 pesos. ¿Qué?
1: De paloma, olvídate, no.
0: Ahora, bueno, ¿a quién se le habrá caído? ¿Qué es lo que
1: bueno,
0: habrá hecho?
1: Bueno, a mí me pasó una vez, no voy a decir el protagonista, ¿no? Posadas, estudiantes del interior.
0: Muy, ¿y ahí Mario Bofill?
1: Muy, muy fin de mes, pero había que salir. Te anotabas en una lista. O sea, le llamaba al amigo de tu amigo de tu amigo para que te anote en la lista de Mente de Cato para ir a la noche. Bueno, salimos todos
0: y
1: viste, bueno, ¿cuánto tenés? Compramos un vinito entre todos y bueno, y hacerle rendir, no le tomé tan rápido, ponerle dos hielitos más, viste.
0: Aparte fue, era un vino, ¿entre claro, cuánto?
2: Una,
1: éramos cinco.
0: Era cinco y un vino.
1: Sí. Baila menos.
0: Sí, no te muevas.
1: Están así, están arriba, bueno. Y en eso entra un amigo, viste. Le pegué en el casino. Así que hoy la noche la pago yo. Y de ahí se transformó en otra fiesta. Fue otra noche.
0: ¿Pasaron de Mentecato a Complejo Power?
1: No, porque abría los jueves solo. Ahí era como el boom.
0: Ah, bueno, era noche, era día estudiante. Era jueves,
1: claro,
0: estudiante.
1: Era jueves estudiante.
0: De universitarios. Era jueves de universitarios.
1: Sí, y ahí otra noche.
2: Qué copado.
1: Pero no se escatimó en gastos, digamos.
0: No. O sea, era el vinito que le dieron, le saborearon.
1: A ese ya le pateamos. Qué barraje esto. ¿Quién trajo esto acá? ¿Quién dejó esto acá? Sí.
0: Pero bien, pero bueno, esas eran las pegadas. Era agarrar o hacerte más conocido, más amigo del que ya sabías que venía con muchas ganas de invitar, con muchas ganas de pagar. Y total, si paga él, bueno, y vamos, total, ¿cuál es el problema?
2: Sí. Claro. Ah, después a mí me pasó una humildad. Esta amiga Coqui, la que encontró la plata en Ovalla, un día... Bueno,
0: ¿no sabe del número de la quiniela ella?
1: ¿Podemos preguntarle seis números al azar que quiera decirnos?
0: Que tire.
2: Trabajó mucho tiempo en agencia de quiniela, pero cuando le preguntaban ella decía, no, todavía no sé.
1: Claro.
2: Bueno, lo que...
1: No daba su suerte.
2: Claro, sí. Bueno, vamos, salimos, qué sé yo. Suponte que yo tenía 5 pesos, ella tenía 5 pesos. Teníamos para una cerveza.
1: Claro.
2: Y entonces lo que hicimos fue pedir que nos den una bombillita. Entonces, o del vasón, la cerveza, con bombillita.
0: Ajá.
2: Estuvimos como 3 horas.
1: Nunca supe a alguien que tome cerveza de bombillita.
2: Nos pasó, sí. Y bueno, fue una noche súper graciosa.
0: Sí, me imagino.
2: Me hizo la cerveza. Y nos divertimos muchísimo.
1: Mira,
2: pero con una cerveza.
0: Una cerveza, es decir, un litro de cerveza.
2: Uh-huh. Entre las dos.
0: Bueno, era mano a mano, bien. Por lo menos era mano a mano, no eran 8 con una cerveza y con bombillita.
1: Después, por ejemplo, bueno, nosotros cuando vivíamos en Posadas con el señor Adrián también.
0: No soy yo.
1: No. Teníamos un grupo de amigos de acá, Oberá, todo gente Oberá, que celebrábamos la vida, básicamente, ¿no? Bien. Nuestros padres se enteraron después ya de grande. No.
0: Que estaban con Axel celebrando la vida.
1: Claro. Año Nuevo Maya, día de lo que sea. Y siempre era juntada en una casa y ahí hacíamos, ¿viste? Tipo, la celebración del día.
0: La llegada del hombre a la luna, el primer día del mes, sí. El segundo día del mes.
1: Sí, el día del estudiante, el post día del estudiante.
0: El día del egresado que todavía no salió. Sí. La recibida de quien no salió bien, sí. Pero para que festejar que
1: claro,
0: salió mal. No.
1: Y aparte también el día del casi.
0: Casi, la previa, claro, la previa.
1: Y había diferentes profesiones, entonces vos ibas mutando, ¿entendés? No, es que éramos todos lo mismo.
0: Claro, tenés la fiesta del egresado de abogacía, y la fiesta del egresado de ingeniería, sí. Y la fiesta de contador.
1: Y me acuerdo en ese momento que uno de mis amigos, no voy a decir el nombre, él su mente creaba historias de que él le iba a dejar una cartita a una chica conocida, ¿verdad? Que le iba a dejar una cartita y le iba a decir, te amo en secreto, y firmaba él, ¿viste?
2: ¿Y el secreto?
1: Y, claro, la gracia era esa, que nunca era secreto. Entonces después le veíamos a la chica.
0: ¿Ese chico está bien? No.
1: No, no, porque era tipo un chiste, no lo hacía. Entonces después le veíamos a la chica y nos causaba gracia, porque ella ni enterada de todo el show que había detrás de ella.
0: ¿Y es la chica?
1: No.
0: Hay que aprender a ensuciar gente.
1: No.
0: Total, hoy
1: no, porque ella pobre ni sabe. O sea,
0: por eso, ella no es.
2: Pero por eso.
1: No.
2: Que
0: no, nos evitamos, sí, nos evitamos.
1: Porque va a ser regla de tres cifres, vas a ver quién era. Básicamente.
0: La carta de documento diciendo, me separé por tu culpa.
1: No, y aparte, prohibición de acercamiento, cuestiones.
0: Bueno. Sí. Y sí, la gente está diciendo que acá están los sobrevivientes del frisé azul y del vodka con Speed.
2: Ah, sí. Con Speed. Sí, cuando
0: la mía blanca.
2: Yo también he trabajado.
0: Ahí está.
1: ¿Usted ¿Dónde? Trabajaba?
2: En locales bailables. Ajá. Ahí se preparaba vodka con Speed y vodka.
0: Pero sí, el trago sigue hasta el día de hoy, digamos. Sí, el tema es que vodka era.
2: Los adolescentes consumían mucho.
0: El tema es que vodka era el Linkov o era el. Ese. ¿Viste? El Linkov o el Estrella Roja o una cosa así,
2: sí,
0: que no tiene nombre.
2: Era Linkov. Sí.
0: Porque hoy en día dicen, no, hoy tomamos Smirnoff, no, hoy tomamos.
2: Claro, no, estaban los que tomaban Smirnoff y los que tomaban en el vaso de plástico. Ponele menos hielo.
0: Sí, ponele menos hielo porque para que te entre más bebida. El tema es que nadie te quería poner menos hielo. Lo mismo que el Fernet. El Fernet que te vendían. Que te vendían diciendo, Branca, y en realidad era Fernandito VII.
2: No, era Branca, pero con Pepsi. Sin gas.
1: Yo cuando llegaba a la barra y ella trabajaba, le miraba así y le decía un Fernet, como diciendo que esté bueno, que esté copado.
0: Ahí está diciendo que el vodka con Speed era con flúor, o por ejemplo, era flúor el color. No sé, dice lo dice Blanca.
2: Sí, pues, usted capaz que estuvo ahí.
1: Con las luces del boliche, porque viste que el Speed es medio verdecillo.
2: Sí. Con las luces del boliche.
0: No. Amarillo.
1: Sí.
0: Verde, no.
2: Bueno, pero es...
1: Sí, ahí.
0: Porque el otro, Red Bull, es azul, más azul.
1: Sí, más azul.
0: Azulado.
1: ¿Está auspiciando alguna de
0: estas marcas? Todas estas marcas van a venir, van a llegar y van a poner plata, dándose cuenta el valor llave que tienen en
1: Sí, tal cual.
0: Sí, es una cosa impresionante.
1: El programa más visto somos, vamos. Y hoy cumplimos un mes, un aplauso para nosotros y nos despedimos hasta el lunes. Que en vivo el productor enmascarado va a pagar los paquetes de figuritas y vamos a abrir en vivo.
0: Entre 10 y 20 paquetes, apenas.
1: Vamos a tener algunas imágenes subidas al Instagram de nuestro encuentro, nuestra celebración, nuestra tertulia, nuestro compartir el viernes a la noche.
0: El ágape del primer mes de Mira de quién
1: te burlaste. Gracias por estar del otro lado. Nos vemos el lunes.

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2: En nuestros estudios es la hora 18:02.
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0: En nuestros estudios es la hora 18:16.
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0: nuestros estudios. Es la hora 18:32.
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0: En nuestros estudios es la hora 18:48 minutos.
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2: En nuestros estudios es la hora 19. Dos minutos.
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0: En nuestros estudios es la hora 19, 16 minutos.
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0: En nuestros estudios es la hora 19:32 minutos.
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0: En nuestros estudios es la hora 19:47 minutos.
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0: Bueno, muy pero muy buenas tardes, noches.
1: ¿Para qué estoy editando reel?
2: ¿Para qué estoy subiendo la historia?
1: Sí, sí, amigo. ¿Arrancaste un minuto temprano? ¿Cómo te parece?
0: Impresionante.
1: Tengo que cambiar, sí. tengo que cambiar.
0: ¿Dónde se fue la pequeña?
2: Acá, obviamente.
1: Ya sé, sí, está con Ticucho.
2: ¿Va dónde? Va acá al amo.
0: Entre los negros se entienden que sí. Hijo de puta,
1: boludo. La peta me ha...
0: Pues del aplauso.
1: Ah, apareció una gatita.
2: La micha. Es la... A ver, siéntate. Camina.
0: Ahí está.
2: Ahí, bajo.
0: Bajo.
1: Bueno, toma las cámaras, el desastre.
2: Miau. Así que si escuchas los miau...
0: Se nos presentó la gatita.
1: Un inconveniente.
2: Es así.
0: Nunca antes visto.
2: Exactamente.
1: ¿Sino cuando viste que rescataron un gato en un programa de streaming?
2: Jamás. ¿Y con quién viene?
1: Ah, ya fue directo.
2: Obviamente, ahí. No, ya subió.
0: Usted sabe que va a tener que llevar, ¿no?
2: No, yo me toqué al ensayo del alemán. Aparte no tengo espacio en mi casa.
1: ¿Alguien tiene una casa nueva que no tiene animales?
2: Sí.
1: ¿Y alguien tiene un nuevo hogar sin mascota?
2: Sí, señor. Así que bueno, menos mal que la patrona ahora
1: está dando clase. Gato negro va con el gato negro.
0: Justo ahí me están escribiendo, me pusieron ¿qué? Así nomás.
2: Bueno. Que siga.
1: Como la que hice yo con mi mamá cuando adopté a Timo. Mi mamá estaba de viaje en Buenos Aires. Y digo, mami, cuando venís hay una sorpresa. Y mi mamá me dijo, ¿conseguiste trabajo? No, es parecido.
0: Casi.
1: O sea, trabajo casi. Me da. Y hoy tenía un... Pero encima era una porquetita negra, así chiquitito. Nunca creció.
0: Bueno, pero casi.
1: Me ha parecido.
2: Ay, míralo.
1: Tengo que ver si salió bien.
0: Están preguntando qué nuevo integrante. Y bueno, el nuevo integrante es...
2: Michu.
0: Bueno, estamos a que la gente se sume a los chats de YouTube para ver si le conseguimos nombre.
1: Le falta un nombre a la Micha.
2: A la Micha, es gatita.
0: ¿Es gato o gato?
2: Es gatita. ¿Eh?
1: Porque tiene 15 gatos.
2: No, tengo 11. Pero sí, ya es obvio.
0: Bueno,
2: o sea, tiene pilín, es gatito. No tiene pilín, es gatita.
1: Amigo,
2: Gran creador de contenido.
1: Estoy editando reels.
0: Es impresionante.
2: Gran,
1: no, una locura.
2: Gran no, creador de contenido.
0: Tenemos así para topar la oro.
2: Sí, no hay que darle pagan.
0: Yo también le pago. Con afecto, con cariño.
2: Claro.
0: Con la buena amistad que le damos cada noche.
2: Bueno, ahora que no le escupa la espalda.
1: Tanta amistad no. Claro. Debo usar a mi jefa y que mi jefa me diga, sí, está bien, subilo.
2: Ah.
1: O sea, lo que estará no me responde.
2: Y no.
1: Le voy a mandar igual.
2: Y no, sí.
0: Voy a subir igual.
1: Voy a sacar.
2: Claro.
0: Bueno, ¿cómo arrancamos esta noche de miércoles? Una noche bastante diferente, ¿no? Porque llegamos con Ticú como cada noche a las 5 de la tarde para ir preparando todo el programa.
1: Uh-huh. Sí, leí grupo. Tempranito vinieron a organizar la
0: orden. Como cada miércoles. Uh-huh. Preproducción.
1: Y pica hermano la hoja, la orden del día.
0: Exactamente. Sí. Bueno, cuestión que escuchamos. Como nuestros oídos ya saben lo que es el llanto de un gato.
2: Ajá.
0: Animal. ¿Dónde viene ese sonido?
2: ¿Dónde mierda está?
0: Porque dije, no puede llorar tanto un gato que esté en un balcón.
1: Claro, estaba muy...
0: Claro. Y ahí vimos, pobrecito estaba afuera.
2: Uh-huh.
0: Esperemos que no sea de nadie porque después no va a reclamar derecho.
2: Que se cague. No, me
1: ¿cómo
2: importa?
1: Estiman, pobrecito estaba llorando sola, desamparada, sucia.
2: Y sí, sucia.
1: Eso me re gusta, ¿no? Un jabón y anda. Y ahí sí escucharon el llanto del Michi.
2: Ajá. Y ahí. Joaquín estaba mirando así, cuando se dio cuenta yo estaba abajo, levantándole al Michi.
1: Capaz le lloró del oído que él no escucha. Por eso no entendía de qué lado estaba.
0: Claro, no, porque a mí al no escuchar de un lado, se
2: ¿de
0: me
2: lado no
0: el
2: escucha?
0: Sentido de orientación. Por eso usted ve que yo siempre giro la cabeza para acá.
2: Ah, bueno. Pensé que era porque no estaba prestando atención.
0: Cuando yo lo quiero escuchar,
2: ajá,
0: le digo que se ponga a este lado. Cuando no lo quiero escuchar...
2: O sea que si vos te acostás del lado derecho a dormir la siesta, te pueden robar y no te das cuenta.
0: Depende, yo perdí el 50% de la audición.
2: Ah.
1: O sea, se tapa hasta la mitad de la oreja y no escucha más.
2: Claro.
1: La otra mitad escucha.
0: Por eso es muy importante ir al otorrinolaringólogo.
2: Ah, ¿el de los oídos también?
0: Y no automedicarse con gotitas.
1: experto en... Ay, me dijeron, mira, algo está mal. Me dijo, no sé, tu cara, algo está mal. Y el jefa es muy sincera cuando se la
2: claro.
1: Sabe, ¿no?
2: Bien, algo.
0: Así que bueno, cuestión que escuchamos llorar uh-huh. El pobre gatita.
2: Ajá.
0: Estaba ahí en la calle sola y le dije a Ticú, ve a buscarla. Bueno, iba a bajar la escalera de la vuelta.
1: No. Ya está arriba.
0: Sí. Y bueno, fue.
3: Sí. Y acá está la michita.
0: Acá está la michita.
1: Escondida en los regazos de Ticú.
3: Sí.
0: Exacto.
3: Porque va la.
1: Adam pone, ¿de quién es? ¿Joaquín va a querer llevar o qué? No me contesta ahora. Estoy trabajando, veo esa foto y quedé en shock.
0: Si justo me puso, no vas a llevar un gato, ¿no?
2: Sorpresa.
3: Estamos hablando de la mascota. Basta. No quiero saber lo que hacen ustedes el fin de semana.
2: ¿Qué pasó?
1: No entendí qué quiere.
2: Un momento serio.
0: ¿Pero tu jefa o...?
1: Sí, sí.
0: Bueno.
3: Momento serio.
0: Exacto.
1: Espera.
3: Bueno.
1: Ahora ya estoy igual.
3: Ahora sí.
1: Estoy mirando tu trabajo. Bueno, esto de tener mucho trabajo.
3: Es.
1: Así está la Argentina, hay que tener muchos trabajos.
0: El blanco, me imagino.
3: Wow.
1: El, igual que Ticú.
3: Ajá. Igualizo.
0: ¿Ahí?
3: Sí.
1: Igual que la etnia de Ticú.
3: Sí.
0: Ah.
3: ¿Que no entendiste?
0: No, porque mira. Usted es alemán, por eso se dice su etnia.
3: Claro. ¿Vieron mi super remera?
1: ¿Qué? Buena remera.
3: Es buena.
1: ¿Dónde conseguiste la remera, Ticú?
3: Esto.
0: Por ahí no le gana a Paul Carrock la que tengo, pero bueno.
3: Claro. Hasta ahora de tan pedo el de Paul Carrock en el parque.
0: El único hijo de puta que la quemó en pleno Instagram. Yo rezaba que sea ente.
1: Justo fue el lente este.
0: Estaba encargado de streaming.
3: No, yo no estaba todavía en streaming. No fue el año pasado, fue el año antepasado.
0: Ah,
3: el año antepasado. ¿Qué hijo de puta? No, porque me lastimé, me caí. Yo no sé qué le puse, hijo de puta. Estaba doblado de en pedo. ¿Cómo no te va?
0: Disculpa, no sé qué.
3: Y el chabón me mandó un mensaje. No puede ir. Igual no le voy a ver nunca más en la vida. Ay, te juro cómo me tuve que reír. ¿Qué hijo de puta? Ya creo que le puse. Hay fotos, hay video tuyo, aquí está. Estaba completamente en pedo. ¿Qué?
1: Fue consumido por la cultura brasilera.
3: Deus.
1: Por eso no me acerco mucho.
0: Hubieron muchas lágrimas de machos.
3: Qué hijo de puta.
1: Bueno, ¿y la remera? ¿Dónde?
3: La remera. Yo llegué, ¿qué me dijo el patrón? Armemos todo un tema porque me cuesta cortar, porque divagamos mucho. ¿Qué es lo que hizo? Empezó a divagar. ¡Ah, mal carro!
1: Esperá que termine su remera y ahí salimos con la remera.
0: Arrancamos de vuelta.
3: El Michi,
1: qué buena remera, Ticú.
3: Tremenda remeroski.
0: Impresionante, ¿eh?
3: Sí, como la de Polka Rock.
0: ¿Ves? ¿Ves?
3: Y esto me gané por ser el mejor novio del mundo, de este sector del universo.
0: Oh. Cada novio recibe cosas diferentes.
3: Ah, sí.
0: Yo recibo muchas cosas.
3: Sí.
1: Estás llorando que no recibo nada. Está complicado el tema.
0: Y no materiales.
3: No.
1: Está complicado el tema del mejor novio del mundo.
3: Así que tremenda mi remeroski.
0: No, está muy buena. Che,
3: de Shaka. Shaka de Virgo.
0: Sabemos que usted es Virgo, pero no sabía que era la casa de Virgo.
3: Sí. Exactamente. Está muy buena. Esta es como para vos también.
1: Sí, sí.
3: Sí.
0: No somos, le digas porque yo sigo teniendo traje en su casa.
3: Ah, sí.
1: No, pero dice que el mismo estilo, porque los dos somos de Virgo.
3: Claro.
1: Le voy a contar a Ticho lo que consiguió y venimos los dos iguales. Y le conseguimos una al patrón.
0: ¿Pero tiene que ser el caballero dorado o puede ser ella?
3: No, porque no sé. Porque ¿a dónde era? ¿A qué dice? Por acá dice el lugar. No dice el lugar donde me compró.
1: Después
3: pero bueno,
1: después le preguntamos a Ticho.
3: Pero está muy copada porque viene la remera, vienen unos stickers. Unos stickers.
0: Oh, wow.
3: Y viene una cajita, que, o sea, es un cartón que le armás así en cajita, tipo la caja de la armadura. Y ahí puede poner algunas boludeces.
1: God.
0: El señor Johnny tiene que hacerle un video con IA donde tiene la armadura y se viste todo.
1: ¿Y puedo yo?
3: Y porque vos sos el experto.
0: ¿Vos sos influencer?
3: Claro.
1: Yo soy todo lo que haya que sé.
0: Sabemos.
3: Ah, sí.
1: Entonces me dijeron, Johnny, estás en todos lados. Y yo que estoy como la gripe.
3: Claro. Como la super. Bueno, hablando de gripe.
0: Nadie vamos. Se quiere vacunar.
3: No.
0: Como anoche.
3: Como anoche. No me puedo reír mucho porque le sacudo mucho a la micha acá. Y hago. Como tac, tac, tac, tac, tac, tac, tac. Qué hijo de puta. Chiste de salón. Bueno, hablamos de un tema de sin divar. ¿Tiene un tema?
0: Ah, sí, ¿puedo? Sí.
3: La que dijo el tema de la gripe. Está complicado hasta el tema de la supergripe. La supergripe ni se enteraron, ¿no? Es una nueva H no sé qué cosa, una nueva influenza.
0: No me jodas.
3: Está bastante complicado. Está bastante complicado. Es como una gripe, pero forchi.
0: ¿La janta?
3: No, es una supergripe. Está bastante complicado, así que hay que cuidarse. Y por lo que estuve viendo en los noticieros, hasta implementarían nuevamente el barbijo. Otra vez, no. Pero por lo menos están recomendando salir con barbijo.
0: Por las dudas,
3: no por andar en la calle, sino que, qué sé yo, van al banco, van al supermercado. Donde haya mucha gente, utilizar barbijo.
0: Como en Ituzaingó 2021.
3: Claro. Ahí en la St. Mary's Corner.
1: Allá cero protección de todo.
3: ¿También de eso?
1: Todo.
3: Yo no sé cómo no se le cae el pilín todavía. Qué hijo de puta.
1: Gran Itu. Están todos vestiados, pero...
0: Claro. Volvimos de Ituzaingó y me cruzo con mi amigo Johnny para ir a hacerme el test.
3: Ajá.
0: Al hospital. ¿Se acuerda que igual para hacerte el test tenías que ser paciente de riesgo?
1: Ya había pasado lo que era antes, claro. No lo hacían a cualquiera.
3: Claro, claro.
0: Entonces,
3: sí.
0: Yo agarré y digo, tengo epilepsia. Me agarré un par de convulsiones, ¿sí? Pero bueno, no tenía epilepsia. Pero bueno, pasé. Al señor Johnny no lo dejaron.
1: Yo dije, pero...
0: ¿Estamos discriminando acá?
1: Si vos mirás así, ¿quién está peor de los dos? No. Nos mejoran.
3: Hijo de puta.
0: No voy a entrar a explicar el temas de.
1: Así estamos con el sistema de salud.
3: Sí.
0: Cuestión.
3: Y mira, la bichita.
1: Ya se puso a lavar.
3: Ya se puso a limpiar.
1: Y si la mugre, pobrecita.
3: Sí.
0: Bueno. Cuestión.
3: Ajá.
0: ¿Cómo se hizo el test, mi amigo Johnny?
1: Le dije a él. Si vos te das negativo, yo soy negativo.
0: Entonces, nunca tuve COVID yo. Porque estuvimos juntos en el Ituzaingó, entonces...
1: Claro. Fuimos, volvimos juntos, todo.
3: ¿Pero los dos solos o con más gente?
0: Con más gente.
3: Vale.
1: Pero yo volví con él.
3: Claro.
0: El Dios, el Dios.
1: O sea, si él daba, yo tenía que dar, claramente. Claro. Di. Entonces, nunca tuve COVID. Todas las veces que me hice test, dio negativo.
0: Me acuerdo sí que no había dado, pero un amigo...
3: ¿El Polle?
0: No.
1: También estaba.
0: Un día le abandonó a usted para ir a Ituzaingó, ¿no?
1: Ahí íbamos ahí a Ituzaingó y me dice, amigo, me desperté con mucha fiebre.
3: Hey, hijo de puta. ¿Y tenía?
0: Y yo ni preparando ya con la mochila.
1: Yo estaba listo para salir. No. Él tenía que pasar por mi casa. Amigo, me levanté... Bueno,
3: ¿Y no?
1: No pasa nada, entonces nos fuimos.
3: ¿Qué iban ahí? ¿Los solos? ¿Los dos solos?
0: Ajá. Sí, pues yo ya estaba.
1: Ellos estaban allá.
3: Ah. Pero bueno, con
0: cuestión. A ese amigo le agarró fiebre.
3: Uh-huh.
0: En realidad le dijo, yo tengo fiebre, ¿no? Estoy insolado. Creo que casi 4 días estuve insolado. Porque no se movía en ningún lugar. Nosotros íbamos a verificar si no había muerto.
1: Cada rato le enchufamos una pastilla.
3: No.
0: Si se hacía así, adiós.
1: Esta batería terrible, COVID.
3: ¿Y tenía?
0: Sí.
3: Qué bajo. Bueno, a mí me agarró también.
0: Igual que nunca entendí esa mierda, porque vos podés tener COVID, él no, yo no, y nunca nos vamos a contagiar. Es raro.
3: Sí. Menos mal que ya se fue. Va, sí. Qué sé yo, no sé si se fue. Yo creo que debemos estar un poco inmunes también a eso.
1: Poner una
3: gripecina. Claro, agarra una gripecina y chau. Bueno, no, nunca nos enteramos si es. Porque tenía fiebre.
0: Dos días y tal.
3: Y más o menos. La que se puso cómoda. Yo después me tuve que ir al ballet, ¿eh?
1: Bueno. Facu dice que diga los nombres.
0: No.
1: No queremos comprometer a nadie. ¿No?
3: Decí vos, Facu, los nombres. Poné abajo en los comentarios. Oye, nosotros Facu, no vamos a leer.
0: Ya que está Facu, otro admirador de gatos. Uh-huh. Que elija un nombre para la Michi.
1: Ah, Facu, viste que teniste que tenemos una Micha.
3: Una Micha.
0: Está atrás de cámara.
1: Está acá. Sí, no le podemos mover porque.
3: No, no le podemos mover porque.
1: Está durmiendo.
3: Sí, es. Qué cosa el de los Michi que se te acuestan y vos. Te levantás así para no molestarle a su señoría. Bueno, yo lo mismo acá. Me está quebrando la pierna.
1: Alguien no podría valer hoy.
3: Alguien. Sí. Me voy a quedar hasta acá. Hasta...
0: Me voy a quedar. ¿Es un bailarín nato?
3: Sí, pero, la, pero el, mi, pareja, mi pareja no.
1: Ella no nata nada.
0: Bueno, cuestión. Y también otras cosas pasaron esta semana. ¿Va a renunciar Patricia Bullrich? ¿Es cierto eso?
3: No, ella presentó su renuncia.
0: ¿Pero por qué fue?
3: Yo creo que fue porque no acompañó algo...
0: Del tema de la declaración jurada.
3: Del tema de la declaración jugada, que decía algo así. No importa, lo que acompañó o no acompañó. La cosa es que, como se da mucho en la política, uno presenta la renuncia para que el jefe, digamos, le acepte o no.
0: Claro.
3: Es una cortesía nomás en la política. Entonces, es lo mismo que cada vez que...
1: Cuando me vas a personal y sin movilidad de baja.
3: Exacto.
1: Hiciste que te quedes.
3: Exacto. Bueno. Se da por ahí.
0: Como 20 descuentos.
3: Cuando, por ejemplo, vamos a tirar un intendente, no importa. Tiene su primer mandato y es reelegido. Todos, por lo menos en los gobiernos serios, todos los funcionarios le presentan la renuncia, pero es una formalidad. Y él decide con quién se queda. Así es, una formalidad que por ahí antes se daba.
0: No, pasaron muchas cosas. Yo no sé qué va a pasar con Adorno si va a presentar su declaración jurada. También, ¿qué va a presentar?
3: Hay que ver qué va a presentar.
0: ¿Ustedes vieron las fotos del departamento que él compró?
3: No, yo vi la foto de la cascada nomás.
0: No, el que él había comprado, que creo que había 2 sillones, pero sí tenía una mesa. Puta, ahora gamer, gigante.
3: Me voy a invitarle a jugar LOL.
1: Es gran jugador de Age of Empires.
3: Ah, sí. Me cae muy bien en ese sentido.
0: ¿Qué dices? ¿Vos? Porque habíamos dicho eso.
1: Claro, ya hablamos que juega jueguitos.
0: Sí.
3: Yo no estaba.
0: Sí, estaba.
1: Sí, ya hablamos.
3: No me acuerdo. No, yo no me acuerdo. Si no me acuerdo, no pasó.
1: Muy utilizada.
3: Sí. Pero, ¿no le sirvió a usted esa frase?
1: Sí. Sí. Te digo la verdad, estaba muy alcoholizado y no me acuerdo de nada.
3: Que podría ser.
1: No, lo peor es que es cierto.
3: Bien. En cualquier momento.
0: Por otro lado, también hay más noticias, pero en esta vez en ámbitos provinciales. El gobierno de la provincia de Misiones, hago como que estoy mirando que tenemos teleprompter.
3: Bueno, él está mirando a Johnny, que está, Johnny está mirando el celular.
1: El Miño en la mañana. Muy bueno la radio, el Miño. No. Le robaste el papel al Miño, boludo.
0: No, tengo ningún papel. No, que el gobierno de la provincia de Misiones va a sacar el... ¿Cómo se dice? Reintegro.
3: Le va a sacar el impuesto
1: a la billetera
3: virtual. A ver, este es el clásico de que te rompen la pierna y después te dan la muleta y tenés que agradecerle por haberle dado la muleta. Es un impuesto que ya habían, que el mismo gobierno puso. Ahora sacan el impuesto y es que hay que agradecerle, hay que aplaudirle.
0: Está bueno, boludo.
3: Obvio que sí. Pero obvio que sí, está todo muy lindo.
1: Claro, si te pongo el impuesto y después cuando vos te olvidaste que yo te puse el impuesto, te saco.
3: Claro. Hay que agradecerle.
1: Qué grande,
3: que se vayan a cagar. O sea, pusieron ese impuesto porque necesitaban recaudar más para los gatos que tienen por ahí.
1: La doble aduana.
0: Claro,
1: la
0: aduana lo para que refieren no, más de 2 millones, ahí sí sigue tejiendo
3: eso. Claro, es para.
1: Entonces,
3: sí.
1: No me sirve nada.
3: No, a los que terminan menos de 2 millones, no más.
1: Ah, sí que más.
3: No,
1: ah,
3: menos. Más. No, menos de 2 millones.
0: ¿Le siguen sacando?
3: Hasta 2.300.000.
0: No te sacan.
3: No te sacan.
0: Ah,
3: así bueno, es.
1: Por eso no me sirve. Claro. Por eso dije no me sirve.
3: Por eso. Después sí, porque está apuntado a las pymes, claro, supuestamente.
0: Como nosotros, a los pequeños emprendedores.
3: A los pequeños emprendedores.
0: A laburantes del día.
3: Exacto, solo que ellos facturan. Nosotros tenemos el Michi.
1: Ay, hablando de Michi, Facu dijo que le llamemos Casilda.
2: ¿Por qué?
1: Casilda. ¿Por qué Casilda?
2: Tirá el porque el de la Casilda.
1: Pudo echarte que meté nombre para Michi que
2: cantaron una claro.
0: ¿Podría hacer, crees que haga una encuesta?
1: Podemos hacer una encuesta.
2: Pues una cajita de preguntas.
0: Una cajita de preguntas, podemos hacerlo.
1: Que la gente se cope.
2: Que la gente se cope a ver quién.
0: Bueno, ya tenemos el primer nombre que es Casilda.
2: Casilda.
4: Y se ve que se peleó con algún gato o algún perro porque tiene acá ya cicatrizado la heridita.
0: Así que estamos buscando una veterinaria de cada pauta.
1: No tiene ninguna y con la radio.
0: El sembrador.
2: Claro.
0: No, bueno, pero volviendo al tema, porque ya nos fuimos nuevamente.
2: Vos te vas, ves que él se va del tema y después nos caga pedo.
0: Johnny tiró lo de
1: él. Yo me fui.
2: Ah, claro.
1: Mala mía.
2: Bueno.
0: No, volviendo al tema, te resirve.
2: ¿Qué resirve?
0: Que te saquen ese impuesto.
2: Está bien, todo bien.
0: Sabemos todo cómo fue. Sabemos cómo fue, pero...
2: A ver, todo muy lindo, está bien, perfecto. Pero nos peinen a que... A ver, esto...
0: El otro día me fui a cargar combustible.
2: Sí.
0: Le pedí a la jefa, le dije, préstame 10.000. Claro, préstame 10.000. Uh-huh. Transferime a macro. Me fui, taca, taca. Le paso la tarjeta al trabajador.
2: Ajá. ¿No?
0: Y me dijo, sale suficiente. ¿Cómo? Encima no tenía datos. Ah, mirá. Entonces,
1: digo, ¿estás seguro?
0: Y tuve que aflojar. Tengo que sacar el otro cartón. Que es el que no quiero. Bueno, todo me paga el reintel. Cuando vuelvo a casa, veo, claro, me sacaron otros 1.000 pesos del reintel.
2: ¿Te sacaron? No, 300.
0: Ojalá.
2: ¿Te pasaron 10.000 o 100.000?
0: 10.000.
2: No, entonces te sacaron 350. 3,5.
0: Ojalá. Yo 3.000. No sé cómo funciona el sistema bancario, la verdad. Y no sé qué transfugiaste.
2: Ah, oh, qué raro.
1: No, te cobraron Mercado Crédito.
0: No, boludo, si es macro.
1: Pero imposible, 3.000 pesos.
0: No.
2: ¿De 10.000, 3.000? No.
1: Sí, no. 30%, una locura.
2: No, sí.
0: Son cosas que nunca vamos a saber.
2: Y la verdad que no.
0: Como
2: pero bueno.
0: ¿Por qué River se fue a la B? ¿O por qué Boca nos fue a mal el Libertadores? Cosas que nunca vamos a saber.
2: Sí.
1: No, la Boca sí, vos sos un hijo de remil puta. Eso.
0: ¿Para qué votó a Riquelme? ¿Usted es fan de Riquelme?
1: No soy socio. Que se hagan cargo los socios.
0: Bueno, un día me dijeron, uh-huh. Me tiraron ahí una data, hablando un poco el tema, recordemos que Boca quedó eliminado la Copa Libertadores, y me dijeron...
1: La fue de 32 años.
2: Te tiraron una gata.
0: Una data.
2: Ah, a Micha.
0: Y una gata.
2: Bueno, yo me estoy moviendo porque se me está calabrando la pierna.
0: Bueno, y cuestión,
2: sí.
0: Que me dijeron, claro, vos estás enojado con Riquelme, pero Riquelme puede volver a ganar porque los que votan son de los de Buenos Aires. Porque decime, juega, vos te haces socio. ¿Vas a viajar a Buenos Aires?
2: ¿Y no se puede votar en alguna de las peñas?
0: No. No, todavía Boca no habilitó para votar en todo el país.
2: Ahí sí, no le conviene.
0: Ahí está el tema. Así que bueno.
1: Sí, sí, Boca se formó, se volvió una agrupación peronista.
0: Exacto.
2: Ahí te das cuenta cómo el peronismo rompe todo, ¿eh?
0: Y bueno, Riquelme está viendo si se presenta como candidato por el peronismo.
2: ¿En serio?
0: En la ciudad.
1: Me lo dije el club, pero...
0: Yo pienso lo mismo, ¿eh?
1: Pero presentate donde quiera.
0: Exacto. Que vuelva Macri.
1: Ese tema, la oposición no es Macri, son los otros boludos que están con él.
0: Claro, pero...
1: Si Macri se presenta, capaz que tiene posibilidades.
0: Pero boludo, con Riquelme, Boca no llegó a ganar nunca nada más.
2: ¿Ninguna copa?
0: No.
2: ¿Nada?
1: No, locales nomás.
2: Ah.
1: Pero hace no, tres, hace cuatro
0: porque
1: años.
0: Los torneos locales, Boca ganó cuando Riquelme era vicepresidente.
1: Ah, no estaba bien.
0: ¿Con presidente Riquelme no ganó ni una copa?
2: Se me tiró así para atrás porque me da.
1: Quedamos fuera de todas las copas de Libertadores. Entramos en esta, quedamos fuera.
0: Exacto. Así que bueno, por otro lado también, volviendo al tema de futbolero, tenemos que hablar que ya la selección argentina está en Kansas City.
2: Kansas City.
0: Se viene el mundial, muchachos.
2: Se viene el mundial y no hay. No, hay a ver, espíritu, no hay ese espíritu. Yo pensé que a mí me...
0: la copa, digamos.
2: Yo creo que porque hay más problemas más importantes que el mundial. Que yo creo que es
0: el
2: eso.
0: El otro día decían en un análisis, un politólogo reconocido decía que al gobierno le pueden pasar dos cosas. Que todo este tema de Adorno y todo lo que está pasando en la economía se pierda por lo menos 2 meses con el tema del mundial. Porque es cierto, Argentina parece que se pierde cuando hay mundiales. o estar robándote lo valesco, no va a pasar nadie.
1: No creo que el mundo entero pueda hacer algo que quieran todos los meses.
0: No, no sé.
3: Yo
0: pero
3: creo que bueno, más Argentina.
0: Pero no hay, ese, como usted dice, no hay ese espíritu. No sé si le va a ir bien al gobierno por el tema de que es raro, el argentino, por más que le guste el mundial, como o sea, yo siento que ya ganamos la copa. Como dice un amigo que justo estaba comentando ahí, yo ya quiero la séptima. No me rompa el mundial, ya está. Y como dijo Johnny, gano la séptima, ya muero tranquilo, pues ya vi un mundial.
3: Claro.
1: Ese día me corcheo.
3: ¿De qué?
1: Me corcheo. Ya está, ya hice todo.
3: Ya está. Sí, no. Yo creo que todos los gobiernos, todos, desde el ¿cómo es? La dictadura, bueno, utilizaron
0: el. Seguridad el caso más.
3: Es obvio, que utilizaron el mundial como para tapar un montón de cosas. Yo creo que ahora la gente le está chupando un huevo al mundial, como que a ver, van a ver porque bueno, obviamente se van a sentar en la tele a mirar el mundial. Serbia contra Timbuktu van a mirar.
1: Por amor a mirar el mundial.
3: Porque
1: como
3: es...
1: Como quien mira los Juegos Olímpicos.
3: Como quien mira los Juegos Olímpicos, exactamente.
1: Yo soy gran mirador de Juegos Olímpicos.
3: Sí, yo
1: no
3: también.
1: No entiendo una goma, pero...
3: Por eso.
1: Para los Juegos Olímpicos. Ahí está.
3: Eso. Yo creo que la gente está más interesada en otras cosas. Como, no sé, los desvío de fondo de obras públicas. Estoy tirando un ejemplo, ¿no?
1: Lo otro que leí es que puede ser que hace 4 años atrás éramos más jóvenes, teníamos menos problemas que ahora, capaz. O no le damos tantas bolas a las cosas. Ahora estamos más grandes, 4 años después.
3: Amigo, ¿cuántos años tengo?
0: 4 años pasaron.
1: 4 años, amigo. 4 años pasaron un montón de cosas.
0: Usted sigue igual.
1: Gracias. Gracias, amigo. Un poquito menos de pelo que antes, pero...
0: No, todos seguimos igual, boludo. Pasaron 4 años, ¿no?
1: 4 años pasan. Pero no sabemos los más chicos cómo están. Yo no tengo contacto.
3: Bueno, yo hace 4 años no tenía hipertiroidismo. Ahora claro. Sí.
1: Yo hace 4 años tenía más pelo.
0: Uy, no me digas eso. Pero, no, yo creo que va más allá de eso. El argentino es conformista. Ya ganaste, le diste algo. Ya está, qué más que...
1: Pero ganado seguida.
0: Y ya es mucho, ya es mucho. ¿Se puede? Se puede.
3: Sí, no, yo creo que...
1: Quedamos afuera en 16avos contra España.
0: No, joder. Bueno.
3: ¿Quiénes son los favoritos? Uno de España, ¿no?
0: Y Portugal.
3: Ah.
1: Portugal siempre suena, pero el favorito principal es Francia, que tiene un por nombre, tiene un equipo, tiene 3 equipos. Después viene España, Argentina, Portugal, Brasil siempre el favorito, aunque hace años que no nada. Bueno, con Ancelotti capaz que funcione más.
0: Después, no sé, pero si Ancelotti no le agarró la vuelta ahora, yo no sé si le va a agarrar ahora al mundial.
3: Francia funciona con como 3 equipos porque son todos negros y tienen la tercera pierna.
1: Ojo, habría que analizar eso. Entonces, en vez de jugar con 11, tendrían que jugar con menos. Con 4.
0: ¿Por qué no vamos al choto,
3: Justamente de eso estamos hablando.
1: Sí, justamente del choto estamos hablando.
3: De los grones.
0: Volviendo al tema de información de la selección argentina.
3: Ajá.
0: Digo,
1: tenemos la mitad del equipo lesionado.
0: Exactamente. El que está entrando en una pelea que me sorprende, la verdad, bueno, por Gonzalo Montiel, porque recordemos que Gonzalo Montiel está lesionado.
1: Ahora el amistoso este lo van a poner Capaldo de lateral.
0: Pero me sorprendió Capaldo.
1: Sí, también. Bueno. Impensable que esté Capaldo.
0: Pero viste que todo lo que se dan de Boca le va bien. Menos en Boca.
3: Anda bien.
0: Después, a Nico Paz, que también fue que le ganó el puesto a Buendía, que Buendía que viene jugando bien.
1: Sí, el campeón con el
0: Scaloni, según lo que estuve hablando con Gastón Edur el otro día, Scaloni le dijo que espere un ratito porque Nico Paz también está con una molestia y no se está recuperando rápido como
1: dijo debería. Emiliano, no te vayas de vacaciones porque tengo la mitad de medio campo lesionado, así que fíjate
3: directamente.
1: O Paredes está con un micro desgarro.
0: Otra cosa que me enteré hablando con Davo.
3: Ajá.
0: Justo él me estaba preguntando algunas cosas por una camarita que no funcionaba para su stream. Y según lo que indagamos, es que Paredes fingió en el partido de Boca que tenía una molestia.
3: ¿Para? ¿Con el objetivo de?
0: Para que los hinchas de Boca no lo maten.
1: creo que lo mataron más.
0: Exacto, porque Paredes no jugó con lo que debería haber jugado ese partido.
1: Por eso muchos decían, si no está para jugar, no juegue.
0: Claro, y entonces, ¿qué pasó? Él ser como que se defendía diciendo que no, yo tengo desgarro.
1: Creo que lo putearon más por eso. Claro. Como jugaba agarrado
0: para. Pero indagamos de que según se estaba cuidando para ir a la selección.
2: Sí, obviamente.
0: Entonces parece que no tiene un desgarro, sino que tiene una. ¿Cómo se le dice? Sobrecarga.
2: Claro, el músculo sobrecargado.
0: Exacto. Después, bueno, ¿quién? Bueno, Messi, que está, bueno, está ahí también con una sobrecarga.
1: Dibu Martínez con una fractura en el dedo.
0: Ah, sí, una pequeña microfractura.
1: Sí, la final con el Aston Villa, atajó con el dedo fracturado.
0: Claro.
1: Se rompió, el calentamiento se rompió.
2: Hijo de puta.
1: Y era la final, dije, mi picho.
2: Claro. Qué loco está el chabón ese, ¿eh?
1: Está muy mal de la cabeza.
2: Muy mal, directamente.
1: Y Romero, que llega con lo justo al mundial también.
0: También.
2: ¿Será el último mundial de Messi? Es,
1: sí, recontra. Tiene 38 años.
2: Claro. ¿No tiene 40?
0: No, 38.
2: No. Ah, pues tiene media
1: menos. O sea, el próximo ya con 42.
0: El único que fue con 42 fue Buffon, ¿no?
1: Sí, pero el arquero más...
2: Claro.
1: Los arqueros suelen retirarse más tarde que los futbolistas.
2: Exacto. Exactamente.
1: Y hasta adelante también, no sé qué tenemos lesionado.
0: No, creo que está ahí, pero bueno.
1: Ah, cuéntame. Julián.
0: ¿Julián también?
1: Eran mucha gente lesionada.
0: Bueno, cuestión, ¿qué pasa eso en la selección argentina? Así que vamos a ver qué es lo que pasa.
1: ¿Qué va a dar?
2: ¿Qué va a dar? El tal de qué va a dar.
0: Recordemos que el primer
1: partido... dijiste.
2: Vos dijiste.
0: Che,
1: sí.
2: Termina tu tema porque si no vas a estar divagando. Yo quería tirar ese tema ahora.
0: No, ya terminamos. Listo. Recuerden nomás que el próximo jueves a las 4 de la tarde comienza el mundial. En la operación.
2: Está lindo.
1: ¿Y el programa suyo de fútbol cuándo arranca?
0: Semana que viene.
1: Promocionar tu programa, boludo.
0: No,
1: mirá, ni eso.
0: No, tranquilo. No, los programas.
1: Porque tengo que prepararme.
2: Ah, encima te tiraron el bolazo.
1: Me preguntó si yo era niño y dije sí. Pero...
0: Yo, usted no cambia de número.
1: Yo vengo con toda la info.
2: Ahí sí, me imagino.
0: No. Otro tema.
2: Otro tema.
0: Hay que recordar al gran Moni.
2: El gran Moni, sí. Moni Encina, que bueno, ahora todo el mundo que está.
1: Sí, ay, pobrecito.
2: Pobrecito, pero. Recordemos, había un influencer que le había ido a visitar y vivía mal.
1: Eso leí mucho en las redes, como, ay, ahora
2: se acordaron. Se acordaron.
1: El homenaje, como dicen, los homenajes se hacen en vida.
2: Ahora sí, o sea, ahora se acordaron de Moni Encina.
1: Lo tenían tirado en...
2: Está bien, cuando estuvo muy mal, le asistieron sanitariamente en el Madariaga, creo que estuvo, con un montón. Excelente. Pero antes, ¿qué hicieron antes por Moni Encina?
0: Moni se caracterizó por ser un gran músico de la tierra misionera, creador de El Samaniego.
2: Exactamente, tremendo, tremendo tema.
0: Pero aparte por su humildad. Nunca cambió, nunca fue otra persona y como bien mostraba este influencer que fue uno que lo retrató, vivía en la pobreza, en la humildad, como siempre, sentado, tomando su mate, su vino.
2: Fumando su weight. Pero...
0: Normalmente, así que...
2: ¿Historia?
1: No, no, tú sí. ¿Haciendo mis cosas?
0: De tapado laburo recordamos.
2: Sí, bueno, sí, realmente sí. Yo encima estaba buscando... estaba buscando mi foto que... No, que bueno, boludo, me olvidé de decir a Berta que me pasa la foto que nos sacamos en Vertis. La foto cuando vino Moni Encina hace, no sé... 12 años atrás, un poco más. 15 años atrás tal vez creo que había venido y tocó acá en la Plaza San Martín. Obviamente no sacamos una foto con Moni Encina. Pero no sé dónde quedó. Como yo encima no me gusta sacarme foto y pierdo la foto.
1: Sí.
2: Justo que está buscando esa foto. No, no está.
1: ¿Dónde está? ¿Dónde está Samaniego?
2: ¿Dónde está? ¿Dónde
1: hoy
2: está
1: estaba cantando. Samaniego. No, mirando.
2: Tremendo.
1: Hasta el ser un buen ser humano, me acuerdo.
2: Sí. Y es muy cierto,
1: todo
2: ¿eh?
1: Todo el mundo quiere ser...
2: Lo importante.
0: Lo que importa es ser humano.
2: Exacto.
0: Y el copyright. Llega por
2: avión entre los vagos.
0: Entre
2: los vagos.
0: Vagos.
2: Qué tremendo. Encima, qué poesía, ¿eh? Todo el mundo, posta, ¿eh? Todo el mundo quiere ser importante y andan cagando amigos. Y lo que importa es ser un buen ser humano.
0: Y ser sombrero, siempre.
2: Ahí ya no sé.
1: Ese gran. Yo sigo los pasos de Moni.
2: Sí. La Micha está soñando porque me está. Miau, sí, miau.
1: Se te está moviendo mucho, ya quiere dormir.
4: Sí, la concha. Y bueno, yo enseguida ya me voy al
1: ensayo de ballet. Así que,
4: bueno, deja. Ahí está, quédate quieta ahí. No, quédate quieta.
1: Ah, ya está como ya.
4: Mira, está molestando a la pulita.
3: Está poniendo el video del pase, pero yo no me voy todavía.
0: Ah, pero bueno. Poquito.
3: Nada, sí, me voy, en un minuto más.
0: No, ahora se queda hasta la...
1: hasta que hablemos de
0: sí. ¿Qué le arranca, vale?
3: A las 8:30, hasta las 10.
1: Una hora y media.
0: Una hora, ya, dale, amigo.
3: No es por mí.
0: Pero en una hora saca así rapidito.
3: No.
1: No le puedo yo.
0: Encima sí, el baile de adultos mayores. No quiero desmerecerlo porque me va a tirar con todo.
1: Porque dentro de poco...
0: Vamos todos.
1: Pero como en el nórdico nosotros ya nos pasamos.
3: No, ya estamos. ¿Fuiste el domingo, Gonzalo?
1: Sí.
3: Ah, yo no puedo.
0: Si Nico esto sigue bailando, yo voy a seguir bailando hasta los 38.
1: Pero Nico está para hacer revoleños.
3: Claro.
0: Yo no.
3: Y no.
1: Pero yo así musical tarde que este... Polenta, el patrón no llega al final.
3: ¿En serio?
0: Ya,
3: no, llegaste al final el nuestro Siletare.
1: No, este otro. Este más movido.
3: Ah.
1: O sea, como, pero al final llegas agitado.
3: Ah, mira.
0: Llega. Pero prendes otro puchi.
3: Pero que es galope.
1: Sí, pero galope. Pero se siente que es más rápido. No sé.
0: O capaz no, es lo mismo. A ver, ¿cambiado? Es más rápido. La música es más rápida.
3: Ajá.
0: Porque vos tenés el... Vamos a empezar el tema.
3: Claro, es
0: más rápido.
3: Y nosotros bailamos más rápido. Tan que entrábamos en galope.
1: Sí, pero eso hace un par de años atrás.
3: Y esa
1: hace, ahora se siente más.
3: Eso literal hace 9 años atrás.
0: Sí.
1: Sí.
3: Sí.
1: 2017.
3: Sí, sí,
1: ahí fue cuando entré al Deutschland.
3: Claro.
0: Yo me acuerdo también que
1: ahí conocí la
0: señor Ticú bailaba con Nico bien.
3: Claro, bailaba Nico.
0: Y una vez el señor Hugo me agarró a mí a Mayla. ¿Mm? ¿Se acuerda cuando bailamos en el circuito? Que fuimos a promocionar la fiesta.
3: Ajá.
0: Bueno, el señor Hugo me dijo: Joa, Mayla, háganse cargo del ballet.
1: Yo no voy a estar.
0: Pues yo no voy a estar, no sé qué. Y practiquen el tema de. ¿Qué pasó?
3: Mira, la mitad se está comando.
0: Y practiquen el tema que van a bailar el circuito.
3: Uh-huh.
0: Bueno, yo no sé enseñar.
3: Uh-huh.
0: Y fue la primera vez que me enojé con el señor Ticú.
3: ¿Por qué?
0: Porque el señor Ticú dijo: si a mí me sale, ya está. Yo le tengo una cara así, me chupa tres huevos. Porque si a vos te sale y al cristiano de atrás que no le está saliendo un paso.
3: ¿Qué tema era, boludo? ¿Por qué?
1: Era una.
3: Se ve que estaba re chinchudo entonces. Porque
1: la verdad, un día arjera, Ticú.
3: Bueno, ¿sabes lo que pasa? Yo me acuerdo que un año no bailamos vals. Porque no le salía el vals.
0: Ah, sí, y la polka cambiamos por vals.
3: Me acuerdo ese año que net posta estaba, dijimos, es fácil. Cuando estaba Nico, estaba yo y estaba Johnny atrás. Y solamente, o sea, bailábamos coordinado, o sea, sin música bailamos. Yo decía, no puedo creer.
1: Antes de tres, será una luz.
3: Bueno, sí, pero no voy a creer. Esas cosas me ponen chinchudo.
1: Esas cosas te argelan.
3: Me argelan.
0: Es que te argela. Te argela que la... No sé.
3: Es cuestión...
0: No sale,
1: lo peor cuestión... es que no es el nuevito, ¿no? El tema es el viejo. Hace 3 años que bailar y no te sale una polka.
0: Yo me acuerdo en su momento, cuando en el ballet, yo estoy hablando 2012-2013,
3: uh-huh.
0: que el alemán tenía, este año también lo tiene, pero el alemán en esa época tenía el juvenil 1 y juvenil 2. Yo me acuerdo, recién había vuelto a la colectividad, de haber dejado casi 2 años, obviamente entré en el juvenil 1. Pero uno se esforzaba por estar en el juvenil 2.
3: Era el premio.
0: Vos querías estar en el grupete ese, ¿no? Hoy en día no. No sé. O el juvenil 2 me dio que no da mucha bola y el juvenil 1 le sale mejor, no sé.
3: Yo creo igualmente que hay que valorar mucho. Que acá en Oberá tenemos las colectividades y que dentro de las colectividades están los diferentes ballets.
0: Exacto.
3: Porque es el verdadero grupo social, la verdadera red social.
1: Pues ya que no hay nada para hacer.
3: Que te saca de un montón de otras pelotudeces que podrías estar haciendo y estás ahí. Porque aparte está muy bueno disfrutar de la fiesta del inmigrante. Después, bueno, lo que viene en cada ballet, que son los viajes, son las presentaciones... qué sé yo, un montón de cosas. Y obviamente, bueno, ahora que está muy de moda, son las fotos para el Instagram. O sea, genera, eso es lo que tiene la fiesta inmigrante, que genera de pertenencia. Es de pertenencia.
0: Pero tenemos que no ir a bailar casi 4.000. Chicos.
3: Sí.
0: Todo lo vale.
3: Sí, por eso estaba cebando el mate para...
5: Y eso es lo que baila, después es la gente que trabaja.
3: La gente que trabaja.
5: Capaz la misma cantidad.
3: Exacto. Bueno, yo me acuerdo un año que nos fuimos a bailar. ¿Vos fuiste también a Entre Ríos? ¿Que bailamos en alemán?
5: Probablemente.
3: ¿Eh? A Concordia. Creo que fuimos a Concordia. Y nada, fuimos a bailar. Y nada, íbamos parando... Y obviamente íbamos difundiendo la fiesta. Y me acuerdo que fuimos a una radio. Y obviamente me tocó hablar a mí. Y decían, bueno, pero ¿cómo es? Son las carpas, están difundiendo. Y yo, ¿cómo carpas? Claro, las casas, sí, porque pensaba que era tipo la fiesta del inmigrante de Berizo, que son todas carpas.
5: Entre un tinglado.
3: Sí. Y Berizo quería sacar la fiesta del inmigrante de que
5: carpa.
3: Ah,
5: carpa es una palabra mayor.
3: Va a ser, bueno, eran gazebo. Y. No, son casas. Pero, ¿cómo? Digo, son casas, son estructuras. Digo, son estructuras. De material, techo, vidrio. ¿En serio? Sí, y eso está dentro de un. ¿Cuánto tiene? 14 hectáreas. 14 hectáreas tiene, ¿no? Dentro de 14 hectáreas está dividido y no podían creer. O sea, es. Como la gente no puede creer que hay tantas casas espectacularmente gigantescas y que adentro están todo tan organizado.
0: Claro.
3: Es lo que tiene la fiesta en sí. Digo fiesta porque incluye a todo lo cristiano. Así que está.
5: No, cuando fuimos a Brasil, lo que hablaba el... Bueno, ya no es intendente, ya es...
3: Perfecto.
5: Que ya venía a la fiesta y dijo, nunca vio un espacio cultural tan grande como el que tenemos acá en...
3: Sí. Cuando fuimos ahora
5: a
3: Campiñas.
0: La verdad que sí. Obera tiene todo.
3: Sí. Exactamente.
5: No tiene.
3: No, porque no puede. No, porque es él.
5: No, no.
3: Está en modo puyasaco, así que.
5: Todavía no podemos.
3: No.
0: Yo le aviso.
5: ¿Pero te fueron a Café Martínez?
3: Yo fui hoy a comprar dos cafés.
5: ¿Qué onda?
0: Yo estoy entre comprarme un café, una promo o una hamburguesa con papá.
5: Como yo todavía no fui.
3: No.
5: Sí. Le veo muy, desde lejos le veo muy caro para mi bolsillo. Pero.
3: Póllese.
0: Con lo que le dije, usted ya sabe.
3: Uy.
5: No se vibró el mío.
3: No. Yendo.
5: Ah, también. Ah, pero recién yendo.
3: Yendo, dice la teacher.
5: Cuando tú vas a un mate, la puta me toca llevar el mate. Hoy juegan mis amigas de básquetbol.
0: Ah, hoy juegan el OTC femenino.
5: No, no. La Superliga Obereña.
3: ¿En dónde? ¿En el OTC?
5: Sí.
3: Ah.
5: O sea, en el club, en el OTC.
0: Rodrigo juega la Superliga.
5: Sí, coman un palo todos los partidos, pobrecito, ayer.
0: ¿Quiénes son? Cuénteme.
5: No, ¿cuál?
0: El de Rodrigo. ¿Es de Overcom?
5: Sí, Overcom, entre comillas, hay tres empleados de Overcom. El resto de Urizada afuera.
0: Ah, bien.
5: No sé, conocidos están los hermanos Overman.
0: Ah, bien.
5: Están
0: bien.
5: Ahí.
0: ¿Y ustedes no lo invitaron para jugar?
5: Nah, yo hace 5 años no juego al básquet. Ahora, mañana voy a ir a jugar al complejo. Iba a ir ayer, pero me paja. Aquí vengo con un amigo y me dijo, no, al final no voy. Y no conozco a nadie todavía.
3: Ah.
5: Así que bueno, voy a ir una vez.
3: ¿A vos te cuesta hacer amistad, amigo?
5: Dios mío. Voy a ir el jueves, porque juegan martes y jueves. Mm. Y dije, bueno, voy a ir jueves. Con mi amigo.
3: Vale.
5: Y a ella me ha llamado a mí el resto y ya está. Ya.
3: Ah.
5: Si querés no me ha llamado yo y solo.

0: La micha.
1: Me voy. Nos vemos.
2: Espero que haga el pase.
1: Ah, bueno. ¿Va a poder con la micha ahí?
2: Sí, pero que haga el pase. Bueno, acá estamos.
3: Estamos. En una sección.
2: ¿Dónde va? ¿Qué sé?
3: Las amigas, Michi.
2: ¿Qué pasó? Bueno, estamos con Jonito Investiga.
3: Hoy le dije a la IA, investigame algo. Lo que se te ocurra.
2: ¿Se quiere ir contigo?
3: Sí. ¿Se fue tu papi? La pela acercamos.
2: Bueno, ¿qué onda?
3: Le dije a la IA... Me tiró una lista de temas y le dije, no tenía tiempo, agarrá y el giro, vale. Ya está grande, negro, manejate. Y me tiró un tema que antes ya quise investigarle, pero no hice mucho, que se llama el MK Ultra.
2: ¿MK Ultra?
3: Sí, sí, es cuando la IA trató de controlar la mente humana.
2: ¿Es cierto eso?
3: Sí. Al principio había empezado como una teoría conspiranoica, que después al pasar de los años resultó ser cierta. Ahora vino conmigo. Yo tengo Jim clarito. Bueno. Está como la... Se tendrá que ir conmigo.
2: Siga.
3: Bueno, esto de la teoría del MK Ultra empieza allá en la época de la Guerra Fría, 1947.
2: Ajá.
3: Aprox. Que estaban hasta Estados Unidos y la Unión Soviética midiéndose quién la tenía más larga. Entre armas, tecnología y... todo el show. Y surgió la duda, ¿qué pasa si el enemigo puede controlar la mente humana?
2: Bien.
3: Porque no sabes con qué te puede aparecer otro. Entonces, en 1953, la IA prueba un programa secreto que se llama el MK Ultra.
2: ¿La IA o la CIA?
3: La CIA. Perdón, sé que estoy quemado con la IA.
2: Yo...
3: Empezamos vuelta para el recorte.
2: Bien.
3: En 1953, la CIA aprobó un programa secreto que se llamaba MK Ultra.
2: Bien.
3: Con el fin de investigar el tema del control mental humano. Lo que... ¿Cómo es? Me perdí.
2: Dios.
3: El tema de esto es que muchas pruebas se hicieron a personas que no sabían que estaban siendo manipuladas. Tipo, le imponían drogas, le hacían hipnosis o otros trabajos psicológicos.
2: Claro.
3: Para ver cómo, de qué forma podían llegar a controlar algo. El caso más conocido, la droga más conocida era el LSD.
2: Sí, que en esa época no hay que ir a...
3: Claro, en esa época nadie sabía que era el LSD. Ahora sí sabemos que un alucinógeno potente, sí. Adictivo y todo el show ese. Y lo que... como que empezó a saltar un poco a la luz, esto del probar... las drogas en los humanos, sin que sepan, es que la CIA construyó esos complejos departamentos o bloques de departamentos que hacen mucho en Estados Unidos. Era eso, pero con un tipo, una pieza, ¿cómo se llama? Tienen el espejo oculto.
2: Sí.
3: O sea, tenían
2: es, por ejemplo...
3: Claro, tenían su departamento y había una pared que era un espejo.
2: Sí.
3: Y el otro lado estaban controlándole.
2: Ajá.
3: Y a esa gente que vivía ahí le inyectaban drogas. O le daban para que consuman, para ver de qué forma... reaccionaban o qué hacían bajo la sustancia de distintos tipos de drogas.
2: Claro, y esto, pero ¿cómo entra el tema del controlar la mente?
3: Claro, la CD surge porque es una combinación de químicos.
2: Claro, sí, sí, sí. Pero vos cuando controlas la mente es que obligas a otra persona a hacer algo.
3: Claro.
2: Pero acá vos le estás dando droga, le estás drogando. Por eso, ¿cómo?
3: Por eso iban probando drogas para ver con cuál podría llegar a funcionar algo.
2: Que haga lo que la persona pide.
3: Tipo, te drogo y después entra y digo, bueno, hace tal cosa.
2: Claro.
3: O si te doy un tipo de droga, capaz la droga te pone violento.
2: Claro.
3: O te hace, no sé, un somnífero o algo por el estilo. Cosa de si le metes a Rusia una bomba de esto, se matan todos entre ellos.
2: Claro.
3: Algo así por el estilo. Entonces la idea era ver cómo reaccionaba el ser humano a distintos tipos de drogas.
2: Mira, boche.
3: Bueno, esto en 1973, 20 años después de que surge lo del programa, empieza un poco.

0: va a salir a la luz lo del programa secreto este. Y lo que hacer así es mandar a quemar, a destruir todo el tipo de evidencia.
1: Claro, todos los archivos.
0: Y ahí lo que dicen es, si mandaron a destruir todo, ¿cómo la gente sabe?
1: Queremos explicar que el gato está en el regazo de Johnny,
0: Sí,
1: por
0: por
1: eso.
0: eso. Y ahí surgió la duda de, ¿se quemó lo que querían que se queme? ¿Se hizo, se mostró a la luz lo que ellos querían que se sepa? Tipo, dijeron, no, el programa nunca funcionó. Eso es lo que uno sabe. Pero capaz es... No puedo trabajar con un Michi en el regazo.
1: Claro, y ahí
0: Ahí surge la duda de si funcionó o no funcionó.
1: y si funcionó,
0: Nunca vamos a saber porque
1: ah, mira, bien, la
0: hicieron,
1: verdad,
0: hicieron desaparecer todos los papeles.
1: impresionante,
0: Teóricamente. O sea, aparecieron los que ellos quieren que aparezca.
1: claro, bien,
0: Bueno, y esto años después se siguió investigando y surgió que es cierto. O sea, la CIA salió a declarar que es cierto. Hasta en internet están los papeles de la CIA que dan los documentos desclasificados. Por si alguien quiere leer, está todo en inglés, ¿no? Pero...
1: de John F. Kennedy, nada.
0: Pará, amigo. Esto te puedo traer otro día.
1: Ah, bueno,
0: No te
1: listo,
0: puedo
1: perfecto.
0: traer tanto, Johnny, te investiga.
1: No, también está bien,
0: Encima que la
1: perfecto.
0: IA me preparó con imágenes, pero no se entiende nada.
1: Perfecto. Pero bueno, cuestión que muy interesante la investigación, ¿no? Cómo la CIA puede estar controlando nuestras mentes y nosotros no nos damos cuenta.
0: Si la CIA
1: O sea, hemos
0: confía en su
1: sabido
0: gobierno.
1: que Estados Unidos siempre ha influenciado en Sudamérica con cualquier tema de elecciones o pensamientos, pero
0: Nos traen toda la mierda de allá para acá. ¿Cómo está el
1: exacto,
0: fentanil ahora?
1: exactamente,
0: Eso también es una de las cosas que salió ahora, tipo, si antes le enchufaron el LSD a la gente, ahora con el fentanilo capaz que
1: exacto,
0: las vamos a...
1: pero también es algo que ellos están haciendo, porque Pablo Escobar llevaba toda la cocaína para allá y ellos no están trayendo todo lo...
0: Sí, pero yo llevaba cosas buenas por lo menos. Esto no traen todo. Pablito no vendía pavada, boludo. Esto no traen las cosas que no funcionan, miren, vamos a enchufarla a Sudamérica.
1: Bueno.
0: Nos salió un camión de fentanilo que hacemos. Tirale para ahí.
1: Bueno, gracias, Johnny, por
0: De nada, de nada.
1: otra noche de análisis. Bueno, estamos llegando al final de nuestra noche de tapados de laburo. Mucha gente que se está queriendo sumar al programa.
0: Estuve hablando con gente, pero por diversas cuestiones, bueno, podían.
1: No,
0: Las dos personas que dijeron
1: miércoles
0: para...
1: que viene quiere sumarse la señorita Rocío Freestyle.
0: Gran incorporación.
1: Quiere venir a hablar un poquito de temas amorosos.
0: Ya tiene para adelante.
1: Y después el que otro que se quiere sumar también el señor Paul de Melo.
0: Que ahora anda por hora. De
1: Claro,
0: a poco es como se
1: él quiere que
0: está...
1: pongamos la vuelta de un grande.
0: Gran incorporación de vuelta a la ciudad de Orá.
1: Así que le dije a Paul que podíamos hablar de pasar imágenes sobre arquitecturas random y que él
0: Y
1: nos
0: que él...
1: comente.
0: Ojo. Ponemos una imagen. Paul, ¿qué ves acá?
1: Exacto, es buena. Así que, y obviamente más invitados que vamos a ir sumando
0: Sí,
1: en los
0: sí.
1: próximos programas de Tapa a la 1.
0: Tengo a mi amiga newyorkina
1: Ah, claro, para
0: que
1: que nos
0: gané.
1: cuente cómo es
0: Sí,
1: la
0: sí.
1: vida de New York.
0: Ahora volvió.
1: New York, dijo Frank Sinatra.
0: Ahora, también preguntarle por el tema de la NBA, que es la final de la NBA. Hoy empieza la The Finals. Los Spurs
1: ¿Contra?
0: contra New York Knicks.
1: Mira, los
0: Los
1: Knicks.
0: Knicks que destruyeron New York después de ganar la final del Este. Hicieron mierda. Destrozaron todo. Y dije, oh, muy
1: Como el
0: sí.
1: PSG en París.
0: No tan feo así,
1: Ajá.
0: pero como que Boca gane la séptima, bueno.
1: Y quemen el McDonald's.
0: Sí, esa onda.
1: Ah, bien.
0: Se dije, estos son lo mismo que los hinchas de Boca. Me gustó. Ahí me hice hincha de los Knicks.
1: Mira.
0: Por ahora, no tengo hincha, no soy hincha de ningún equipo de la NBA. Entonces, por fin un deporte que puedo mirar no pasa nada, que re lindo me
1: ¿Y los
0: siento.
1: Lakers dónde son?
0: Los Lakers, Los Ángeles.
1: Claro, en Estados Unidos ellos tienen equipos, no como acá el fútbol, que Boca, River, todos esos son de Buenos Aires, sino que cada estado tiene su equipo. ¿O no es así?
0: No, se llevan el nombre del estado más. por ejemplo, Los Ángeles tiene a los Clippers y a los Lakers.
1: Ah, pueden haber. Ah, listo.
0: Sí, no es que solo hay uno.
1: Ah, listo. No dije nada.
0: Lo que sí Estados Unidos hace, lo que hace Chiquitapia, ¿no? Separan dos grupos de 15.
1: Ah, bien.
0: Solo que ya se tan grandes, separan entre este y oeste.
1: Ah, listo.
0: Pues si no, viajar un bardo. Y después para la final, sí. El campeón del este juega contra el campeón del oeste.
1: Mira. Que sería en este caso...
0: San Antonio Spurs, donde jugaba Manu Ginobili.
1: Contra
0: New York Knicks.
1: Claro.
0: La última vez que jugaron los dos una final fue en 1999.
1: ¿Y quién ganó?
0: San Antonio Spurs. Así que hoy me voy a sentar a mirar básquetbol.
1: Bien.
0: San Antonio también tengo sentimientos encontrados. Juega Wembanyama. No sé, viste, el francés que mide 1.40 más o menos.
1: Ah, no.
0: Le dicen el alien. El jugador más alto de la NBA y por cómo se mueve es raro que un jugador tan
1: ¿cuánto
0: alto
1: mide? 1.40 dijo. No, eso es muy chico.
0: Son muchísimos, pero no es 1.40. A ver.
1: No, boludo, 1.40. Yo mido 1.70.
0: 2.40.
1: Ah, sí, no me había complicado.
0: Fue vaya altura. No me acuerdo. 2 metros 24.
1: Impresionante.
0: Un monstruo. No hace ni falta que salte para volcarla.
1: No sé cuánto mide el largo.
0: 3 metros 10. Por ahí. Pándame a mi Ramaño acá para corregirme los datos de básquetbol.
1: Perfecto. Bueno, cuestión que no te pierdas entonces la final entre los New York Knicks, ¿sí?
0: Y San Antonio Spurs.
1: San Antonio Spurs, sí. ¿Puedes verlo por streaming? No,
0: no, creo que por HBO uno, o por Prime Video, uno de esos pasa.
1: ¿Usted está teniendo chido?
0: No. Le estoy avisando a Nico que voy a ocupar su cuenta.
1: Ah, listo. Bueno, y otra cosa, antes de irnos, para informarle que todavía están a tiempo para presentarse al preselectivo del Inmigrante.
0: Ah, seguimos full. Cada vez con menos cupo.
1: Así que no te quedes afuera, si tienes una banda o sos artista y querés estar en la Fiesta Nacional del Inmigrante, inscribite, ¿sí?, al formulario en nuestro Instagram, Fiesta Nacional del Inmigrante, o en Federación de Colectividades, o en la página web fiestadelinmigrante.com. Ahí vas a encontrar el link del formulario y puedes inscribirte para participar del preselectivo eliminante, donde se eligen a los artistas que tocarán en la fiesta, ¿no? Tenemos tres géneros: folclore, bailable y rock.
0: ¿Hasta cuándo tengo tiempo?
1: Hasta el 8 de junio.
0: Cada vez menos.
1: Cada vez menos.
0: Cada vez apretando.
1: Así que bueno, ya sabes, métele ficha. Y nosotros vamos a estar ahí.
0: Hay que trabajar 3 días.
1: Obviamente que sí.
0: Y después hay que ir a bailar la noche.
1: Obviamente que sí.
0: El sábado va a estar movido el sábado.
1: No, me preocupa más el sábado, me preocupa el domingo.
0: El domingo a la mañana está complicado. ¿Qué tenemos el domingo temprano?
1: El domingo bailable.
0: Ah, ¿te despiertas? Le meto de after el bailable.
1: Listo.
0: Pues anoche hay house.
1: Ah, claro. No, ¿sí? 20 de junio house.
0: Ah, sí. La próxima semana.
1: Estoy tirando chivo, perdón. Zafamos. Pero bueno, un regalito para Leo.
0: Leo.
1: Te paso.
0: Amigo de la casa.
1: Claro.
0: Y así que venga.
1: Tiene que invitarlo.
0: Oye, pasó, iba a venir, profe.
1: Invítelo a que venga, comentarlo lo de.
0: Que siempre tiramos chivo, lo de así.
1: Exacto. Así que bueno, gente, nosotros nos vamos yendo. No se olviden de participar, obviamente. Y vemos a ver qué nombre le ponemos a la gatita.
0: A la micha, que ahora está durmiendo en el regazo.
1: Claro, así hasta no, ahora no, era no. Casilda.
0: Va ganando Casilda.
1: ¿Casilda?
0: Sí, sí. Vamos una historia para que la gente ayude.
1: Listo. Así que bueno, nos reencontramos la semana que viene, ¿le parece?
0: Sí, sí, un día antes de que empiece el Mundial.
1: Exactamente, para así hablar de todo. Para hablar de todo.
0: Vamos a traer un poquito de info. Un llorito investiga mundialístico.
1: ¿Usted cuándo viaja a la Ciudad de México? ¿Semana que viene, el lunes?
0: No, estaré viajando el fin de semana.
1: Fin de semana.
0: Porque no conseguí la semana libre en el trabajo. Entonces, llevo para el primer partido de Argentina.
1: Recordemos que Johnny estará en Estados Unidos cubriendo el Mundial.
0: Sí, sí.
1: Va a ir por parte de Radio Show. Así que bueno.
0: Voy a tener que hacer mucho para todos los programas.
1: Exacto. Así que.
0: En la ciudad de New York.
1: Usted se va el fin de, me dijo, ¿no?
0: El otro fin de.
1: Sí, este fin de. No, sí.
0: No, este fin de, el próximo.
1: Empieza el 6.
0: El 11 empieza el Mundial.
1: Ah, es cierto, el 11. Pero el otro es el 11.
0: Claro.
1: Entonces este fin de tiene que irse.
0: No, pero no conseguí que me cubran en el trabajo.
1: Pero usted tiene que ir.
0: Y bueno, me van a descontar.
1: ¿En serio usted prefiere eso que ir al mundial gratis?
0: Amigo, hay que estar en todos lados.
1: Bueno.
0: Como dijo una amiga, soy como la gripe. Todos lados, no te preocupes.
1: Pero va a estar cubriendo.
0: Claramente.
1: Bien. Así que bueno, nos reencontramos la semana que viene con más Tapado Laburo.
0: Chau, chau.